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1: 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Te damos la hora, 19 horas con 30 minutos. 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
1: En Radio Visión te damos la hora, 20 horas con un minuto. 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

0: En Radiovisión te damos la hora, 20 horas con 29 minutos. 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

0: En Radio Visión te damos la hora, 21 horas con un minuto. 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

0: En Radio Visión te damos la hora, 21 horas con 30 minutos. 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

0: En Radio Visión te damos la hora, 21 horas con 58 minutos. 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

0: En Radio Visión te damos la hora, 22 horas con 30 minutos. 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

0: En Radiovisión, te damos la hora, 22 horas con 59 minutos. 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
1: ¡A Lucho Moreno! ¿Qué pasa, pana? 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

En Radio Visión, te damos la hora, 1:00 a.m. con 57 minutos. 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

En Radio Visión, te damos la hora, 2:59. 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

Poema es la soledad de la alborada, un trovador en serenata queriendo la luna enamorar. Poema es la tristeza, es la alegría, es el nacer de un nuevo día, es dolor cruel de una pasión. Poema es un poeta apasionado, es escribir desesperado lo que está aquí en el corazón.

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En Radiovisión te damos la hora. 3 de la mañana con 32 minutos. 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

En Radiovisión te damos la hora, 4 de la mañana, en punto. 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

En Radio Visión, te damos la hora, 4 de la mañana, con 29 minutos. 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

En Radio Visión, te damos la hora, 4:59 p.m. En Radio Visión,

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0: En Radio Visión, te damos la hora. 5:35 a.m. En Radio Visión, inicio de publicidad.
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0: 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Sean bienvenidos y bienvenidas, muy buenos días. Aquí estamos para compartir con todos y cada uno de ustedes las noticias en este día. Ya las noticias listas, preparadas aquí en Visión Informativa, primera emisión. Ya estamos justo para ustedes, con quien les habla Roberto Reyes Cereño, en la producción Oscar Plaza, en la conducción, dirección general Tanya Zambrano. Le damos la más cordial bienvenida.
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0: Vamos de inmediato a revisar los principales titulares que nos traen los medios impresos del país aquí en este día. Hoy el calendario nos marca que estamos jueves 3 de septiembre del 2026, señoras y señores, para justamente revisar los titulares que nos traen en portada los principales diarios del país. Diario El Universo nos dice, la ruta de la vice llegará a zonas más priorizadas. Retiradas más cámaras no autorizadas, se indica. Proyectos por 66 millones de dólares en Guayas. Asimismo dice, a nivel internacional, acuerdos históricos entre Venezuela y Estados Unidos. Alrededor de 40 años lleva Roberto Celi dedicado a elaborar artesanías. Y nace proyecto para apoyar a los artistas. Y en los titulares deportivos, Emelec busca alejarse del descenso. Señoras y señores, el pensamiento de hoy de Diario El Universo, la mejor forma de conseguir la realización personal es dedicarse a metas desinteresadas. Los titulares que nos trae Diario El Universo. Vamos con Diario El Expreso, atento, dice, Quito se resiste a perder las noches. La inseguridad ha cambiado las rutinas nocturnas en la capital de la República. La interventora de Granaza obstruye decisión de la Junta, se indica. Por otro lado también, los desafíos de una base binacional entre Ecuador y Colombia. Por otro lado, el reto de que la alianza entre izquierdas supere la coyuntura en el próximo proceso electoral. Asimismo, el sepelio del exdirector de el CNI será privado, sí, el de la familia de Sensi Contugi ha dicho que debe ser privado totalmente. Y el cerco electoral a la oposición en Nicaragua está en firme, indica. Y los titulares deportivos, Huila y Benedetto firmaron el milagro para que Barcelona le ganara por fin al Independiente del Valle. Vamos de inmediato con los titulares del diario. A nivel de la provincia de Manabí, 15 municipios han activado los COES por el fenómeno de El Niño en Manabí. Por otro lado, Ariana Grande llora en su último show en público. Denuncia que Estados Unidos hundió otra embarcación desde la ciudad de Manta, es la denuncia. La Feria de la Merced ya comenzó a instalarse. El Consejo Nacional Electoral en Manabí dice que hay 52 candidaturas en firme en toda la provincia de Manabí. Y en la Asamblea proponen ley para regular cámaras de vigilancia. Vamos de inmediato a revisar los titulares que nos trae el diario La Marea. Novoa ofrece recursos para enfrentar al fenómeno del niño a través de un decreto. Lágrimas y espera. Sí, familiares de los 17 tripulantes del barco pesquero Conquista 2, que fue hundido y destruido, se dice, por la Armada de los Estados Unidos. Asimismo, instalarán mesas técnicas para evaluar ampliación del patio 600 en la playa de Manta. Y hablando de Manta, militares retiraron cámaras instaladas en postes por bandas delictivas. De los principales titulares que nos traen los medios impresos de la ciudad, la provincia y el país.
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0: 6 de la mañana con 17 minutos y dentro de los operativos policiales, señores, el día de ayer la Policía Nacional de la Zona 8 a través del comandante subrogante coronel Juan Carlos Soria dio a conocer sobre una vivienda que era utilizada como almacenamiento de armas de fuego, señores. Una vivienda presuntamente era utilizada para almacenar armas y fue intervenida por la Policía Nacional. Hay una persona detenida.
1: Policía Judicial. Bueno, por cuestiones de identidad, perdón, soy el coronel Juan Carlos Soria, comandante subrogante de la Zona 8. Importante su pregunta, el trabajo continúa, las investigaciones continúan, la información de la ciudadanía también continúa y eso es importante valorar. Y nuevamente esta información nos permite llegar a estos lugares, en este caso un inmueble, una casa que servía posiblemente de acopio o de almacenaje de armas de alto poder, es decir, en este interior, este domicilio, ubicado en Sauce 6, específicamente, por el callejón 19, se pudo ubicar una casa de un piso, cuyo interior se pudo encontrar dos fusiles, es decir, dos armas largas, cuyo poder destructivo se representa en la gran cantidad de munición que ustedes pueden observar en todas las evidencias. Se trata de un fusil y de una subametralladora. Aproximadamente tenemos dos miras telescópicas, al igual que dos silenciadores, es decir, estas armas posiblemente eran utilizadas para poder facilitar especialmente, según la información, agujereo denominado los chonequines.
2: ¿Cómo llegan a este inmueble las unidades de inteligencia?
1: Como lo mencioné anteriormente, hay que valorar la información que nos facilita la ciudadanía a través de los códigos QR. Códigos QR que están siendo monitoreados y analizados inmediatamente por nuestros servidores policiales, en este caso de investigaciones, que al recibir la información inmediatamente traslada para su confirmación a nuestros equipos del territorio, dando los resultados que en este momento ponemos en consideración y en conocimiento de la ciudadanía.
2: ¿En qué circunstancias se encontró el...

0: Primera emisión, saludos para el ingeniero Yocor Baza Muñoz, que honor que nos esté visualizando, ingeniero Yocor Baza Muñoz, el hombre de la palabra fácil, dice saludos a Radio Visión Manaví, bendecido día para usted, estimado ingeniero Yocor Baza Muñoz, junto a su familia. Luchito López Junior dice saludos, visión informativa, bendiciones también para Luchito López Junior, reportando sintonía a través de la página de Facebook de ese puerto, de ese San Lorenzo, parroquia del Puerto Internacional de Manta. Y atento que las Fuerzas Armadas descubrieron y neutralizaron una conexión ilegal utilizada presuntamente para robar combustibles de un poliducto ubicado en el sector El Chorrillo, esto en la provincia del Guayas. El hallazgo se produjo la tarde de ayer miércoles 12 de septiembre durante un operativo de vigilancia en infraestructura estratégica. En el lugar, los militares encontraron 3 válvulas instaladas clandestinas y 1.500 metros de manguera de alta presión que se extendían hacia las zonas del edificio acceso. La perforación fue sellada por personal técnico y los materiales quedaron bajo cadena de custodia. Hay que indicar que la policía y la fiscalía investigan a los responsables y hasta el momento no se reportan aprehendidos. Estas conexiones representan un riesgo de explosión y contaminación, además de provocar pérdidas económicas al Estado y servir como puente de financiamiento para estructuras delictivas.
1: 6:22, señores, 6:22 y continuando con más informaciones, muchísima atención. Atención, porque 2 personas fueron aprehendidas durante un operativo ejecutado por la Policía Nacional en el sector Huichele, Cantón Esmeraldas. La intervención se realizó este 1 de septiembre tras labores de inteligencia desarrolladas como parte de la estrategia operacional 3D. Durante el procedimiento, los agentes incautaron una pistola y recuperaron 2 motocicletas registradas por reportes de droga. Los aprehendidos están presuntamente relacionados con delito de extorsión, tenencia ilegal de armas y receptación. Ambos fueron puestos a órdenes de la autoridad competente, mientras los indicios quedaron bajo cadena de custodia. Muchísima atención porque, de acuerdo a la información proporcionada, las investigaciones deberán determinar, señores, las posibles participaciones en los delitos señalados y establecer la procedencia de los vehículos recuperados.
0: Estamos en Noticias en Visión Informativa, primera emisión. El saludo cordial para mi estimado compadre don Jorge Nacho Rodríguez en New Jersey. Gracias, estimado compa, para usted y su familia. Doña Erenia Cereño, su esposa, su hija, Mayra Rodríguez de Medina, su hijo político, Paul Medina, sus nietos Elian, Itán y Mía. Un bendecido día jueves. También de igual manera para Pascualita Chávez en el barrio El Porvenir, sus hijos, sus nietos y toda su familia. De igual manera para Juan Carlos López Muentes en el barrio Jocay, J3 y J8, reportando sintonía. Don Gerber Rodríguez en Nueva York, bendecido día junto a su familia. Gracias por su sintonía. Don Richard Rebelo en Madrid, España, buenas tardes para su esposa y para su hija. Bendecido día jueves. Atento que 6 presuntos integrantes de una estructura delictiva fueron aprehendidos durante 2 allanamientos ejecutados por la Policía Nacional en Babahoyo, provincia de Los Ríos. Las intervenciones se realizaron en inmuebles ubicados en la Avenida Universitaria y la calle Juan Agnoleto. Durante los procedimientos, los agentes incautaron 7 armas de fuego, una subametralladora, una escopeta y 5 armas cortas entre pistolas y revólveres. También decomisaron 683 municiones, 6 alimentadoras, 3 teléfonos celulares y una balanza digital. En los inmuebles fueron encontrados 3,7 kilogramos de clorhidrato de cocaína y 1 kilogramo de marihuana. Los 6 aprehendidos fueron puestos a órdenes de la autoridad competente. Las armas, las sustancias y los demás indicios quedaron en cadena de custodia.
1: 6:24, señores, 6:24 y continuando con más información sobre los operativos policiales, muchísima atención, señores, porque de acuerdo a la información proporcionada por las autoridades de la Armada del Ecuador, 2 ciudadanos venezolanos fueron conocidos con el alias Pelo Lindo y Greni, fueron aprehendidos durante un operativo ejecutado por la policía en la Armenia, Valle de los Chillos, en Quito. Según la investigación, los sospechosos presuntamente distribuían sustancias sujetas a fiscalización mediante la modalidad de entrega a domicilio. Durante el procedimiento, los agentes encontraron aproximadamente 10 gramos de presunta cocaína, 30 gramos

0: Hablamos de presunta marihuana, también incautaron un objeto con características similares a un arma de fuego, 4 cartuchos, 5 teléfonos celulares, una balanza y dinero en efectivo. Los aprehendidos fueron puestos a órdenes de las autoridades competentes. La investigación determinará su posible responsabilidad y si mantenían vínculos con una estructura delictiva.
1: 6 de la mañana con 26 minutos, 6:26 minutos, don Wilder Otero Rengifo ya está activado a través de la página de Facebook, gracias. Don Wilder Otero Rengifo dice, buenos días, señores de Radio Visión de Manavic, saludos desde el barrio Miraflores de Manta, gracias, don Wilder Otero Rengifo, por sintonizarnos a través de la página de Facebook. De igual manera para don Franklin Franco, para su esposa Ana Rivera, sus hijos Jean-Pierre, Sandy, Katy y Mayerly, en la zona rural de Santa Marianita, la parroquia rural de Santa Marianita, bendecido día don Franklin Franco y toda su familia, en San Mateo, don Vicente Franco, su esposa doña Marcelino Franco, sus hijos Juveis y el terrible capitán Yandri, los pequeños Ezequiel y Catalilla, bendecido día jueves, gracias por su sintonía. Francisco López en el barrio Los Cumbres número 2, junto a su esposa, sus hijos y toda su familia, gracias por su sintonía. Carlos Alberto Lucas Rivera en la parroquia Colorado del Cantón Montecristi también nos reporta sintonía, bendecido día para usted Carlos Alberto Lucas Rivera y toda su familia. Atento que una carabina artesanal, municiones y 28 sobres con presuntas sustancias sujetas a fiscalización fueron encontrados durante un operativo militar en el barrio San Pablo 2, esto en el cantón La Concordia. Los efectivos ingresaron a una vivienda abandonada y localizaron el arma, 3 cartuchos, un recipiente con perdigones y un radio de comunicación. Los indicios fueron decomisados y puestos a disposición de las autoridades competentes para las respectivas investigaciones. Durante el procedimiento no se reportaron personas aprehendidas. Las pruebas determinarán la composición de las sustancias y la posible procedencia del material encontrado.
0: 6:27 minutos, señores. 6 de la mañana con 27 minutos y 2 armas de fuego, municiones y sustancias sujetas a fiscalización fueron decomisadas en un allanamiento ejecutado en el sector La Revancha, aquí en la ciudad de Manta. La operación fue realizada por las Fuerzas de Tarea Conjunta Manaví tras labores de inteligencia. Dentro del inmueble se encontraron un revólver calibre 38, una pistola calibre 25 y 32 municiones calibre 9 milímetros. También fueron decomisados aproximadamente 150 gramos de pasta base de cocaína y 21 gramos de marihuana. Todos los indicios fueron entregados a la Policía Nacional bajo cadena de custodia para continuar con las investigaciones. El informe oficial no precisa si hubo personas aprehendidas durante el allanamiento.
1: Son las principales informaciones, 6:28 minutos, a José Luis Mejía Cano, principal de Radio FM, Radio Bolívar FM, Calceta Online, 100% nos indica, gracias José Luis Mejía Cano por estar retransmitiendo nuestro noticiario. Don Pepe Alonso también aparece a los tiempos, el aire huele caramelo, don Pepe Alonso, por ello está hoy, ya muy tempranito, activar a través de la página de Facebook, dice, buen día, mi pana, qué bien le luce esa camiseta amarilla, será porque ganó Barcelona y a lo Barcelona, aquí escuchándolo en mi trabajo, ya está en su trabajo,
0: ganó
1: muy
0: tempranito. Barcelona.
1: Ganó Barcelona
0: 2-1. Y eso que la plantilla del Independiente estaba con titulares.
1: Titulares, sí. Tremendo partidazo en el retorno de Damián El Quito Díaz y también de Benedetto. Sí, que estaba lesionado, ingresó en los últimos minutos, hizo el gol de la victoria cuando ya se van descuentos.
0: Ahora
1: cayó
0: entiende,
1: uno de los
0: ahora entiende esa duro. Felicidad. Claro. Que no se note. Yeah. Oiga, pero qué cosa, ¿no? Independiente puso toda la plantilla para ganar la Barcelona. Para ellos era ya un triunfo hecho.
1: Sí, sí.
0: Ellos ya habían ganado. Incluso creo que hasta en los temas de apuesta todo el mundo le daba al
1: Independiente del Valle. Porque los últimos partidos Independiente incluso había goleado a Barcelona en el propio Monumental. Y sin público, porque está castigado Barcelona.
0: Por eso yo...
1: Por eso viene de amarillo. Usted está de negro porque está de luto.
0: Amarillo.
1: También amarillo. Ahí está. Amarillo se pone.
0: Vamos a una breve pausa y ya volvemos con más aquí en Visión Informativa.
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0: 6:33, claro que sí, don Pepe Alonso, el aire huele a caramelo porque ganó Barcelona, y todos los barcelonistas alegres hoy, ¿no? Doña Diana Belli me pasa en el dato que es barcelonista y también está con el pulgar arriba, hay que ir a comer encebollado, hoy se terminan los encebollaros,
1: rapidísimo,
0: y hoy hay que ir temprano porque se terminan los encebollaros, señoras
1: es
0: y señores.
1: Es más, ingeniero, yo me paso y lo invito a comer encebollado.
0: Ay, ay, ay.
1: Eso es como la pipa de la paz.
0: Va a fumar la pipa de la paz.
1: Sí, la pipa
0: ya
1: de
0: no
1: la
0: van
1: paz.
0: A fumar, sino a comer la pipa de la
1: paz. Vamos a fraguar con un encebolladito.
0: Vamos a ver.
1: Y usted también, pues, Roberto.
0: Ah, a mí también.
1: Claro,
0: ah,
1: pues.
0: Bueno, y si, entonces,
1: vamos a comer.
0: Nos vamos encebollado. Venga, urgente.
1: 8:00 a.m. en punto aquí, porque si no nos quedamos sin encebollado.
0: Muy bien, entonces 8:00 a.m. aquí, ingeniero Yogor Maza Muñoz. Aquí, saludos para doña Diana Vélez, entonces barcelonista. Don Gastón Cediño también me dice que es barcelonista y está con el pulgar arriba. Por ello, hoy amanecimos felices, día alegre, contento. Perfecto, saludos para Gastón Cediño, para su esposa, sus hijos y toda su familia en el barrio Villamarina, también en el barrio Villamarina, para doña Diana Vélez, que está feliz porque ganó Barcelona junto a su esposo, don Johnny Valencia, sus hijos y toda su familia. Bendecido día y que Dios siempre los bendiga. Gracias por su sintonía a través del dial 650 en amplitud modulada. Vamos con más noticias. Atento que una amenaza de bomba que provocó la evacuación y un operativo policial de la Universidad Católica de Quito el día de ayer, miércoles 2 de septiembre, tal cual informamos en Visión Informativa, segunda emisión, resultó ser una falsa alerta. El coronel Patricio Almendari confirmó tras la verificación realizada en las instalaciones se descartó la existencia de una amenaza. La persona que realizó la llamada se presentó voluntariamente y permanece retenida. Según informó Almendaris, esta persona asegura que habría sido obligada a efectuar la llamada. Las autoridades deberán determinar ahora las circunstancias en las que se produjo la falsa alerta y establecer responsabilidades.
2: En las instalaciones, el oficial al mando del mismo me ha indicado de que ya no existe una alerta de amenaza porque no se ha encontrado ningún tipo de explosivo. Asimismo, debemos indicar de que al momento tenemos retenido una persona, que la persona que realizó la llamada, hasta presentarlo ante las autoridades competentes y se establezca su condición legal. Esto en cuestión, en cuanto a la intervención que se ha realizado, de igual forma hay que destacar la participación de las distintas entidades públicas que participaron en este evento, que gracias a Dios ha sido una alerta falsa, pero hemos tenido la participación de los bomberos, de la Agencia Municipal de Control de Tránsito, hemos tenido recursos de todas las instituciones, entre ellos tenemos 10 oficiales, tenemos 30 policías, servidores policiales, tenemos 30 patrulleros, tenemos 15 motocicletas que hemos cercado los alrededores de la universidad a fin de poder aislar este sitio y que no tengamos inconveniente en cuanto a víctimas o posibles fallecidos.
1: Coronel,
2: en caso que se hubiera
1: ocurrido. Coronel, ¿quién es la persona retenida? ¿Pertenece a la universidad o es algo externo?
2: Por cuestiones legales no les puedo dar el nombre porque aún se sigue prevaleciendo el principio de inocencia, pero lo vamos a presentar ante las autoridades competentes. Y debo destacar que el ciudadano que hizo la llamada refirió de que había recibido una amenaza de dos individuos con vestidos de terno que lo habían empujado y le habían amenazado de que haga esta llamada al ECO 911. Él, una vez que lo logramos ubicar el número de teléfono, lo llamamos y él se presentó ante nosotros a fin de poder colaborar con las investigaciones que acabamos de realizar.
3: ¿Pero no pertenece a la universidad?
4: ¿Por qué se daría este tema? ¿Tal vez ustedes piensen que alguien
2: quiere intentar? Lamentablemente alguna persona.
1: Son las 6:37, 6:37 y continuando con más información, mucha atención, señores, dentro de las informaciones que se suscitaron el día de ayer, es importante destacar que Manta va a acoger desde el 21 al 23 de octubre el ejercicio multinacional de solidaridad Solidarez, una iniciativa de cooperación regional para el fortalecimiento de capacidades en ayuda humanitaria y mitigación de desastres. Esta es la quinta edición del ejercicio que nació en 2019 en una iniciativa de la Marina de Guerra del Perú. En esta ocasión se va a realizar únicamente en Ecuador, específicamente en Manta, en la playa El Murciélago. Van a participar 7 países: Brasil, Chile, Colombia, Ecuador, Estados Unidos, Perú, República Dominicana, Colombia y Perú aportarán un buque cada uno, que se sumará a 6 buques de la Armada del Ecuador. El ejercicio contará con aproximadamente 600 efectivos y contempla maniobras navales, anfibias y aeronavales, incluyendo desembarco de playa, transporte, tropas y evacuación aeromédica. El escenario planteado será un sismo de gran magnitud. El 21 de octubre se realizará el ejercicio de búsqueda y rescate urbano en una edificación abandonada. El 22 y 23 las maniobras principales en la playa, porque el objetivo, según la Armada, es medir capacidades y fortalecer la interoperabilidad entre naciones amigas con lenguaje y procedimientos comunes ante desastres en el litoral del Pacífico.
5: Nacional Solidaridad constituye una iniciativa de cooperación regional orientada al fortalecimiento de las capacidades en ayuda humanitaria y mitigación de desastres. Esta es la quinta ocasión que se realiza este ejercicio. Este ejercicio nace como una iniciativa de la Marina de Guerra del Perú en el año 2019, donde se realizó la primera ocasión en los 3 países que son Perú, Ecuador y Colombia. En esta ocasión, el ejercicio se realizará únicamente aquí, en el área de Ecuador, específicamente en Manta. Lo que se pretende con este ejercicio es medir nuestras capacidades, tener unos procedimientos mutuos entre las armadas de las marinas amigas y estar listos ante cualquier desastre que pueda ocurrir, sobre todo aquí en el litoral del Pacífico.
6: ¿Cuándo se prevé hacer este ejercicio? ¿Cómo lo van a hacer?
5: El ejercicio se prevé realizar los días 21, 22 y 23 de octubre de 2026.
6: ¿Cuántos países participan?
4: ¿Cuántos participantes?
5: Sí. Nosotros como participantes tenemos Brasil, Chile, Colombia, Ecuador, Estados Unidos, Perú y República Dominicana. Los países que están trayendo medios son Colombia y Perú, que participarán cada uno con un buque.
6: ¿Con cuántas embarcaciones se participarán entre todos los países? Ya,
5: entre todos los países tendríamos 2 buques extranjeros y 6 buques de la Armada del Ecuador.
6: ¿Se puede hablar de las maniobras que realizarán?
4: ¿En qué consisten propiamente esas maniobras?
5: Por supuesto, estas maniobras es para medir justamente las capacidades que tenemos, tanto navales, marítimas, de proyección anfibia y aeronavales. En cuanto a marítimas, es para poder llevar y transportar las tropas, navales para dar protección a estas tropas que vienen y van a desembarcar, la parte anfibia y desembarco, justamente la gente cuando ya pisa la playa y se establecen y inician la ayuda, y finalmente la parte aeronaval, porque también realizaremos operaciones de evacuación aeromédica.
4: Sí, justamente a eso iba. ¿En qué consisten propiamente estas maniobras si Perfecto. Tienen que medirlas ante el fenómeno del Niño que se nos avecina?
5: Ya. El fenómeno del Niño sería otro escenario. El fenómeno del Niño es con inundación. Por lo pronto nosotros, para lo que es Solidarex, vamos a hacer un escenario ante una catástrofe de sismo, es decir, un terremoto. Esa sería la idea de este ejercicio. Sin embargo, para otros capítulos ya podríamos crear otros escenarios, como pueden ser inundación o tsunami.
6: ¿Cuántos efectivos participarán de todos los países?
5: Entre todos los países participaremos aproximadamente 600 efectivos.
6: 600 efectivos. Esta mañana hay algunos países invitados, ¿no? Algunas armadas.
5: Sí. Aquí tenemos presentes las armadas de Perú, Colombia y Ecuador. Sin embargo, por vía telemática se encuentran conectados también Brasil, Chile y Estados Unidos.
6: Hasta desde el inicio del Niño, ¿qué tan importante es este ejercicio?
5: Bueno, este ejercicio es muy importante para el Niño, porque nosotros, por medio de este ejercicio, podemos ya fusionar lo que es la interoperabilidad entre naciones amigas. Interoperabilidad me refiero a tener un lenguaje convenido común, los procedimientos, afinarlos ya para cuando tengamos algún tipo de desastre, poder actuar ordenadamente. Esa es la intención.
6: ¿El tema de seguridad no se prevé tratar también? ¿Hacerlo sin simulacro?
5: Por supuesto, aquí vamos a hacer un simulacro, que es el día 22, de todo lo que va a ser el día 23 en la playa, y el día 21 vamos a tener un ejercicio Urban Search and Rescue, búsqueda y rescate urbana, que vamos a realizar en una edificación abandonada, llevando todas las medidas de seguridad. Ahí participarán las partidas de Perú, Colombia y bomberos de Manta.
6: ¿Habrá apertura para la prensa para poder ver?
5: Lamentablemente, en estos lugares, como son muy delicados, son lugares abandonados que son edificaciones que pueden colapsar, no estaría autorizado el ingreso más que a las personas que participen netamente en el ejercicio. Quienes no participan no podrían
4: ingresar. ¿En qué escenario de la costa ecuatoriana serán estos ensayos?
5: Los ensayos van a realizarse el 22 y el 23. El 22 el ensayo y el 23 el ejercicio propiamente en la playa Murciélago de Manta.
0: Allí estaban las declaraciones justamente sobre lo que se va a dar en un ejercicio multinacional de solidaridad, Solidarex 2026. No es nada del fenómeno del Niño, sino para estar prevenidos de un posible sismo, un terremoto, decía justamente la autoridad marítima. Las 6 de la mañana con 43 minutos, atento a la hora, 6 de la mañana con 43 minutos, rectificar don Gastón Cereño y más que todo doña Diana Bell dice que son MLCista, no barcelonista. Bueno, mil disculpas, entonces me pasaron el dato, por eso lo di. Gracias. ¿Ah? Saludos. Ahí está eso. Póngale la música, porque Barcelona, el aire huele a caramelo. Este productor, don Oscar Plaza, se lo notó. Eso, póngale Barcelona.

0: Barcelona ganó y ganó bien 2-1 al Independiente del Valle. Por ello está feliz mi estimado compa don Iván Spincalero, que salta en una pierna porque dice: ganó mi Barcelona, dice, es el ídolo del astillero, es el mejor equipo del Ecuador, duele a quien le duele. Ah, compadre, compadre, dice, y el aire huele a caramelo, hoy estamos felices. Y los encebollados se van a acabar, dígale a Tanchita que vaya rápido. Muy bien, don Iván Spincalero, saludos cordiales para usted, mi estimado compa, para su esposa doña Ingrid Ramírez Spin, para sus hijos el doctor Iván Alejandro, el licenciado Ayer y Daniel Alessandro, un bendecido día, jueves, estimado compa, y hoy con ánimo porque ganó Barcelona. Vamos con más noticias aquí en Emisión Informativa, primera emisión. Atento que familiares de 15 pescadores de Manta viven horas de angustia luego de perder contacto con ellos desde el mediodía de ayer, miércoles, que sucedió justamente esta situación, ¿no? Y en la cual justamente, a ver qué pasó aquí, decíamos que están viviendo momentos de incertidumbre. En todo caso, vamos justamente con este reportaje.
1: Esta es la última videollamada que mi esposo me hizo y mi hija estaba grabando. Y es lo que me dice mi hija grave.
2: Ellos desde el momento que ellos ya se dieron cuenta que los estaban sobrevolando y que las patrullas estaban cerca, ellos comienzan a enviar las evidencias para que los familiares tengan una evidencia de lo que estaba sucediendo.
1: En el video se muestra todo cómo esas Fuerzas Armadas se suben al barquito y a ellos los tratan como que si fueran unos delincuentes. Y mi esposo, como estaba grabando, entonces sí hay un peligro de que lo que supe o lo que vi más que todo es que a él le quitaron el teléfono y de ahí ya no supimos más.
0: Los pescadores son tripulantes del Conquista 2, embarcación que habría sido interceptada por una patrulla estadounidense a unas 254 millas de Manta. El momento de abordaje quedó registrado durante una videollamada que el capitán mantenía con su familia. Desde entonces, sus allegados esperan información sobre el paradero y la situación de los tripulantes, tal cual lo decían los familiares de los tripulantes. Las 6 de la mañana con 47 minutos, 6:47 minutos. Gracias por su sintonía a todos y cada ustedes. A don Richard Revelo nos escribe en la página de Facebook, nos dice: buenos días, buenas tardes en Madrid, España, para su esposa, para su hija. Don Richard Revelo, junto a su esposa y su hija, tres mantenses haciendo patria fuera de su patria. Don Herbert Rodríguez en la ciudad de Nueva York también nos reporta sintonía. Saludos cordiales para usted y toda su familia. Don Herbert Rodríguez en Nueva York, gracias por su reporte. Porter en sintonía, doña Emma Spin Calero, para su esposo Ismael Ayala, sus hijos Xiomara, Wellington y Danix, al igual que sus nietecitas, gracias por su sintonía. Vamos con más noticias y atento que en el mismo relacionado indica también sobre lo que es el guardacosta sur de Estados Unidos, informó que en coordinación con el gobierno de Ecuador interceptó el 2 de septiembre una embarcación utilizada, según señala el comunicado, como estación flotante de reabastecimiento para operaciones de narcotráfico en aguas internacionales del Pacífico Oriental. Según la inteligencia estadounidense, la embarcación estaría vinculada a los choneros marines y marineros de Estados Unidos desplegados desde el USA y San Antonio. Abordaron y registraron la nave sin incidentes. Los ocupantes fueron entregados a autoridades ecuatorianas y posteriormente la embarcación fue hundida por fuerzas estadounidenses. Hasta ahora no se ha confirmado directamente que se trate del barco Conquistador, cuya tripulación fue reportada como desaparecida por los familiares de los pescadores. Y esta noticia en desarrollo, que estaremos atentos a cualquier otro detalle que se dé con respecto a esta situación. Las 6 de la mañana con 49 minutos, 6:49 minutos, doña Juanita Santana de Mero en la parroquia Los Esteros, sus hijos Ítalo, Robert, William, Marilín, Yomari, Verónica, Vero Santana, Arianita, alguien también nos reporta sintonía desde Los Esteros, para Aurita Mantuano, Rosario y la pequeña Brianita Plaza, en el barrio María del Mar. Gracias por su sintonía. Más informaciones, atento, para indicarles que la gobernación de Manabí reunió a la policía, a autoridades educativas y representantes de la provincia para reforzar el plan Escudo, estrategia enfocada en prevenir y detectar el reclutamiento y utilización de niños, niñas y adolescentes en actividades delictivas. Durante la jornada se capacitaron a funcionarios y autoridades locales para fortalecer la seguridad y prevención en los establecimientos educativos. La instrucción estuvo a cargo de Paola Escobar, del Ministerio del Interior.
3: El acuerdo ministerial 0038 habilita el ingreso de nuestra Policía Nacional con su equipamiento de dotación como corresponde. Es muy importante cuando hablamos de un protocolo que se basa en la operatividad. Y es que estos protocolos quedan en el papel si no los usamos, porque las instituciones de educación deben conocer esta normativa para facilitar el acceso de nuestra Policía Nacional a los entornos escolares frente a tres causales. La primera, delito flagrante. La segunda, peligro cierto. ¿Qué significa peligro cierto? Es un riesgo inminente, es cuando la vida de una persona que forma parte de la comunidad educativa está en riesgo. Y la tercera, orden judicial. Hoy, con Plan Escudo, definimos una cuarta causal de actuación interinstitucional que facilita esa participación de Policía Nacional en los entornos escolares.
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0: Antes de ir con Noticias Nacionales, vamos al panorama local porque hay mucha información para compartir con todos y cada uno de ustedes. 6 de la mañana, atento a la hora 6 de la mañana con 51 minutos. Una fuerte alerta sobre el futuro de la playa El Murciélago lanzó Eduardo Jurado Santana, presidente de la Junta Cívica de la Parroquia Los Esteros, quien cuestionó los trabajos que actualmente se ejecutan en el sector cercano al denominado Patio 600. Jurado sostiene que la intervención comprometería alrededor de 30.000 metros cuadrados de playa y advirtió que la instalación de rellenos y estructuras de escollera podría modificar de manera permanente este tramo del borde costero de Manta. No es que van a ocupar por un ratito, se están llevando toda la playa, afirmó. Según Jurado, hasta el día lunes 31 de agosto observó a 12 maquinarias trabajando en el área y aseguró que ciudadanos habrían tenido restricciones para permanecer en determinados sectores. Estas afirmaciones deberán ser contrarrestadas con las autoridades y responsables de la intervención. El dirigente cívico dirigió además sus cuestionamientos al municipio de Manta y al Consejo Cantonal, a quienes exige intervenir y determinar cuáles son las competencias municipales sobre el espacio objeto de los trabajos. La playa del Murciélago es la joya de la corona, pero se va a quedar esta corona sin joya, sentenció. La Junta Cívica de Los Esteros anunció que este domingo 6 de septiembre analizará el tema para determinar las acciones que adoptará institucionalmente. Escuchemos las declaraciones del dirigente y presidente de la Junta Cívica de la Parroquia Los Esteros, como es Eduardo Jurado Santana.
1: De cámara, nombre, apellido y función.
2: Eduardo Jurado Santana, presidente de la Junta Cívica de la Parroquia Los Esteros.
3: Hay un pedido como ciudadano, Eduardo. La playa del Murciélago, la ciudad de Manta, se está como procediendo a retirar o a limpiar, dicen algunos, una parte de la playa. Ahí se va a construir muy cercano el patio denominado Patio de 600. Tú tienes una recomendación, entiendo, porque hay como que dice ocupación del espacio de la ciudad.
2: Debo empezar diciendo que es un trabajo para los señores concejales que reciben $3,000 de sueldo mensual. Y es un trabajo para la señora alcaldesa de la ciudad hacer valer lo que dice la Constitución Política de la República del Ecuador. Artículo 264, autonomía de los municipios municipales, parroquiales y provinciales. Luego no es que estoy haciendo un pedido, sino que estoy reclamando como ciudadano que se le están llevando 30.000 metros cúbicos de playa a la ciudad. Si leemos el artículo del 264 en sus literales 8, 9, 10, 11 y 12, habla que el municipio tiene potestad y supremacía bajo toda y cualquier norma que quiera entender el Estado. Por eso hablamos de la Constitución Política de la República de Ecuador. Pasemos a otro tema, señores. No es que la van a ocupar por un ratito, no es que se están llevando la arena, no, señores, se están llevando todas las playas, como van a montar cerramientos, piedras, escollera, para que la ciudad tenga un ejemplo. Donde está el estadio playa, ahí van a levantarse las paredes hasta el mar. ¿Qué playa nos va a quedar? Lo mantente que nos sentíamos orgullosos de la playa de Murciélago, vamos a presentar un pedacito de playa. Por el lado norte tenemos a terminales portuarios de Manta llevándose 30.000 metros cuadrados de playa, y por el lado sur tenemos las construcciones que se llevan haciendo muros de escollera para con otros fines especiales.
1: Como quiera ya de ese lado.
2: Señores,
1: ¿quiénes tienen la competencia en este caso para parar?
2: La competencia la tiene el gobierno descentralizado del cantón Manta. Él tiene el derecho de decir, señores, esta tierra pertenece a la ciudad. La playa es patrimonio de la ciudad. Escúcheme, ciudadanos y ciudadanas, si nosotros no reclamamos, mañana vendrá cualquier hijo de buena señora, hijo de buen señor, se nos hace dueño de la tierra, como ya ha pasado en algunos sectores de la ciudad, y no reclamamos. Es hora, señores concejales, señora alcaldesa, de ir a reclamar. Y hago un llamado a todos los candidatos que se rasgan la vestidura diciendo que van a regenerar a Manta y que van a cambiar la marca con planes ni sé cómo. Aquí necesitamos, y hago un llamado al cielo, que envíen los viejos luchadores como Champio, como Valdivieso, como Zambrano y otros más, que vengan a luchar por esta ciudad, porque los que estamos aquí no lo sabemos hacer.
3: Eduardo, pero la alcaldesa ya metió un pronunciamiento sobre la paralización del trabajo, por ejemplo, del paso 600.
2: Señores, el día de ayer a las 4 de la tarde que logré levantar un vídeo, porque los guardias de seguridad ya te dicen que esta playa es de ellos. Te botan de la playa. 4 de la tarde la maquinaria seguía trabajando. Es más, del viernes acá ayer han aumentado 3 maquinarias más. Hay 12 maquinarias trabajando ya.
1: Hace el reclamo usted, ¿verdad?, a través de los medios digitales, pero también no hace una carta usted como presidente de la Junta Cívica de los Esteros también para que eso quede asentado y que dé fuerza al municipio.
2: La Junta Cívica se reúne este domingo 6 para tratar el tema. La Junta, si yo como en calidad de presidente no puedo tomar mi atribución de la organización, será la organización que nos permita y avancemos en este proceso para hacer lo que usted dice. Es necesario, señores, ya, y no es más ni siquiera documento, sino como dicen los jurisconsultos, por vocación. Aquí no hay que andarles jalando la oreja para que vengan a defender a la ciudad. La ciudad necesita mucho, mucho trabajo. La playa de Murciélago, como le hemos catalogado, es la joya de la corona, pero se va a quedar esta corona sin joya.
1: Gracias.
0: Y para relacionar lo denunciado por Eduardo Jurado Santana, la alcaldesa Remanta Marciana Valdivieso se pronunció sobre la construcción del patio 600 y aseguró que la obra no podría ejecutarse en el sitio previsto. Explicó que según el Plan de Desarrollo y Ordenamiento Territorial y el Plan de Uso y Gestión del Suelo, la zona está delimitada como ACUS, que es área de conservación y uso sostenible, de acuerdo a lo que ha dicho o lo que manifestó la alcaldesa, la ingeniera Marciana Valdivieso. Advirtió también la alcaldesa de la ciudad de Manta también advirtió que sin los permisos correspondientes la obra no avanzará, pese a estar contemplada en el convenio de concesión. Martes van a instalarse las mesas técnicas, dijo el día martes, justamente ayer, porque para tratar y definir la viabilidad de este proyecto. Escuchemos justamente las declaraciones de la alcaldesa de Manta, la ingeniera Marciana Valdivieso.
4: Okay, el día de ayer me reuní con el subsecretario de Puertos, él llegó hasta mi oficina y efectivamente fui enfática en manifestar que como alcaldesa de la ciudad me he reunido con los diferentes colectivos ambientalistas trasladando la preocupación de que nuestro plan de desarrollo y ordenamiento territorial con nuestro plan de uso y gestión de suelo delimita esto como un ACUS, un área de conservación de uso sostenible. Por eso la intervención no se podría dar en ese espacio. Sin embargo, como alcaldesa, lo que he hecho es direccionar los diferentes oficios, tanto a la SOT como al Ministerio de Ambiente, poniendo en conocimiento del particular. Si no presentan los permisos correspondientes, lastimosamente no podrán avanzar en la construcción de esta obra que está de acuerdo a su planificación estipulada en el convenio de concesión. Pero quedamos con un compromiso en firme después de la reunión con el subsecretario y fue que el día de hoy se instalarán las mesas técnicas. De mi parte, como alcaldía, el punto focal es el doctor Pedro Zuloaga, quien ya al final de estas mesas técnicas tendrá la información respecto a si se debe avanzar con la obra o no.
0: 7:01 a.m, tiempo para ir a nuestra pausa y ya volvemos con Visión a la Verdad.
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14: Sean todos ustedes bienvenidos a nuestro espacio de Visión a la Verdad. Es importante hablar de cultura, señores. Y este sábado se va a realizar un concierto de una agrupación de un grupo audiovisual ecuatoriano conformada por Tania Cortés y Carlos Bahamonde, ambos de Quito, que son músicos, que son compositores y artistas multimedia, y este concierto se va a dar en el Museo de Manta. La entrada va a ser gratuita, pero vamos a conocer quién es Tania y quién es Carlos, y saber por qué apostarle a este concierto, y sobre todo el nombre de la agrupación. No me atrevo a decirlo porque sé que me voy a equivocar, así que sin más preámbulos te invito por favor a que enciendas tu cámara para iniciar con este diálogo, estimado Carlos, y poder conversar ya de manera directa sobre este importante evento que se va a desarrollar, señores, aquí en la ciudad de Manta. Un gusto, chicos, gracias por estar con nosotros a través de Radio Visión. Qué gusto verles, buenos días.
15: Hola, buenos días. Yo soy Oscar.
14: No, ah, soy Oscar. Carlos. Hola, ¿qué tal, Oscar? Sí, sería importante conocer primero el nombre de la agrupación, por qué se decidieron de estar acá en Manta.
15: Ya, estamos súper contentos por la oportunidad esta de ir a Manta a hacer un live show. Nunca hemos tocado en Manta. Conocemos gente, tenemos como amigos, etcétera. Entonces sabemos que están pasando cosas chéveres y eso, estamos como súper contentos de ir y agradecerle a Rocío también como por habernos hecho el contacto, el acercamiento, etcétera, y tener esta oportunidad de ir a tocar allá.
14: Yo quiero saber por qué, o sea, es increíble que haya música, diseño, sonido, visuales, todo en tiempo real. ¿Por qué hacerlo gratis?
15: Fue como en conjunto con la gente del museo que se decidió eso un poco. Entonces, en general, creo que la cultura es algo a lo que la gente debe tener acceso. Entonces, como un poco hacer que eso sea fácil, o sea, que sea de fácil acceso, también hace que la gente como se nutra, como que intentar hacer esta comunidad, y supongo que eventualmente podrá volverse una industria, pero creo que en primera instancia es importante tener ese acercamiento, o sea, como que la gente conozca estas nuevas cosas, que se interese y que después eventualmente, si es que quiere que decida cómo invertir en su entretenimiento, en el arte, etcétera, ¿no? Pero creo que es importante este primer acercamiento también y estamos igual súper contentos de hacer eso, como de acercarnos a la gente así. Y sobre todo en el museo, ¿no? Que es este espacio que a veces es un poco también como que se siente frío, así callado, etcétera. Entonces, como habitar ese espacio con la gente nos parece súper, súper bacán.
14: Claro, me gustaría también escuchar a Tania. Tania, ¿por qué se definen como una agrupación audiovisual y no únicamente como visual? Como musical, perdón.
5: Ya. Bueno, igual, gracias por la invitación. Súper chévere estar acá. Bueno, somos una agrupación audiovisual porque hacemos, de hecho, música y visuales al mismo tiempo. Entonces, la música que hacemos está sincronizada a los visuales a tiempo real y la experiencia, digamos, que el espectador tiene y la que queremos ofrecer es justo visuales con sonido. Y visuales puede ser video, como puede ser luz, como pueden ser láser, etc. Pero siempre está como que en sincronización y pasando al mismo tiempo.
14: Pero de esto mismo... Para conocer un poco más, ¿qué encontrará el público de Manta en ir a este concierto?
5: Ya, estamos ahorita proponiendo este proyecto que se llama Volk.5.L, que está basado en 5 volcanes de, digamos, del Ecuador. Y entonces lo que hacemos es un recorrido un poco por estos volcanes, por estas montañas y en cada, digamos, montaña hay un mundo que se abre. Entonces es un poco como esta la experiencia que va a vivir el espectador.
14: ¿Y cómo combinan ustedes el tema de la música, las imágenes, la tecnología durante una presentación?
15: Ya, obra, digamos, o este live que vamos a hacer en particular es parte de una serie de obras que hemos estado haciendo. Entonces, por ejemplo, el año pasado presentamos una instalación en la Bienal de Cuenca, otra en una bienal que se llama Buam en Quito, porque la idea es que queríamos hablar sobre los volcanes del Ecuador que han tenido actividad desde que hay registro, que es como desde 1532. Entonces, encontramos que son 9 volcanes los que han erupcionado y hemos como que un poco ido escogiendo grupos de volcanes para hacer los proyectos. Entonces, por eso lo que decía Tania hace un rato, que son estos 5 volcanes y su actividad durante este tiempo, como esa data es la que interpretamos para hacer nuestro live set.
5: Entonces, como digamos, hicimos los visuales haciendo scans de rocas de cada volcán, hicimos como que tuvimos una etapa de investigación del proyecto en la que nos fuimos a los volcanes, recuperamos rocas, escaneamos las rocas, después como que las manipulamos digitalmente y así fuimos construyendo, digamos, la parte visual y sonora, que también hicimos grabaciones de campo, diseño de sonido, etcétera. Y después como que los vinculamos, los sincronizamos.
14: Dentro de esto, es sumamente interesante. Yo quiero preguntarles qué tan difícil, por ejemplo, es desarrollar este tipo de propuestas que vienen siendo bastante experimentales y totalmente independientes y únicas en nuestro país.
15: Creo que un poco depende del camino que va tomando la gente. Entonces, por ejemplo, para un músico súper convencional que toca instrumentos, etcétera, tal vez es como concebir algo de esta cosa experimental, puede ser como está un poco más lejano de su universo, digamos. Pero nosotros hemos estado como los últimos años un poco en esto de la música experimental, etcétera. Entonces, como que la cosa estética es como mucho más amplia, digamos. Entonces es como no solo los instrumentos producen música, sino es como nosotros encontramos material útil para las composiciones en cualquier lado. Entonces cualquier tipo de sonido que grabemos así de la naturaleza o de objetos, etcétera, igual con las imágenes. Entonces es como que nos inspiramos, digamos, por usar esta palabra un poco cliché, pero tomamos referencia bastante de nuestro entorno, entonces como que de lo que escuchamos, de lo que vemos, y también de estos otros fenómenos geológicos, como ahorita de los volcanes. Entonces como nos interesa también como que la ciencia así del lado de que nos no somos científicos, pero nos gusta conocer, indagar, etcétera, y sobre todo acerca del Ecuador, que es como el universo ahorita sobre el que estamos trabajando. Entonces, como empaparnos de todo eso y después poder componer así como de formas no muy convencionales, digamos, como con una estética bastante amplia y expandida.
14: Me gustaría hacerles unas preguntas sobre la situación actual en el ámbito cultural. ¿Cómo ustedes lo están viviendo? ¿Están recibiendo ese verdadero respaldo institucional? ¿O todavía, en este caso, la cultura contemporánea sigue sobreviviendo gracias al esfuerzo independiente de los artistas?
5: O sea, creo que es como un poco ambas. Y también como que, digamos, nosotros estamos un poco tratando de hacer aplicaciones a fondos, no solo en Ecuador, sino en todo lado, un poco porque es un poco esa la idea, ¿no? No puedes solo basarte en alguna entidad porque, o sea, te quemas muy rápido. Entonces la idea es un poco diversificar las entradas y también como, o sea, también el esfuerzo independiente está ahí, es claro. Y sí.
15: O sea, en general creo que sobre todo en nuestro sector, que es como, entre comillas, del arte, es mucho más complicado el que sea una cosa comercial. Entonces, de lo que hablábamos al principio. Entonces, tal vez, no sé si es que... Igual no dependía de nosotros, ¿no? Pero si es que la entrada hubiera costado, que sí, o 20, no llega la misma cantidad de gente, y tal vez llega gente sin pagar que después descubre esta cosa y se interesa y eventualmente es alguien que consume o se vuelve artista, yo qué sé. Entonces es como también es importante saber en dónde estamos, leer el contexto y hacer lo que nos alcance, ¿no? La cosa es, igual como artistas, es complicado esto de, entre comillas, también sobrevivir, porque es como, nos toca estar buscando fondos de todo lado, pero lo importante es como, o sea, eso no es lo que nos motiva, sino lo que nos motiva es crear. Entonces esto es como una cosa utilitaria que es necesario para nosotros poder hacer lo que queremos, entonces está bien.
14: Oscar, y en este, ya hablando de la presentación, ¿está dirigido para todo público?
15: Sí. Sí, puede ir cualquier persona. Es un poco intensa la experiencia, digamos. Es como que como sonidos un poco fuertes, así. Pero es súper equilibrado. Entonces, no es como una cosa que te satura, sino es como una experiencia por la que vas. Y hay como un poco de flashes, así. Es como... Es divertido, pero sí es para todo público.
14: Entonces, la invitación para la ciudadanía de Manta y Manabí para que participen de esta importante actividad...
5: Sí, bueno, les invitamos este sábado 4 de septiembre a las 16 horas en el Museo de Manta al concierto que vamos a hacer. Somos Dot 06. El concierto se llama Volk.5.L y la entrada es gratuita y les esperamos ahí.
14: Entonces, muchísimas gracias. Gracias, Oscar. Gracias, Tania, por participar con nosotros en este espacio de entrevista. Es muy interesante conocer y esperamos nosotros como medio de comunicación, Dios mediante, como dice así las señoras ya mayores como yo, estar ahí.
15: Muchas gracias. Muchas igual. Gracias. Qué bueno conversar.
14: Son las 7 de la mañana con 15 minutos, todos invitados, señores, a esta importante actividad. Muchísimas gracias a nuestros artistas. Qué lindo apostar por la cultura, señores. Así que todos invitados el día sábado 5 de septiembre a las 4 de la tarde en el Museo Manta. Entrada gratuita. Vayan a vivir un espacio de arte digital, experiencia sonora. Es todo increíble. Igual todos los detalles también lo van a conocer ustedes en nuestras redes sociales. 7 con 15, 7 de la mañana con 15 minutos. Vamos a una brevísima pausa y ya volvemos con más aquí en Visión a la Verdad.

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continuar con Visión Informativa, primera emisión, y para mencionarles e informarles antes, permítame saludar a don Alex Tigua, nos está reportando sintonía con el pulgar arriba. Gracias, don Alex Tigua, por permanecer siempre en sintonía de Radio Visión en la página de Facebook. Atento que Ecuador está en alerta roja por el fenómeno de El Niño desde el 29 de agosto. La resolución nacional establece la activación de los comités de operaciones de emergencia provinciales y cantonales para coordinar la preparación, movilizar recursos y proteger a la población. Sin embargo, hasta el 1 de septiembre, Manabí todavía no había activado su COE provincial. Santiago Haro, coordinador zonal 4 de la Secretaría Nacional de Gestión de Riesgo, señaló durante una entrevista en Radio Visión 650 AM que la prefectura de Manabí no había activado esta estructura y advirtió que la situación es preocupante. El escenario se agrava porque únicamente 7 municipios de Manabí cuentan con planes de acción técnicamente validados. Los otros 15 todavía deben presentarlos o corregirlos. Mientras Santo Domingo de los Áchila mantiene activa su coordinación provincial desde la alerta amarilla, Manabí continúa sin una ruta conjunta frente a posibles inundaciones, deslizamientos, daños viales y problemas de abastecimiento. La alerta es nacional. El vacío de coordinación está en Manabí y la emergencia no esperará a que las autoridades terminen de organizarse, lo dijo aquí en Visión Informativa, coordinador zonal 4 de la Secretaría Nacional de Riesgo en la provincia de Manabí.

0: de trabajo como tal, y que muchos de estos grupos están presididos por instituciones del Ejecutivo Desconcentrado y que el Ejecutivo Desconcentrado está preparado. Ellos han elaborado y estamos elaborando rutas de acción, pero necesitamos acoplarnos con la máxima autoridad del COE provincial. Entonces, esto sí es algo preocupante, porque ya deberíamos estar trabajando en conjunto. Esta sinergia tiene que existir. No es el momento de, por ejemplo, mirar más allá de lo que tal vez estamos buscando institucionalmente, sino es el tema de acoplarnos por la ciudadanía.
1: Y solo 7 municipios de Manabí cuentan con planes de acción que tienen viabilidad técnica frente al fenómeno del Niño. Santiago Haro, coordinador zonal 4 de la Secretaría Nacional de Gestión de Riesgo, confirmó que los lineamientos fueron entregados hace aproximadamente 3 meses. Sin embargo, 15 gobiernos municipales todavía deben presentar sus documentos a corregir las observaciones realizadas. El funcionario reconoció que varias autoridades locales comenzaron a reaccionar después de la declaratoria de la alerta roja, pese a que estos planes deben contener acciones preventivas y estar listos antes de que aparezcan las primeras afectaciones. Los municipios tienen hasta este viernes 4 de septiembre para completar el proceso. Después del plazo, Gestión de Riesgo publicará un informe con los nombres y el nivel técnico alcanzado por cada plan. Manabí tiene 22 municipios, pero solo 7 han demostrado técnicamente cómo actuarían frente a la amenaza. Los otros 15 siguen contratiempo.
0: 7 municipios como tal han presentado los planes de acción y tienen una validez ya técnica o un nivel que responde a tal vez estos escenarios posibles del fenómeno del Niño, pero sí nos preocupa mucho de que varios municipios todavía no le dan la importancia necesaria a tener este plan de acción, y que este plan de acción está enfocado a acciones preventivas, y que es lo más importante que la población debe conocer. No podemos esperar solamente a hablar ahora de planes de respuesta o planes de que solamente van a activarse el momento de que el fenómeno del Niño ya se haya materializado por completo y empiecen a ver los primeros estragos, como inundaciones, deslizamientos, entre otros, que ya le ha pasado a nuestra querida provincia de Manabí y también Santo Domingo. Entonces, este plan está enfocado a la prevención, pero tal vez justamente los municipios, tanto cantonales y provinciales, no le ven la importancia de hacer procesos preparatorios y solamente seguir pensando en la parte reactiva. Entonces sí nos preocupa muchísimo, nos preocupa mucho que ahora sí, con una declaratoria de alerta roja, muchos de los municipios han empezado a correr y han empezado ya a hacer sus cambios o modificaciones al plan que se les dio las recomendaciones de hace un mes atrás. Entonces, estamos acostumbrados solamente a responder cuando tal vez las cosas ya están un poquito más fuertes. Entonces, eso sí es preocupante. La gestión de riesgos ya ha evolucionado a nivel de todos los años, a nivel mundial también, frente al calentamiento global y la variabilidad climática. Entonces, nosotros tenemos que estar haciendo acciones preparatorias y no ser reactivos como tal. Entonces, se ha insistido a partir de la declaratoria también, que los municipios puedan ya presentarnos en esta semana esas correcciones para tener todo el bagaje del plan de acción. A nivel del Ejecutivo Desconcentrado, todas las instituciones de gobierno elaboraron su plan nacional de acción ante el fenómeno del Niño, donde el presidente ha puesto a disposición 650 millones de dólares distribuidos absolutamente para todas las carteras de Estado. Entonces, es importante saber que a nivel de gobierno estamos preparados para asumir nuestras responsabilidades y competencias a nivel del gobierno nacional, pero también es importante saber que hay competencias específicas y competencias compartidas entre los gobiernos provinciales y los gobiernos locales, que por ley, por una ley orgánica integral de gestión de riesgos, la responsabilidad de atender sus amenazas y gestionar sus riesgos son a nivel territorial de ellos.
1: Y en este mismo tema, hablando del fenómeno del Niño, el municipio de Manta definió 15 infraestructuras municipales que funcionarán como albergues temporales ante la llegada del fenómeno del Niño. La Dirección de Riesgo confirmó que se descartó el uso de escuelas y se calificó infraestructuras propias que cumplen con las condiciones de seguridad. De forma paralela, la empresa pública Aguas de Manta ya inició la limpieza del río Manta desde el día lunes con maquinaria en territorio. El municipio informó que se trabaja en un convenio con la prefectura de Manabí para ampliar los frentes de limpieza de los cauces, y además se gestionan permisos ambientales con el Ministerio del Ambiente para intervenir

0: otros ríos. La amenaza principal para Manta es por la inundación y movimientos en masa en zonas bajas y laderas, dijo el funcionario.
1: Nosotros tuvimos una capacitación con la secretaria, porque no solamente es de coger y decir este lugar va a ser un albergue, sino que nosotros tenemos que calificar el albergue como tal. Mire, nosotros tuvimos una reunión con la Secretaría de Gestión de Riesgo y ellos nos dijeron, porque nosotros teníamos mapeado las unidades educativas, más del 50% los albergues como las unidades educativas. Pero ¿qué hemos nosotros hecho? Alrededor de unas 15 infraestructura municipal la hemos calificado para que sirvan como albergues temporales en el caso de que se presente.
2: ¿Cómo para darse cuenta plazo, ingeniero, el trámite y todo eso? ¿Cuándo empezaría la limpieza de los ríos?
1: La limpieza de los ríos ya está la maquinaria. El día lunes ya ingresó la empresa pública de aguas de Manta, comenzó a intervenir en el cauce del río Manta.
3: ¿Con qué presupuesto cuentan para el eventual?
1: A ver, mire, el tema del presupuesto no es que yo puedo coger de diferentes direcciones un presupuesto, porque si yo hago eso, estoy dañando la planificación anual que tiene cada una de las direcciones. Porque mire, yo no puedo asignar un presupuesto o tener ese presupuesto para una emergencia en stand-by sin tener una materialización de una amenaza. O sea, puede ser que se materialice como no puede ser que se materialice ya, a eso voy. En el caso de que se materialice un evento, ¿qué es lo que se hace? Ahí se activa el COE y de manera inmediata, ahí sí se va el presupuesto de cada una de las direcciones, se lo va destinando, ¿no? Para atender las emergencias y hacer contrataciones directas. En el caso de emergencia, todo se agiliza y para poder atender.
0: Y el municipio de Manta notificó a 80 viviendas que se encuentran en zonas de riesgo ante la llegada del fenómeno de El Niño. La Dirección de Ambiente y Riesgo colocó un sticker informativo en cara a casa y socializó con las familias las rutas de evacuación y los puntos de encuentro. Las zonas donde se concentra la mayor vulnerabilidad son Vista Hermosa, Jocay, Barrios Unidos, 4 de noviembre, 5 de junio y San Juan de Manta. En el caso de Vista Hermosa, el riesgo es por movimientos en masa al estar ubicada en un pequeño valle con laderas y pendientes más pronunciadas. El director Alonso Salcero indicó que el trabajo se realiza de forma articulada con las diferentes direcciones municipales y con el comité de riesgo ya conformados en territorio.
1: No, tenemos identificado, por ejemplo, Vista Hermosa. Vista Hermosa es un lugar en donde parece un pequeño valle, donde tiene laderas o pendientes muy pronunciadas y como tal se ha identificado zona de riesgo, ¿no? Nosotros ya comenzamos a notificar de igual manera y socializando a la gente, colocándole un sticker que las viviendas están en zonas de riesgo. Esto viene acompañado de socialización a las personas, de cómo se está trabajando, cuáles serían las rutas de evacuación, punto de encuentro. Entonces todo ese trabajo se está haciendo de manera articulada con las diferentes direcciones de este municipio. Hasta ahora llevamos unas 80 viviendas.
3: ¿Solo en ese sector?
1: Sí, en ese sector se ha socializado y se ha notificado.
3: Le vuelvo a repetir la pregunta. ¿Cuáles son las zonas de riesgo de Manta?
1: Ya les mencioné.
3: Yo he dicho dos, pero por ejemplo, la Senadita,
1: Jocay, Barrios Unidos, 4 de septiembre, 5 de junio, el barrio Jocay, San Juan de Manta.
4: Hasta ahora han habilitado albergues. ¿Cuántas zonas estarían consideradas para el posible desplazamiento de personas?
1: Sí, nosotros tuvimos una capacitación con la secretaria, porque no solamente es de coger y decir este lugar va a ser un albergue, sino que nosotros tenemos que calificar el albergue como tal. Mire, nosotros tuvimos una reunión con la Secretaría de Gestión de Riesgo y ellos nos dijeron, porque nosotros teníamos mapeado las unidades educativas, más del 50% los albergues como las unidades educativas. Pero ¿qué hemos nosotros hecho? Alrededor de unas 15 infraestructura municipal la hemos calificado para que sirvan como albergues temporales en el caso de que se presente.
2: ¿Cómo para darse cuenta plazo, ingeniero, el trámite y todo eso? ¿Cuándo empezaría la limpieza de los ríos?
1: La limpieza de los ríos ya está la maquinaria. El día lunes ya ingresó la empresa pública de aguas de Manta, comenzó a intervenir en el cauce del río Manta.
3: ¿Con qué presupuesto cuentan para el eventual?
1: A ver, mire, el tema del presupuesto, no es que yo puedo coger de diferentes direcciones un presupuesto, porque si yo hago eso, estoy dañando la planificación anual que tiene cada una de las direcciones. Porque mire, yo no puedo asignar un presupuesto o tener ese presupuesto para una emergencia en stand-by, sin tener una materialización de una amenaza. O sea, puede ser que se materialice como no puede ser que se materialice ya, a eso voy. En el caso de que se materialice un evento, ¿qué es lo que se hace? Ahí se activa el COE y de manera inmediata, ahí sí se va el presupuesto de cada una de las direcciones, se lo va destinando, ¿no? Para atender las emergencias y hacer contrataciones directas. En el caso de emergencia, todo se agilita y para poder atender. Sí, eso. Bueno, muchas gracias.
0: Y sobre este mismo tema, porque es importante analizar aquí en Radio Visión y Visión Informativa y Visión a la Verdad, de que cómo estamos preparados acá en la ciudad de Remanta, en la provincia de Manabí. Y el municipio de Remanta anunció 2 simulacros ante la llegada del fenómeno de El Niño. El primero será este 10 de septiembre con el COE Cantonal, que es el Comité de Operaciones Emergentes, COE Cantonal, y el apoyo de la OIM. Y el segundo será el 12 de septiembre, es decir, 2 días después, con las comunidades de zonas vulnerables. Los ejercicios se enfocarán en inundaciones, la principal amenaza identificada, y se ejecutarán en los barrios María Auxiliadora, Jocay, Vista Hermosa y San José, donde ya existen comités de riesgo conformados. Según el director de Ambiente y Riesgo, Alonso Salcero, ya se han notificado 80 viviendas en zonas de riesgo con señalizaciones y socializaciones de rutas de evacuación y puntos de encuentro. Entre las más críticas están Jocay, Barrios Unidos, 4 de noviembre, 5 de junio y San Juan de Manta.
1: 10 de este mes vamos a tener un simulacro, ya un simulacro en el cual vamos a poner a prueba nuestro COE, el funcionamiento del COE cantonal como tal, ¿no? Para ver cómo funciona esto. Este proceso lo vamos a hacer con un organismo multilateral que es la OIM. Con ellos estamos trabajando, hemos planificado el simulacro del COE cantonal, y asimismo nosotros vamos a tener un simulacro ya el día 12 con las comunidades, ¿no? Identificadas como en zona de riesgo. Cabe indicar de que este simulacro es en base al seguimiento del plan de acción aprobado por la Secretaría de Gestión de Riesgo.
5: ¿Qué simularán?
1: Inundación. La amenaza principal que nosotros tenemos y que está a la vuelta es el fenómeno del Niño. Y como tal, nosotros vamos a hacer la simulación.
0: Ahí estaba todo el detalle, justamente con el director de Ambiente y de Riesgo del CAC en Manta, sobre los trabajos que se están realizando preventivos y estar preparado para la llegada del fenómeno del Niño. 7:34, vamos a una pausa y retornamos con más aquí en Visión Informativa, primera emisión.

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0: las 6:07 ya de la mañana. Estamos con las 6:06. Barcelona me tiene así alegre, contento. El Delfín ganó. La única tristeza es del Manta, que lamentablemente perdió. Pero hizo un buen partido, ¿eh? Un buen partido. 4-3. 7 goles en ese partido, Oscar, ¿eh? Basta, ¿no es cierto? Muy bien, entonces. Sí. Vamos entonces recuperando. Vamos recuperando. Vamos a continuar con el mismo tema de la llegada del fenómeno del Niño, porque las alertas están encendidas. Ya el gobierno declaró la alerta roja. Hay que prevenir antes que lamentar. Escuchábamos para Luis, justamente el director de Ambiente y Riesgo, ¿no? Que nos hablaba del trabajo que se está realizando, Luis Alonso Salcedo, el trabajo que se está realizando a través del GAC Manta, pero también es importante conocer de los moradores, de los dirigentes, cuáles son las zonas de inundaciones, cuáles son las zonas que estarían en riesgo y qué se está haciendo y si están solicitando la atención. Esto es importante, ¿no? De escuchar también a las autoridades, pero escuchar a los dirigentes y a los moradores, porque a veces no es culpa de quienes están arriba dentro del municipio, o la alcaldesa, o gestión, el director de gestión de riesgo, que tiene que estar en territorio, pero sí sus mandos medios de informarles, mire, esto pasa acá, pero a veces no suelen informar por congraciarse con sus jefes. Entonces, los dirigentes son los llamados, en este caso, a entregar con una mayor certeza cuáles son las zonas propensas a inundaciones y cómo se debe y dónde trabajar. Por ello conversamos con Eduardo Jurado Santana, que es el presidente de la Junta Cívica de los Heteros, para que nos indique cuáles son estas zonas propensas, y vamos justamente a escucharlo.
1: Cámara, nombre, apellido y representa.
2: Eduardo Jurado Santana, presidente de la Junta Cívica de la Parroquia de los Heteros.
1: Estimado Eduardo, ya se está anunciando, ya hay alerta roja y todo ello, preparación por la llegada del fenómeno del Niño. Hay zonas propensas a inundaciones en Manta, y usted, como presidente de la Junta Cívica de la Parroquia de los Esteros, ¿cuáles son? ¿Hay lugares donde sean inundables, donde haya que trabajar para prevenir esta situación?
2: A ver, toda la vida Puerto Aeropuerto hay un deslizamiento brutal de piedra escollera. El año anterior, en el mes de junio, había 8 lugares críticos, hoy hay 20. Lo que significa que si viene un norte, vamos a quedarnos sin ciclovía y posiblemente la mesa de la vía colapse. No es que estoy alarmando. Nosotros conocemos lo que son los nortes. Es más, si el mar ha subido 40 centímetros, como dicen los de la NOAA, y un invierno, una lluvia o un norte, va a desbaratar todo lo que encuentra. Además, las piedras colleras ya no son una seguridad para proteger la vía puerto aeropuerto. O las pequeñas, día a día van haciendo mella y las piedras colleras se han deslizado. El otro lugar crítico es la desembocadura del río Muerto y río Bravo, que se unen a salir. Es lamentable, pero la última lluvia, que hubo una sola lluvia fuerte, rompió una malla de piedra escollera que había allí para proteger, y hoy eso, ya se cayeron esas piedras escolleras. Desde hace 6 meses el presidente de ese barrio viene insistiendo, no sé a quién, pero lamentablemente no se hace nada. Si logran venir lluvias, acordemos que el río Muerto viene desde Montecristi y el río Bravo viene desde la parte alta de la Florida. Automáticamente la mesa de la vía va a desaparecer, se llevará los aparejos de pesca, las canoas y todo, con una lluvia fuerte, porque si lleguemos a la madrugada no hay quien solucione los problemas.
1: Si yo sí hago. ¿Qué recomiendas? ¿Qué hacer ahí en estos dos casos específicos? La vía puerto aeropuerto y también lo de la desembocadura del río Muerto.
2: Mire, en el río Muerto hay que hacer una nueva malla de protección. Necesitamos piedra de 3 a 4 toneladas de peso, usar peraplén y hacer un trabajo para que el río no logre romper esa valla. Si es que nomás ponemos piedra y no ponemos el peraplén, automáticamente el agua se va a filtrar. El momento que el agua se filtre, eso es arena. Acuérdense que eso era una duna de arena, y la arena se la lleva así fácilmente. En el caso del río Muerto, en el caso de la vía puerto aeropuerto, ese es un trabajo demasiado largo y demasiado costoso y demasiado crítico.
1: Hemos
2: dejado pasar el tiempo. En el año 2024 nosotros hablamos con el prefecto y el prefecto quedó a hablar con la alcaldesa, pero nunca se hizo nada. Desde el 24 venimos advirtiendo, en el 24 eran 4 lugares críticos, hoy son 20. El año anterior eran 8, hoy son 20. Lamentable, hay que trabajar y trabajar duro, contra reloj.
1: Ahora, estos dos aspectos que usted está mencionando, Eduardo, ¿competencia del gobierno provincial o de
2: no, no, no, no, esa es competencia del gobierno cantonal. Ah, yes. Esa es competencia del gobierno cantonal. Nosotros acudimos al gobierno provincial era para encontrar una ayuda porque había un convenio entre el gobierno, entre el MTOP en ese tiempo y el gobierno provincial de Manabí con 7.000 metros de piedra escollera. Y de esos 7.000 nosotros queríamos 3.000 para los esteros, pero no se pudo avanzar.
1: Ahora, una zona propensa también a inundaciones o la alcantarilla que rebosan allí en el parque Saturdiño, en el pleno centro de los esteros. ¿Está arreglado ese problema?
2: A ver, la pestilencia, eso ya se solucionó gracias al paro que ejecutamos el año, hace 2 años, ya está solucionado. Ahí hay una rejilla para agua lluvia que no abastece, pero que cuando ya termina, deja de llover, ya comienza a bajar. Habrá inundaciones si el invierno está fuerte, habrá inundaciones como ha existido. ¿Habrá inundaciones?
1: Así habrá.
2: Habrá inundaciones hasta que el agua logre, termine la lluvia y el agua logre bajar. Esto ahí va a subir hasta como un metro cincuenta de altura.
1: ¿Y qué se recomendaría ahí?
2: A ver, ¿qué recomendamos? No. A esta altura del partido ya no podemos
1: hacer nada. Entonces,
2: lo que tenemos que hacer es ubicar en la calle 121, abrir, hacer canales de desagüe, y en la avenida 102, al cauce del río Bravo, hacer también vías de desfogue. Porque ahorita, si usted va a trabajar en la calle 119, no va a coger el invierno en pleno trabajo.
1: Ahora, Eduardo, dentro de la bajada de los ríos Muerto y Bravo, me parece uno de los sectores más afectados a la Florita, o donde están los asentados Miramar.
2: A ver, Miramar no va a sufrir el embate de ese asunto, claro, al menos que se vaya toda la vía puerto a aeropuerto, porque quedó protegido por la vía.
1: Oh,
2: la Florita ya no tiene inundaciones porque se lograron bajar niveles y el agua ya va al río. Los problemas van a ser en la desembocadura. Ahí van a estar los problemas.
1: ¿Dónde llega la desembocadura? ¿Qué se
2: trata? La desembocadura llega pasando la fábrica Sigman, los frigoríficos de Sigman, ahí están. ¿Qué es lo que hay que hacer ahí? Vuelvo a repetir, hacer una nueva malla. La nueva malla de piedra escollera con peraplén. Y ensanchar en unos 50 metros la desembocadura del río. Porque se hace un cuello de botella y eso es una zona que tiene mucho barro, que no logra romper, sino que simplemente ubica el agua hacia el lugar donde más propenso es, la área baja.
1: Queremos agradecerte, Eduardo, todas las indicaciones que nos ha dado, y estaremos pendientes de todo y en cualquier momento para seguir dialogando.
2: Cuando usted crea conveniente, vamos al lugar de los hechos para demostrarle a ustedes que lo que decimos no es otra cosa que sino la realidad absoluta de lo que está pasando en la parroquia de los Esteros. Y lamento mucho la parroquia de los Esteros, siendo la capital financiera de la ciudad, no nos traten como tiene que ser.
0: Eduardo Jurado Santana, presidente de la Junta Cívica de la Parroquia Los Esteros, dándonos a conocer justamente cuáles son las zonas propensas a inundaciones y que puedan ser afectadas con la llegada del fenómeno del Niño. Y así seguiremos hablando y dialogando con dirigentes barriales también de las parroquias para conocer justamente dónde hay que enfocar el trabajo por parte de las autoridades nacionales, locales, seccionales y nacionales.
3: Seis minutos, señores, y seguimos con Visión a la Verdad. Hoy tenemos el lujo de tener una invitada, una gran artista, una artista ecuatoriana, Katy Elisa, que nos acompaña aquí en los estudios de Radio Visión, para primero conocer su propuesta musical, porque hay música, Roberto. Pero sin más, Katy, un gustazo tenerte aquí. Quien te habla, Tania Zambrano, Roberto Reyes, bienvenida.
4: Muy buenos días, contentísima de poder compartir con ustedes, mis queridos Radio Escucha, y bueno, gracias por la invitación, por esta apertura maravillosa. Contenta de estar acá en Manta y poder compartir pues con ustedes.
0: Cuéntenos, ¿quién es Katy Elisa? ¿Desde cuándo? ¿Cómo nace en la música, su proyección y todo?
4: Katy Elisa tiene una trayectoria de 33 años. Comenzó en el coro de Filambanco como voz de soprano. Luego pasamos a Cocktail, el primer grupo femenino del Ecuador. Y luego formamos lo que es Candela y Son, con el famoso Murciélaguito en ese tiempo. Y hoy en día, bueno, también tenemos dentro de nuestra biografía y trayectoria, pues lógicamente soy capellán, general capellanía. Bueno, estamos preparados para servir donde sea, eso es a nivel mundial. Y estábamos en el grupo Las Damas de Oro, que les ganamos la gaviota, les trajimos la gaviota de plata con mucho honor y con mucho gusto. Y hoy en día, pues, estamos con nuestra carrera como solista, como la gran dama. Aquí nos tienen.
3: ¿Por qué la gran dama?
4: Bueno, eso surgió un día que estábamos con mi esposo en la mesa, planificando ya o haciendo todos los proyectos, todas las cosas. Y mi esposo dice, necesitamos un nombre que identifique más que solamente Katy Elisa. Pero como ya veníamos de Las Damas de Oro, entonces nuestro querido Kerwin Community nos dice, pero es que usted es una gran dama. O sea, y entonces a mi esposo le gustó eso. Dice, usted es una gran dama. Y eso es todo. Entonces mi esposo dice, bueno, entonces Katy Elisa, la gran dama. De ahí surgió. Aparte del testimonio, ¿no? De mi testimonio.
0: ¿Y por qué también ese cambio? O sea, primero de Cóctel Gran Orquesta Femenina, ¿no? Después también con
4: Candela y Son.
0: Candela y Son, de igual manera. Y luego dice la música cristiana.
4: Oh, claro. No es que la hemos dejado. Yo tengo como 8 discos de música cristiana y tengo como 100 canciones escritas que las estoy sacando, pero de a poco, porque hoy en día esa es la modalidad, ¿no? De sacar un single cada cierto tiempo. Y dentro de eso está justamente un tema que saqué ahora, que se llama Sigue Adelante, que de los 5.000 salió, pues, elegido entre los 50 postulados para consideración, en este caso, de los Latin Grammy.
3: ¡Uy, qué genial!
4: Entonces estamos ahí, y qué bonito, o sea, yo orgullosa de que haya justamente salido ese tema que es tan especial para mí.
3: ¿En qué te inspiras para crear las canciones?
4: Me inspiro en Dios. No, más que todo, las canciones nuevas que estoy sacando son el primer tema que saqué, pues se llama Esta es mi fiesta y la bailo yo. Habla justamente de que es tiempo de virar la página, que ya no es tiempo de llorar, porque el pasado no tiene futuro y que tenemos que darnos cuenta, no solamente las mujeres, sino todo ser humano, tenemos que darnos cuenta que tenemos que seguir adelante, que todo podemos lograrlo, de que ni los miedos, ni ningún fracaso, o sea, no nos puede abarcar, sino que podemos levantar cabeza y avanzar y cumplir con nuestros sueños y nuestros objetivos.
3: Hay este nuevo tema, el murcieleguito. Vamos a escuchar.
0: Sí, sí.
4: El murcieleguito, la historia del murcieleguito. Bueno, eso lo sacamos en Candela y Son en el año 98, si no me equivoco. En ese tiempo, pues, estaba toda la picardía y todo. Y le digo a Loli Ochoa, la manager de Candela y Son, que estábamos allá en esos tiempos, y le digo, saquemos esa. Ese tema Murcielaguito es un cover, por si acaso no lo escribí, no vayan a decir que yo escribo, pero estoy hablando de que me inspiro en Dios y no voy a sacar el Murcielaguito. El Murcielaguito es un cover de la Sonora Dinamita que lo saqué de un disco de acetato que sonaba súper lento, o sea, creo que no estábamos en planes todavía de nacer. Pero sí, y luego pues lo plasmamos en el proyecto con Candela y Son en esos tiempos. Y después de 28 años, que todo el mundo, no ha habido concierto donde viven pidiéndome el murcielaguito, entonces decidimos con mi esposo, con Roger y Music, decidimos, vamos a sacar el murcielaguito. Y le digo, no, lo vamos a sacar, si no igual, vamos a sacar una nueva versión del murcielaguito, súper alegre, que la gente se sienta ya en fin de año y que lo pueda disfrutar porque la vida es bella. Así que esto fue lo que se hizo.
3: Escuchemos.
0: Vamos a escuchar.

0: bailamos y hasta apareció el murciélaguito. Es verdad, ¿no? Está chiquito, es alegre, se pone grandote. Qué buen tema.
1: Reeditando aquella música, ¿no?
2: Ah, sí.
1: Y volviéndola a traer al escenario.
2: Al estilo de la gran dama. Entonces, claro. muy picarón, mucha gente, pues obviamente. Realmente esa es la historia del animal, del murciélaguito. Literal es la historia del animal, pero la gente como tiene su mente picarona y todo, pues lo disfruta de otra manera, pero lo importante
1: cada
2: es eso.
1: Lo interprete y se lo
2: como quiera, y así mismo que lo baile como quiera, bailalo pues en el gimnasio, en tu casa, cocinando, lavando, planchando, como tú quieras, con tu esposo, un fin de semana, si no quieres salir, pues disfrútalo ahí, porque creo que no hay nada mejor como disfrutar de una vida maravillosa.
1: Oiga, la policía tiene a Paquito. Tanya tiene ahorita al murciélago.
0: Al murciélago.
1: Productora.
2: Ahí está el murciélaguito, vea.
0: Es súper cariñoso. Está cerquita de mí. Así.
2: Y la creo que le cae bien. Más que todos los ojos.
1: Atento, doctor Yamil.
0: Oiga.
1: Murciélaguito. Estoy leyendo algo de dentro de su historia y veo que es una realmente mujer polifuncional.
2: Sí.
1: Porque dice que es diplomática, empresaria, maestra, artesana y dueña de su marca de calzado Kell Collection.
2: Ajá.
1: ¿No? Casada hace 27 años con el reconocido músico y productor Roberto Guerrero Roger Hip, con quienes procrearon su hija Daniela, quien es madre de Danielito, es decir, ya es abuela usted.
2: Yo soy abuela, eso.
1: Es su mimado nieto. Juntos son propietarios de una productora y sello musical Roger Hip Music. Y también de la Academia de Canto Katy Elisa, Escuela de Artistas, formando niños, jóvenes y adultos de manera integral y experimental.
2: Completamente.
1: Bueno,
2: siempre me ha gustado. Es que me quedó tan clara la frase de mi papá. Dice, de todo tienes que aprender en la vida porque no sabes con qué te vas a topar en el camino. Y creo que es una frase tan clave que se me impregnó. Y aprendí a no ser un problema, sino a ser solución en la vida. En este caso, yo. No quiero tampoco decir que usted tiene que hacerlo ni nada, pero si puede tomar el buen ejemplo, pues sería maravilloso, porque en la vida justamente eso, somos personas que tenemos que dar buenos ejemplos en el caminar y sembrar cosas buenas. Entonces me gusta el poder siempre estar activa, ver qué más se puede hacer. Soy auxiliar de enfermería. Me gusta, por eso hablaba de que somos capellanes. Capellanes quiere decir que obviamente somos como policías cristianos. Podemos llegar un poco más allá, en hospitales, en todo lugar. Podemos tomar casos en el camino, ¿no? Y como autoridad, pues, que somos. Pero feliz. También maestra de calzado, porque me gusta enseñar, como podrán ver. Y lo que más marca, creo, de todo esto, cómo nace el sello de Kell Collection como calzado, fue cuando nosotros estábamos ayudando a la gente de mala conducta, jóvenes de mala conducta, que de ahí nace todo. Dije, tengo que ver la forma de entregarles o hacer un trabajo para que ellos puedan avanzar y seguir en algo nuevo y diferente.
1: ¿Y hay tiempo para hacer todo esto?
2: Pues se coordina y se organiza. Pero hoy en día estamos enfocados en la carrera, porque ya lo otro ya está encaminado, ya tenemos años. Y lo que es la Escuela de Artistas con Katy Elisa, porque somos formadores de artistas. Decidí tal vez dejar un legado, después de haber pasado dos aneurismas cerebrales y de haber estado de muerte a vida. Entonces dije, no, aquí hay que dejar algo productivo. Así es. Wow. O sea,
0: increíble.
2: Tenemos un testimonio súper... Súper bueno, súper maravilloso. Y esto sí va para mucha gente que a veces cree que ya no puede más, o que siente que el mundo se le viene encima, que se sienten desesperados. No nos podemos ahogar en un vaso de agua. Quien les habla es una mujer literal que estuvo de muerte a vida, en donde Dios lo decidió de esa manera. Y seguimos tal vez de este lado justamente para eso, para hacer un canal de bendición a través de... o tomar de pretexto para poder expresar el amor de Dios a cada corazón, a cada familia, a cada matrimonio, a cada joven. Somos personas de bendición, donde quiera que vamos. Y la Escuela de Artistas es justamente una parte de eso, de poder dejar un legado de lo que Dios me entregó, del don, de todo lo que he venido teniendo durante 33 años de profesión, musicalmente hablando. y poder formarlo. Usted no se imagina lo maravilloso que es el poder desde cero formar ese diamante, o en este caso comenzar a pulirlo para que comience a brillar. Es algo maravilloso. Sí. Y aquí me tienen, para ustedes, para todos ustedes, con mucho amor, con mucho cariño. Tienen a su amiga, tienen al artista, tienen a quien ustedes como quieran ver, pero con mucho amor para todos ustedes.
0: Inspiras escucharte, y también cuando hablas de formar nuevos artistas, te brillan los ojos de una manera increíble. Demuestras mucho lo que amas, la pasión por lo que haces, y eso es lindo. Katy, ¿dónde podemos encontrar tus canciones?
2: En todas partes. Estamos en todas las plataformas. En todas las plataformas. Y bueno, obviamente, las redes sociales. Katy Elisa, nada más, Katy la Elisa, gran dama, la papito. Gran dama. Tú sabes cómo es. Sí, en todas las plataformas. Bueno, en Instagram. Y pueden ir a mi canal de YouTube. Suscríbanse. Está el video de Murcielaguito. Es la primera vez que el Murcielaguito, después de 28 años, tiene su videoclip. Así que vayan a ver, está espectacular. Con actores muy profesionales. Haciendo todo lo mejor, ¿no? Como el público se merece. Con elegancia y excelencia. Oiga, Instagram, Katy Elisa Oficial, sígueme y yo te sigo. TikTok y Facebook.
1: Katy Elisa, yo sé que te das otro, te bajas y todo, pero hay algo, no quiero desaprovechar la oportunidad.
2: No, dígamelo.
1: Porque yo recuerdo a Jesús Pichamba en Viña del Mar. Ajá. Y ahora en el 2025 también hiciste y ganaste la Gaviota de Plata con Lila Flores y Mayenchi Rivera. Entonces, cuéntanos esa.
2: Fue un tiempo maravilloso. Fue, creo que, una decisión que tomamos tres mujeres con trayectoria. Decíamos, hay que ensayar, y otra gente decía, ustedes no necesitan ensayar porque ya han ensayado toda la vida, ¿no? Y efectivamente, fuimos a plasmar en ese escenario toda una trayectoria, y a mostrar, tal vez para mucha gente que vivía criticándonos, de que no es necesario, pues, tal vez la edad, o estar preocupados de que son viejas. O sea, ¿no? Yo tengo 51 años y soy una mujer muy feliz.
0: Por favor.
2: ¿No? Y gozosa de mi edad. No hay problema con eso. No tengo inconveniente. Y las chicas tampoco. Entonces, con mis compañeras, pues, hicimos un trabajo maravilloso, lleno de amor por nuestra nación, por nuestro Ecuador. Y decidimos, después de Dios, traer una buena noticia a nuestro país. Después de tantas malas, dijimos, no, vamos a traer esa gaviota para Ecuador, por lo menos una gran noticia. Y es la segunda vez que todo un país se une a través de la música. Y eso fue lo más maravilloso que pudo pasarnos.
1: Claro, recordando a Jesús Pichamba, ahora así con es. Ustedes... en un gran festival como es el Festival Viña del Mar en Chile, que es uno de los...
2: No era cualquier cosa, no.
1: No es cualquier cosa.
2: Era el monstruo de Chile.
1: Como decimos,
2: lo conquistamos.
1: Como decimos en fútbol, como decimos en béisbol, en las grandes ligas.
2: Así es. Y lo conquistamos.
0: Yo quiero agradecerte por estar aquí. Sé que tienes la agenda muy apretada. Quiero agradecerle aquí a Murcielaguito que nos acompañó durante toda la entrevista, y desde ya nuestro compromiso como medio de comunicación para poner tu canción.
2: Muchísimas gracias. Amplificar el tema. Siempre necesitan todos los artistas que los medios nos apoyen. Oye.
0: Y con todo gusto, siéntete en casa, por favor.
2: Gracias, gracias a todos ustedes, gracias Radio Escucha. Pues sigan disfrutando el Murcielaguito. Solicítenlo aquí en Radiovisión para que lo gocen, para que lo disfruten. Y muy pronto la gran dama regresa con un super mega concierto, así que a prepararse.
0: Señores, nos dio una primicia, se viene
2: la primicia,
0: octubre, fiestas del comercio, en noviembre, fiestas de Manta, hay una primicia, la fecha solo estaría para confirmarse. Con esto nos despedimos, vámonos con la canción del Murcielaguito.
1: ¡Chao!

0: más.
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0: manera. Vamos a mover.
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invitó a comer uno de los ladrones más famosos de la pandemia. Lamón y yo habíamos recibido la invitación de alguien que presumíamos podía ser una buena fuente porque sabíamos que tenía una estrecha relación con una de las políticas que se dedicó a repartir hospitales como loca a cambio de votos, una de las que jodió el sistema de salud para siempre. Para conocernos, había abierto las puertas de su casa, generoso, y nos citó junto a sus amigos a una parrillada en el patio. La carne tenía pinta de estar a punto, como me gusta. El tipo se portó como un verdadero bonachón, un anfitrión que ofrece cervezas y halaga la vestimenta de los invitados y se preocupa porque cada uno se sienta a gusto. Tenía esa gordura satisfecha de quien nunca ha tenido que preocuparse por una factura y una risa que soltaba antes de que terminara el chiste como si ya supiera o pretendiera que te iba a gustar. Es raro. Porque uno está allí sentado con gente de la que no es amigo y a la que incluso investiga, pero que intenta agradarte y tú intentas ser agradable. De verdad lo intentamos. Los bifes se acumulan uno al lado del otro, al lado de las entrañas, tal vez de alguna proboleta, y entonces la Moni, justo a mi lado, me dice que se siente mal, que se va al baño. Yo me quedo entonces a un lado fumando un cigarro porque estoy acostumbrado a no comer sin ella. Y respondo preguntas de gente que cree que sé de política, aunque en realidad no sepa un carajo. La Moni tarda en volver, casi nunca se va así de las citas y comienzo a preocuparme. ¿Dónde es el baño? Pregunto y me acerco hasta ella. Toco la puerta. ¿Todo bien, gorda? La puerta se abre un poquito, una mirilla apenas. Tengo muchas ganas de vomitar, me dice. Yo pienso que me está dando noticias de un nuevo embarazo. Tal vez por fin vamos a tener un varón como ella ha querido, pero no noto en su cara ninguna buena noticia. Vaya momento. Lo que noto en realidad es muchísimo asco. ¿Qué pasa, gorda? ¿Estás bien? Es que no puedo quedarme aquí, me dice. Le pregunto por qué, me dice, no puedo. Y entonces entiendo por qué. Es el lugar, es el anfitrión, es el origen de los fondos. La Moni se pone a llorar porque dice que esa gente se hizo rica a costa de la vida de muchos de nuestros amigos, de algunos de nuestros más amados familiares. Es algún momento a finales de 2020, la pandemia está todavía muy fresca en las memorias y en los corazones. Y mientras nuestro anfitrión se llenaba los bolsillos,

comemos ese día. Es un pequeño gesto, uno que nadie va a notar. Al cabo, nadie se va a enterar si no comemos. Pero nos parece que es exactamente el tipo de gestos que tiene que empezar el Ecuador. A dejar de convivir tranquilamente con el dinero mal habido. Bienvenidos todos, yo soy Anderson Boscán, este es mi diario.

Buenos días, bienvenidos todos, ¿cómo están? Qué gusto tenerlos acá. Son las 9:24 de la mañana del 3 de septiembre. Es jueves, es 3 de septiembre. Estamos en la primera semana de septiembre y ya podemos empezar la cuenta atrás para que se acabe el año. Estamos por terminar el verano en el hemisferio norte y por empezar consecuentemente el otoño. Bien, vamos a ir a lo que vamos. Paso por la caja de comentarios y enseguida un programa especial esta mañana. Buenos días. Un segundo, déjame ver si tengo el primer comentario. Lista, dando like, número 6, I am Cristina. Buenos días, don Jorge Reascos, gracias por estar aquí. Gracias, Roland Rodríguez, bendecido jueves a todos, gracias por estar aquí. JM33, gracias El Manaba. Walter Doilet, buenos días, ya está mi like, saludos al Hachi. Buenos días, Anderson, otra periodista silenciada por el gobierno democrático, Maduro. ¿Eres tú? Dice Fausto Valladares. Víctor Hugo, bienvenido, buenos días desde Long Island, pongan todos su like, pide Jorge Reascos, gracias Jorge. Gracias por estar aquí, Luis Ernesto. Tengo dos entradas para ACDC en Toronto el miércoles 16. Si las deseas, ya me comunico por interno. Saludos a la Moni y a las niñas. Gracias, querido Luis Ernesto. Le preguntaré a la Moni si es hincha de ACDC. Yo, la verdad, no escuchaba mucho. No sé, un par de canciones nada más. Pero gracias por la generosa atención, querido Luis Ernesto. Me conmueve. Henry Zuleta, muchísimas gracias, buenos días, gracias por tu mensaje. Ahora resulta que los influencers tienen tela que cortar, qué complejo. No creo que hablen de una persona que se encuentra involucrada en temas de corrupción sin prueba, dice Henry Zuleta. No entiendo de dónde viene la discusión, mi querido Henry. Malu González, buenos días y beso el muñeco precioso. No te hagas el duro, que bien que lo adoras a Hachi, porque si no, no te buscara. Ya dale un beso. Por supuesto que no, malo querida. Yo solamente este perro viene porque quiere dinero. Es un interesado. Cada vez que viene, para que se vaya de aquí, yo le suelto $5 canadienses, con lo que él se puede ir a hacer lo que quiera. No soy el primero, pero sí estoy aquí. Muy buenos días, gracias por estar aquí. Un abrazo hasta Ricardo Tamariz, para Ricardo Tamariz hasta Canadá. Saludos vecino, tormentoso estado. Ahí la mamá de las tormentas que nos mandó el verano canadiense. Cayó hasta granizo en Toronto, mezclado con vientos huracanados, en algunos sectores tornado, y hoy un sol espléndido como si nada hubiera pasado. Como si nada hubiera pasado. Bien acá.

0: Acá, deja de fregar la vida. Ya. Bien, no ser el primero en comentar, ya tranquila, tranquila, tranquila, tranquila, tranquila, estés emocionado, amigo. No ser el primero en comentar, pero siempre doy mi like, eso es lo importante, querido Héctor. Muchas gracias por estar aquí, bienvenida, Nila Araujo, gracias XM, gracias Estrella, ya, oye, cálmate, cálmate, que está falto de amor, nadie te ha dado amor en todo el día, ya. No quiero que me baborretes. No. Ya. Aquí. De acuerdo. No. Olga, bienvenida. Buenos días. Hasta pasaje. Gracias, Fernando Solórzano. 8:15 y no empieza. Ustedes son muy exigentes, Fernando, por amor a Dios. Saludos. No llegué a hacer el primer comentario, dice Wilson Inga. Buenos días desde Puerto Viejo, gracias por estar aquí. A los años en vivo, siempre desde Spotify. Buen día, tío Boscán. Gracias, sobrino Javier León, gracias por estar aquí. Bienvenido, Fernando López. Anabela Neira, muy mal, callar a los periodistas agrava el problema. Marco Valencia, buenos días, gracias por estar aquí. Bienvenido, don Darwin Freire, gracias por estar aquí. Metal Rick, bienvenido, abrazo. Oli Oli, Vivi. Gracias Ronald, gracias Luis Rodríguez, gracias Rosmary López desde Newport, Laura Castillo desde Cuenca, un abrazo hasta Cuenca. Armando Ochoa, bienvenido don Armando, hasta Babahoyo, mis saludos y mis abrazos y consideraciones. Saludos a la familia Boscán Velázquez, encantados. Saludos desde Guayaquil, el alcalde Zamora. ¿Qué opinas, Anderson? Sabes que no le he seguido la pista a Zamora. Vi que subió un video, pero el video era largo, era 20 minutos. Y ese día, la verdad, estaba con un poco de sueño. Y me quedé de ponerme al día y no me puse al día. Si alguien vio el video de Zamora y me puede contar cómo está su salud, que es lo que me importa primero, lo agradeceré. Cristian es, por supuesto, un personaje relevante, llegó a ser el alcalde mejor valorado del país. El gobierno lo declaró persona non grata y bueno, a partir de allí, además, tuvo complicaciones de salud muy, muy importantes. Estaba muy flaco, creo que esté bastante mejor. Buen día, ¿se quedó dormido el señor Boscán? No, aquí estoy, bienvenidos. Gracias por estar todos aquí, buenos días. Una afección fuerte en la garganta, faltando a mi trabajo, dirigiéndome al hospital, pero puntual en el programa que jamás me lo pierdo. Gracias, querida Lorena, que mejores de tu complicación. Gracias, Rosy, gracias, Virginia, por estar aquí. Gracias, María Paula, gracias, Gloria. Un abrazo para Sinio. Anderson, ya podemos decir que Noboa es un mafioso dictador, o por lo menos mafioso, porque usa todo el peso del Estado para acabar con sus enemigos. Gracias, querido Sinio, por tu super chat de esta mañana. Bien, voy a la caja de comentarios en TikTok, muy rapidito, paso por TikTok a saludarlo. Saludos, tío Boscán, saludos, sobrino, bendiciones para la familia. Catita, bienvenida, gracias por estar aquí. Araceli, buenos días. Javier, tío Boscán, sobrino, ¿cómo estamos? El señor de los aires, Carol, Josué Ávila, gracias por estar aquí. Yasmín Andrade, Ecuador está secuestrado por narcos y criminales. Gracias, Jessy. Gracias, Mailén Estefanía. Un abrazo para Helen León. Gracias, Aquilus. Gracias, Julie. Gracias, Lucimar. Gracias, Nor. Gracias, Joseph GM. Gracias, Juan Carlos Mueces. Un abrazo para ti, para Margarita, para Gabu, para María D, para Gina Ping. Yo aquí dando full corazoncitos, dice Gina, muchísimas gracias por llenarnos de corazoncitos, es increíble, 15.000 corazoncitos en 10 minutos. Cindy Macías, Luis Carlos Mera, Pau y todos, bienvenidos, bienvenidos, bienvenidos todos. 16.000 corazoncitos, qué locura. Esto es corazoncito, corazoncito. Acabo de descubrir que existe esto, muchachos, yo no tenía la más mínima idea que se contaban los corazoncitos, pero es que ahora los veo. O sea, cada vez que a ustedes les gusta algo, salen corazoncitos por aquí. Gracias por sus corazoncitos, los corazoneo también. Les hago así. Bien, vamos a empezar con las noticias. Señores, para arrancar con las noticias, siempre recordarles a todos ustedes dos cosas. Si dejan su like, el espíritu de la viejita blanca que habita en mi casa, a quien llamamos cariñosamente Chacarrero, te lo agradecerá y no visitará la tuya. Si no dejas like, tal vez visite la tuya. Lo tengo comprobado científicamente. 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
0: Gracias a todos por estar conectados. Son 9:33 de la mañana en Canadá, 8:33 en Ecuador. Ya en noviembre se me acaba esta locura de tener que pensar en la hora del Ecuador porque nos empatamos. Hay un momento del año en el que estamos empatados. Dios mío, estoy lleno de pelos de hacha ahora. Hay un momento en el que estamos empatados y tenemos el mismo huso horario. ¿Cuánto cuesta la suscripción? Pregunta Walter Ronquillo. Walter, no lo sé. 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Pero lo que sea que valga, será maravilloso si te inscribes. Vine por chisme y ahora me voy por miedo. No, no te preocupes que Chacarrero es un espíritu amable, amable. Nos cuida como nos cuidarán los robots de Tesla. Los Optimus han sido anunciados ayer. 21.000 corazoncitos, los quiero mucho, gracias. 21.000 corazoncitos. Y ayer Elon Musk, bueno, no ayer, en realidad ha sucedido esta semana, pero ayer lo leí yo en profundidad. Ayer Elon Musk hablaba de la cantidad de robots que podrá producir en los siguientes 10 años su compañía. Y calcula que producirán al menos 10.000, no, 1.000 millones de robots humanoides. Una primera tanda de 10.000 en preventa, pero llegarán a 1.000 millones en 10 años. 1.000 millones de robots humanoides en 10 años. Que se espera logren hacer las tareas cotidianas, tanto de las fábricas como de los hogares. Tareas cotidianas como cortar el jardín, limpiar la piscina, si tienes piscina, o si no vives en Toronto, donde muy difícil tener una piscina, pues pasear al perro, lavar el auto, cargar y descargar el lavavajillas, en fin. También cree Elon Musk que sus robots le ayudarán a producir nuevos robots. Entonces, lo que empezará con una fábrica de humanos terminará por convertirse, según él, en la primera fábrica humanoide. ¿Qué les voy a decir? De verdad suena muy bien. Quería estar vivo en esta época desde que soy chiquito y estoy vivo todavía en esta época, así que estoy contento. Señores, vamos, arranquemos. Anderson, eso sí me quita, si no duermo por tu culpa. No, no, si yo tengo que aguantarme a Chacarrero, porque además Chacarrero vive aquí, según mi mujer. Vive en la oficina. Yo creo que lo dice porque no pase hasta tan tarde en la oficina, como así son las esposas maquiavélicas, ¿no? Ok, vamos a arrancar. Tema del día. Me parece que no sorprendo a nadie si les digo que el tema del día tiene que ver con Gisela Bayona. No sé si todos vieron ya el video de Gisela, pero me parece que a partir de allí podemos empezar.
3: Voy a hablar de mí y créanme, preferiría no tener que hacerlo. En las últimas horas, un medio oficialista ha difundido graves acusaciones en mi contra y en contra de mi esposo, intentando vincular mis cuestionamientos por la falta de medicinas en los hospitales públicos con intereses personales. Así que voy a decirlo con absoluta claridad. Yo no tengo ningún negocio con el sistema de salud pública. Nunca he sido proveedora del Estado. He hecho periodismo toda mi vida. Cuando reclamo porque faltan medicamentos, no defiendo un negocio, defiendo a la gente. A los ecuatorianos que llegan a un hospital público y no encuentran lo que necesitan. A esas familias desesperadas porque una medicina no llega. Pero ahora, para desacreditarme, atacan también a mi esposo, a mi familia. Hablan de supuestas investigaciones contra mi esposo por apropiación fraudulenta, falsificación informática y uso de documento falso. Es tan simple como revisar los expedientes judiciales. En esos procesos, mi esposo fue quien denunció a su ex socio. Fue él la víctima, no el acusado. Y los procesos ya terminaron a su favor. También lo acusan de ser parte de mafias del sector eléctrico, cuando jamás ha tenido contratos ni relaciones comerciales con el sector eléctrico del Ecuador. Y llegan incluso a llamarlo testaferro de Glass. Se fundamentan en un artículo que el mismo medio que lo publicó hace años tuvo que desmentirlo. Y entonces me pregunto, ¿soy yo realmente el problema? ¿Por qué invertir tanta energía en quien piensa distinto? ¿Por qué no mejor invertirla en conseguir esas medicinas que todavía faltan en los hospitales públicos? ¿Por qué no invertirla en combatir a los delincuentes que extorsionan y matan a los ecuatorianos? No tengo nada que ocultar, pero tampoco voy a permitir que por mis cuestionamientos periodísticos se ataque a mi familia sin ningún sustento. Y por eso he tomado una decisión que me duele profundamente. Señor presidente, usted ganó. Usted tiene el poder y los medios para implantar cualquier narrativa. Y sí, yo puedo soportar los ataques contra mí, pero no puedo poner en riesgo a mi familia por mi trabajo. Ellos no escogieron esta profesión. La escogí yo. Y no tienen que pagar el precio de mis cuestionamientos. Por eso hoy doy un paso al costado en el ejercicio periodístico. Me duele por las personas que alguna vez vieron en mí una voz que podía reclamar lo que ellos no podían reclamar. Por quienes me buscaron porque faltaban medicinas, porque sufrían una injusticia o porque necesitaban que alguien preguntara. Pero hoy yo elijo mi familia. Y quizá lo verdaderamente preocupante no sea que una periodista decida dejar de cuestionar, sino porque siente que tiene que hacerlo para proteger a los que ama. Yo hice mi elección. Yo elijo a mi familia. Y al país le dejo una pregunta. ¿En qué momento llegamos a esto? Eso. Ahora sí, nada más.
0: Bien. Esta es la forma como Gisela Bayona le pone fin a una carrera de más o menos 30 años. Hizo un video, yo lo vi ayer, me lo mostró la Moni, no lo podía creer, la verdad. Es un video que primero me obliga a enviarle un abrazo solidario y real. Ella sabe que es con respeto y admiración. Ha tenido una carrera impoluta en periodismo. Y muy recientemente había encontrado una gran fórmula para conectar con una nueva audiencia. Fíjate que la Bayona que incomoda el poder no es la Bayona de los medios tradicionales, ni la Bayona de radio, ni la Bayona de televisión. Es la Bayona de TikTok e Instagram. Es la que más jode al poder. Porque habla muy como la gente, piensa muy como la gente. Y no está sometida a los intereses editoriales de los medios. Es una razón más para celebrar el periodismo de forma independiente. Bayona venía hace mucho rato siendo crítica, una voz crítica y una voz viralmente crítica de muchos de los errores que está cometiendo el gobierno del presidente Noboa. Disculpen, estoy buscando dos videos que creo que son necesarios para tener el contexto. A lo mejor hay quien está debajo de una roca y no se ha enterado de dónde viene todo esto. Perdón si les hago un remember de dos minutos. Pero todo esto nace de el programa de Luis Eduardo Vivanco, el Club del Castigo. Que por cierto les recomiendo y que queda demostrado, Luis Eduardo Vivanco sigue metiendo en problemas a todo el mundo. Yo se lo he dicho. Se lo he dicho, Don, ya ves, solo traes problemas. Eres como el rey Midas de los problemas. Bueno, Luis Eduardo Vivanco, la entrevista a Gisela Bayona. Y, uy, ¿dónde está el video? No se me ha descargado. Espérense un segundo. Download. Ya. Luis Eduardo Vivanco entrevista a Gisela Bayona. Y en esa entrevista, pues, por supuesto, como no faltaba más, se ponen a hablar de periodismo, de lo mal que está el periodismo, de lo servil y alfombrado que está el periodismo, de que es imposible seguir en esas condiciones con el periodismo que tenemos, porque la verdad es que es un periodismo indigno. Ay, qué estúpido, disculpen, estoy descargando el video equivocado. Y entonces, ok, un segundito, aquí está. Next, aquí está el video de la data. Entonces ese video de Bayona criticando a periodistas que son la alfombra del poder causó roncha. Se hizo muy viral y por supuesto recibió una respuesta. Aquí está.
4: O sea, lo que pasa es que se ha confundido mucho porque periodistas que antes, por ejemplo, eran referente, hoy son alfombras del gobierno. Yo no sé si es la edad.
5: Ay, también.
0: Esa fue la declaración. El corte exacto que se hizo viral fue ese. Un corte un poco más largo. Este video que están viendo es de La Data, que como saben es un portal oficialista. Un portal troll oficialista, que yo me resisto a llamar medio. Y coincidió que unos días después de esa entrevista de Gisela con Luis Eduardo, por cierto, todavía la tengo que ver, ¿no? El presidente de la República tuvo su habitual entrevista en Radio Centro. Digo habitual porque ya es un poco habitual que vaya a Radio Centro. Y en Radio Centro se refirió a Gisela Bayona sin nombrarla, pero era muy evidente que se refería a ella.
5: También hasta periodistas que ahora tienen medios digitales y aparte que insultan todos los días al gobierno, son proveedores del sistema de salud ecuatoriano. ¿Cómo puedes salir a criticar si eres proveedora de salud del sistema ecuatoriano y al mismo tiempo tu pareja está en todas las mafias eléctricas desde hace 15 años y está involucrado como testaferro de Glass?
6: Nombres.
5: Yo no sé, eso poco a poco saldrá, pero la investigación está lista. Pero era justo que esa periodista le daba palo a Vera y le daba palo a Benedetti y decía que capaz es la edad que hace que sean alfombras del gobierno.
0: A partir de allí se desató una gran campaña troll en contra de Bayona. Una enorme campaña troll que acusaba pues a sus relaciones familiares de cosas, algunas bastante inverosímiles, otras con verdades a medias y otras seguramente con alguna verdad. Las campañas tienen eso, mezclan verdades con mentiras y con verdades a medias para que sea imposible distinguir qué es qué. Pero todo con la única intención de afectar la reputación de Gisela Bayona. El video de Gisela Bayona ayer me ha dejado absolutamente choqueado por la frase que usa Gisela. Gisela dice: presidente, usted ganó. Esta vez, a diferencia de tantas otras, no es un emisario sin nombre o un ministro desorientado o un operador político a la sombra el que hace el trabajo duro de ir y joder a un periodista en nombre del poder. Esta vez es el presidente de la República, con su nombre, su apellido y su cara, delante de un medio de comunicación, declarando a una periodista crítica como enemiga del poder. Eso es absolutamente imperdonable. Muchas gracias, señorita. Lo aprecio muchísimo. Me saludo un ratito y...
7: ¿Esa es en el diario todavía?
0: No, ya había acabado el diario. Sí, ya es un poco tarde.
7: Hola.
0: De acuerdo, te amo, ya, vamos. Bye. Gisela se va al periodismo Por esto, porque se da cuenta que cuando uno se convierte en blanco de los ataques del poder, no es uno el blanco del ataque. Se juega las cosas con la familia, con la familia completa. Uno arrastra a su familia a una pesadilla que es muy dura, muy jodida de enfrentar, y lo sé en primerísima persona. Sucedió lo de ayer. Por supuesto que he pensado mucho en el desacierto del presidente Noboa. Es un absoluto desacierto del presidente Noboa. Un periodista nunca va a estar en igualdad de condiciones. Eso es lo que el presidente todavía no termina de entender. El poder suele decirte que la prensa es... Lo llamaban antes el cuarto poder, hasta que los babosos que nos escribieron la Constitución le pusieron 5. Ahora sería como, no sé, el sexto poder. Y te dicen siempre que la prensa tiene un poder enorme. Ese poder, por lo general, el populismo lo amplifica, lo hace más grande de lo que es. No es cierto que la prensa tenga tanto poder, no es cierto que los periodistas seamos tan escuchados. Yo tengo mucha gente que me escucha, hoy hay mucha gente que me escucha, y muchos de estos no están de acuerdo conmigo, y les va a dar igual lo que yo diga, no van a cambiar su forma de pensar, porque son seres humanos que tienen pensamiento propio. No es cierto que le digamos a la gente cómo pensar. Tampoco es cierto que ahora tengamos una gran, inusual influencia. Es cierto. Yo creo que algún día la prensa la tuvo y cada día la tiene menos. La influencia está fragmentada, el poder se ha fragmentado. Hoy ninguna empresa es tan grande, ningún medio es tan importante y ningún periodista es tan influyente. Y cuando el que tiene el poder, el presidente de la República, sí tiene un poder real. El presidente hace así y hay 3 policías cuadrándose. Hay 2 generales del ejército diciendo que necesita. Hay un director de la UAFE diciendo qué cuentas miro. Hay un director de impuestos que dice a quién le hacemos auditoría. Hay un ministro de comunicación que dice a qué clientes del medio llamamos. Hay un juez y un fiscal que tienen miedo de perder su cargo y dice qué proceso hacemos, qué sentencia dictamos. Eso es poder real. Eso es poder real. Creo que es lo que no terminan de entender los políticos, y específicamente no lo termina de entender Noboa. Que cuando decide atacar a un periodista, no está yendo una pelea de tú a tú. No es que, ay, el periodista me critica y entonces yo le respondo. Es que cuando el poder responde, responde el poder completo. Y se utiliza el sagrado poder que está allí para servir a los ciudadanos, para perseguir a los periodistas, para incomodarlos, para sentirlos, hacerles sentir tanto miedo que tiene que grabar un video diciendo, ya está, la única profesión que he tenido en mi vida, me retiro de ella porque me acaba de dar miedo. Una posición absolutamente legítima. Legítima. No tiene nadie por qué arriesgarse. Se le pide a los periodistas que se arriesguen. Sean valientes. Enfrenten al poder. Lo dice todo el mundo que no enfrenta el poder. Es muy jodido. Yo he enfrentado al poder muchísimas veces. Y todavía cargo con las consecuencias de haberlo enfrentado. Es súper fácil pedirle a otro que lo enfrente. Yo sé por qué Gisela se retira. Se retira. Daría seguramente la batalla a ella, pero se retira porque ha pensado en las consecuencias para su familia. Es normal que haya un país donde los políticos estén más preocupados de cómo joder al periodista que está reclamando en redes sociales que por arreglar los problemas que denuncia el periodista. Yo creo que no. Es cada vez más normal en Ecuador. Nunca faltarán los bobos que dicen, esto pasaba antes, sí, sí pasaba antes. No sé si han vivido bajo una roca. Pasó en el gobierno de Correa, pasó en el gobierno de Moreno, pasó en el gobierno de Lasso y pasa en el gobierno de Noboa. No se me hagan aquí los demócratas. ¿Significa eso que lo que hace Noboa está menos mal porque también lo hacían otros? No. Es igual de deleznable, es igual de jugada sucia, es igual de impertinente. Es un daño completo al sistema democrático. Y creo que el presidente Noboa va más rápido, más lejos en la pelea con la prensa. Más rápido, más lejos. Está en su año 2.5 de gobierno. Y la lista de periodistas que se ha sentido en una posición de temor reverencial, pues ha crecido importantemente. Roberto Aguilar se quedó en el desempleo. Yo no extraño su pluma, pero extraño que tenga el derecho de poder escribir cualquier barbaridad. Gisela Bayón ha dejado sus redes. El periodista de Coavisa que seguía el caso Progen tuvo que dejar de seguirlo. Disculpe, se me fue el nombre del periodista de Coavisa. Hubo un programa que dirigió Sol Borja que salió del aire por un pedido directo a un funcionario público, según ella misma denunció. Alondra Santiago fue expulsada del Ecuador. Y sí, la lista va a ir creciendo. ¿Hasta dónde va a crecer la lista? Hasta que te toque a un periodista que sí te agrada. Entonces te va a parecer que, bueno, que sí es motivo para decir yo rechazo esto. Pongan a los ministros a trabajar en resolver la crisis de salud, en hacer que no nos maten en las calles, en crear oportunidades y mejoras para los ecuatorianos, y no en ver cómo joden a los periodistas. Hernán Higuera, perdón, gracias Juanjo por estar pendiente. Hernán Higuera, disculpas con Hernán, se me había ido su nombre. No es un país normal, un país que cree que el enemigo es el periodista. Los periodistas estamos allí para hacer preguntas. Hay una parte de la sociedad que está allí para dar respuestas. Los políticos, los líderes de la religión, los científicos, ellos están allí para darle respuestas al mundo. Nosotros estamos allí para hacer preguntas. Preguntas. A veces esas preguntas joden. ¿Cuánto se ha incrementado el patrimonio del presidente de la República? Eso no lo hace alguien normal, eso lo hace un periodista que está en su casa un día y dice, oye, ¿y el patrimonio del presidente de la República se habrá incrementado? Y se lo pregunta. Y entonces va a buscar la información pública, que debería ser pública, y resulta que no es pública. Sale una nota en Bloomberg, les pega un patazo y la hacen pública en 24 horas. Si un periodista no se hiciera esa pregunta, muy tranquilamente la información que debería ser pública no sería pública. ¿A quién le debemos saber cuál es el patrimonio del presidente? A un periodista. Ah, claro, eso jode. Cuando eres poder seguramente te jode. Hay gente todo el tiempo mirándote con lupa a ver cómo habla mal de ti. Bueno, es el juego de la democracia. Es que eso viene en la letra, no en la letra chica, en la letra grandota del contrato. Cuando uno acepta el cargo de presidente de la República y de gobierno, viene que va a haber una gentuza llamada periodistas, algunos leídos, algunos ignorantones, algunos bien intencionados, otros incluso corruptos, que te van a hacer la vida imposible. Ahora, ¿un periodista comete un crimen? ¿Es inmune? No, no es inmune. Lo raro es que cada vez que se investiga un periodista en este país es después de que ha incomodado el poder. A nadie se le ocurre hacerlo antes. A nadie se le ocurre denunciar todo lo que denunciaron de Gisela Bayona antes de que fuera crítica del gobierno. No, justamente cuando se volvió una persona realmente crítica del gobierno, asomaron un montón de denuncias. De denuncias, además por llamarlas denuncias, acusaciones en redes sociales. No se atreven ni siquiera a poner la cara para ir a hacer una denuncia. No es normal que el Ecuador se acostumbre a ser un país donde la gente que está en desacuerdo termina en la lista negra. Y por supuesto, sin eximir al gobierno de sus responsabilidades, y muy especialmente al presidente de la República, que fue quien directamente inició los ataques contra Gisela. Y que no ha entendido que su rol y su condición le obligan a tolerar voces como la de ella. Muy especialmente, esta es una consecuencia de la nefasta condición social a la que ha sido sometida el periodismo ecuatoriano. Es un periodismo que vive, pues, uno de sus peores momentos. La mayoría de canales ha despedido a la mitad de colaboradores en relación a lo que tenían hace 10 años. Los canales de televisión están en una verdadera crisis, más dedicados a intentar salvar los muebles haciendo novelas y realities que periodismo. Los equipos de periodismo están absolutamente precarizados en los canales. El surgimiento de las plataformas digitales, que ha traído mucha libertad, por un lado, ha traído por otro mendicidad, porque ahora tienes periodistas libres que no tienen la más mínima idea de cómo monetizar su esfuerzo y su trabajo. Y entonces terminan mendigando, o a puertas de las ONGs, o rogándole a la gente de bien que sostenga su trabajo, y eso en el tiempo es insostenible. No han encontrado la fórmula, o muy pocos han encontrado la fórmula de hacer un trabajo digno y honesto mientras lo monetizan. Pero es sobre todo un problema de un oficio que no ha entendido que lo que dice lo tiene que decir sin el cálculo de a quién jode. Es un oficio que todo el tiempo está pensando o en los traumas de psicólogo que le dejó a la generación más veterana del periodismo el paso del correísmo, que de verdad los dejó absolutamente traumados, o en la novelería boba de si critico al gobierno tengo gente que me ve y entonces critico todo, en la incapacidad de reconocer en el otro un argumento valioso, en la necesidad de encerrarse siempre dentro de los círculos de periodistas y de medios que tienen abiertamente listas negras, o que abiertamente te dicen yo no invito a esa gente, y de verdad no le invitan. Esa es, a mi juicio, una de las peores amenazas del periodismo. La amenaza del periodismo está dentro del oficio. Está metida en una clase que se acomodó alrededor del status quo, que se acomodó alrededor de los bancos, que si no está en nómina de los partidos, está en nómina de los bancos, y terminó cargándose el oficio. La gente no cree en el periodismo. La gente consume el periodismo porque quiere tener más o menos una noción de la realidad, pero la gente cree en sí misma, en lo que le dice su intuición y su corazón. Y me alegra. Así es como debe ser. Lo que pasa es que en el camino se van a ir cargando el oficio que tanto quiero. Bien, gracias a todos por estar aquí presentes. 34.000 likes esta mañana en TikTok. Los quiero, los adoro. Gracias por sus corazoncitos. Yo creo en Boscán, dice Lichi. Va que ¡no! ¡No creas! ¡No creas, Lichi! ¡He dicho que no! No, cada uno crea en lo que quiera. Pero de forma general, lo dicen las encuestas, los medios de comunicación en el Ecuador, de alrededor del 30% de credibilidad. Más o menos el promedio de todos los políticos. 30% es alto en este país. Eso significa que 7 de cada 10 no cree en lo que dicen las noticias. No cree. ¿Y la represión que tenía la prensa con Correa? Pregunta Isabel. ¿De eso se olvidan? No. No creo, Isabel, que alguien se olvide de eso. Lo que me parece impropio es que cada vez que suceda algo tengas que decir también sucedía antes, para parecer un poco equidistante del asunto. Lo que hizo el presidente Noboa está mal. Punto. No creo que alguien se haya olvidado de los múltiples casos de persecución que ha habido contra periodistas durante el gobierno de Correa, durante el gobierno de Moreno, durante el gobierno de Lasso. ¿Me explico? Pero no creo que para dar una noticia de un exceso del poder tengas siempre que retrotraerte 15 años en el tiempo, porque eso es todo el tiempo calcular si lo que yo estoy haciendo es joder o no una fuerza política. Es lo que te ha jodido el periodismo. Es lo que tiene jodido el periodismo. La necesidad de estar calculando todo el tiempo. Esto que digo beneficia al correísmo. Bueno, entonces voy a hacer como que no lo digo. ¿Sabes qué? Oh, tengo una gran idea. Voy a recordar que el correísmo también hizo cosas malas, terribles y condenables. Primero tratando a la gente como idiota. La gente se acordará, supongo. Si te acuerdas tú, que eres periodista, se acordarán ellos. Y segundo, creando una realidad distorsionada donde nos es imposible mirar al frente porque estamos todo el tiempo mirando el retrovisor. Yo viví en carne propia que mi nombre se expusiera en Sabatinas y viví en carne propia el miedo de que mi periódico fuera demandado por $1,000,000. También viví durante el morenismo las llamadas a los clientes y los equipos de inteligencia y la advertencia de la policía de que una ministra había ordenado nuestro secuestro. Durante el nazismo no lo tengo que explicar y durante el novoísmo terminé de salir del país. Yo sé lo que es enfrentarse a un gobierno. Y estoy seguro que lo saben muchos otros periodistas en Ecuador, no es que soy único. Creer que es problema de un gobernante es parte del problema. Los límites de intolerancia, perdón, los límites de tolerancia, la real intolerancia que asumen quienes dirigen la nación, ese es el problema. Ese es el problema. Señores, ya, demasiado tiempo en esto. Los quiero, los adoro, pero pasemos a otras cosas. Tengo además un invitado que me congratula de presentar ante ustedes. Hace mucho tiempo había invitado a este programa y no había sido posible coincidir con el doctor Carlos Serrano. ¿Te suena el nombre? Bien, no es primo de José Serrano, como dijo algún troll center. Es una figura que se hace pública, fíjate tú, por las razones correctas, creo yo, pero de la forma incorrecta. Carlos Serrano era un magistrado del Ecuador, un juez del Ecuador, y fue el juez que se negó a seguir órdenes en el caso de Yesdimir Cerdán. Era juez de la unidad anticorrupción. Y a partir de su caso y de una columna titulada Los valientes están solos, escrita por Felipe Rodríguez a inicios de diciembre del 2025 en el portal Primicias, y luego una serie de audios revelados en este espacio cuando iniciamos La Vida en Solitario. De hecho, gran parte de La Vida en Solitario se marca a partir de ese momento, pues se convierte en una figura de la independencia judicial. Fue el juez que se negó a doblegarse ante el poder. Eso debería ser un motivo para celebrar. Y en cualquier lugar del mundo, seguramente Serrano caminaría con el pecho erguido en su propio país, mostrando cómo la dignidad de haberse negado a doblegarse ante el poder político era motivo de orgullo para un juez. Pero sabemos todos que las historias del Ecuador suelen salir de forma distinta. Y en ese sentido, el juez Serrano termina viviendo la historia al revés. En lugar de ser premiado, es abandonado su suerte. En lugar de ser ascendido, pierde su condición de juez. Y en lugar de caminar por su país, tiene que buscar refugio en un tercero. Vamos a recibir al juez Serrano después de agradecer a nuestro anunciante. 55% menos emisiones de CO2 que una casa típica en Guayaquil, certificado, medido, real. 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

0: Gracias a todos por estar conectados. Recuerda dejar tu comentario, suscribirte en nuestras plataformas y dejar tu me gusta. 36.000 me gustas ya en TikTok esta mañana. Los quiero, los adoro. Voy a recibir al juez Carlos Serrano. Carlos, ¿cómo estás? Bienvenido.
1: Hola Anderson, ¿qué tal? Muy bien, en la medida de lo posible. Muchísimas gracias por la invitación. Te saludo a ti y a toda tu audiencia. Encantado de estar contigo.
0: Hombre, encantado de que hayas podido aceptar la invitación. Actualízanos un poco desde la última vez que el país supo de ti. La última vez que te vimos, te presentaste ante la Asamblea Nacional. Mario Godoy era todavía presidente de la Judicatura, se produjo su caída y a partir de allí las noticias sobre ti se fueron, como es común cuando acaba el ciclo noticioso, difuminando hasta desaparecer del ojo público. ¿Cómo estás y cómo van tus cosas, Carlos?
1: Bien, fue un gran cambio, desde luego, que no lo esperaba, ¿no? En su momento tuve que abandonar el país por la falta de seguridad. Tenía guardaespaldas a mi cargo, los cuales fueron extrañamente retirados, y ese retiro coincidió temporalmente con la sentencia al procesado que, bueno, sentenciado en este caso que tú has indicado. Había muchas coincidencias, y esas coincidencias en la vida real suelen convertirse en cosas peores, ¿no? Entonces decidí abandonar el país. Tenía previsto salir de vacaciones y regresar, pero evidentemente las condiciones del regreso hasta el momento no son adecuadas, ¿no? No tengo las garantías suficientes para estar en el país a salvo, diría, ¿no? En este momento estoy con mi familia, pero estoy en otro país rehaciendo mi vida. No me ha ido mal, desde luego. Al inicio fue duro, pero con poco esfuerzo lo estoy logrando. Gracias a mis estudios, en este momento estoy dando clases, todavía sigo vinculado con algunas universidades en Ecuador, y al mismo tiempo actúo como experto en derecho penal, criminalidad compleja, etcétera, ¿no? Tengo una página web donde sigo de cerca lo que está pasando en Ecuador y también publico ciertas columnas respecto a ciertas situaciones de las que considero se debe pronunciarse, ¿no? Como la falta de independencia judicial, etcétera, ¿no? El tema de política criminal, hay un desfase en el tema de política criminal en el Ecuador que se centra en la represión, pero no en la prevención. Muchos fenómenos que creo que necesitan ser analizados y puestos en la palestra pública, y eso es lo que intento hacer ahora.
0: Déjame retrotraerme al momento en el que te vas del país y está toda la atención centrada en ti, más que nada por la consecuencia previsible, que es que Mario Godoy se terminara cayendo de la judicatura. Uh-huh. Me imagino que se comunica contigo casi todo el mundo, se intenta comunicar contigo casi todo el mundo por esas fechas. ¿Se comunica en algún momento el Ejecutivo o un representante del Ejecutivo o el Gobierno Nacional? Vamos, yo veo un juez que está denunciando la corrupción, que dice temo por mi vida, a lo mejor como Gobierno Nacional hago una llamada. ¿Existió esa llamada?
1: No. Lo que existió fue llamadas de la DINPRO, ¿no? A ver, para ponerlo...
0: ¿De quién, perdón?
1: De la DINPRO.
0: Es la DINPRO, perdón.
1: La DINPRO es la Dirección de Protección de Autoridades, ¿no?
0: Ok.
1: Claro, tú la conoces perfectamente y has hablado de la DINPRO alguna vez, te he escuchado. Ellos me llaman, pero es a raíz del boom mediático, ¿no? A ver, parece que se dan cuenta o dicen, a ver, dejamos de proteger a este juez y estamos quedando mal. Entonces comienzan a llegarme como 8, 10...
0: Oficio tras oficio.
1: Oficio tras oficio, guardaespaldas que eran muy buenos. hacía muy bien su trabajo, se vuelven a comunicar conmigo y me dicen: doctor, ya estamos nuevamente con usted, estamos con tres compañeros más, etcétera, sin ningún tipo de análisis de riesgo que valide la reincorporación de esa seguridad, lo cual desde luego echa abajo el discurso oficialista de que todo se activa con análisis de riesgo. ¿Cómo es que se vuelve a activar mi círculo de seguridad sin ningún análisis de riesgo, sino con algo que salió en la prensa, ¿no? Entonces, ahí ellos son los que se ponen en contacto conmigo, pero desde el ejecutivo, nadie, nadie, ¿no?
0: No, una sola
1: El gobierno.
0: llamada del ejecutivo, me parece increíble esto, Carlos.
1: No, ni una sola llamada del ejecutivo, no, no, no, en lo absoluto.
0: ¿Qué hay de la Corte Nacional de Justicia? ¿Te sentiste protegido por... Se supone que cuando... Bueno, se supone que la Corte Nacional de Justicia es este cuerpo colegiado que representa la función judicial. De hecho, la presidencia de la función judicial recae sobre el presidente de la Corte. La Corte... ¿Tuvo una actitud solidaria para contigo?
1: Yo aquí explicaría dos cosas. La primera, la Corte desde luego presentó un anuncio en redes sociales, oficializándose, etcétera, ¿no? Y sí sentí el apoyo y también del gremio, ¿no? También de los abogados que se encuentran en libre ejercicio y que en general es la comunidad jurídica ecuatoriana, que principalmente en su voz más alta, si se quiere, está en Quito, ¿no? Entre comillas, porque parece que también tenemos un poco de sesgo y a las provincias no se les da la oportunidad que merecen. Pero sí, sí recibí apoyo de la Corte, pero ahí quisiera hacer como una especie de diagnóstico, ¿no? ¿Por qué? Porque lamentablemente las instituciones en Ecuador son muy calculadoras, ¿no? A ver. Necesitan frente a una violación o una amenaza de independencia judicial, ellos esperan mucho para saber qué bando va a ganar, ¿no? Y luego se unen a ese bando, ¿no? Entonces, en mi opinión, esa nunca ha sido mi estrategia, ¿no? O sea, plantearse una estrategia o
0: Claro,
1: ser.
0: no quieren estar del lado correcto, quieren estar del lado vencedor.
1: Exactamente, lo has dicho tal cual, y eso en mi opinión es algo que debe superarse. ¿Por qué debe superarse? Porque al estar en el lado correcto se hace institucionalidad, ¿no? Que es lo que se necesita en el país. Entonces, yo creo, desde luego, como dije, recibí respaldo de la Corte Nacional. Algunos mensajes de algunos jueces de la Corte Nacional también, de apoyo, con los cuales ya me llevaba antes, pero siempre, o en otros casos, no he notado eso, ¿no? Todos son muy estratégicos, bueno, ¿qué va a pasar aquí? Es una mezcla de la judicatura con la política, por así llamarlo, ¿no? Porque, bueno, ¿quién le está defendiendo? Lamentablemente en Ecuador siempre se cree que si es que un juez sale a decir algo es porque está en contra del
0: Una fuerza
1: gobierno, con
0: política, sí.
1: imposición. Exactamente. Y eso es lo peor que puede pasar. Porque la independencia judicial se vincula a algo político que es una antinomía, ¿no? O sea, no, no debería ser así.
0: ¿Hay independencia judicial en el Ecuador?
1: A ver. Hay jueces independientes, sí, que es muy distinto, ¿sí? En mi opinión, hay jueces independientes y son la mayoría, ¿no?
0: ¿Tú crees que son la mayoría?
1: Yo creo que son la mayoría, sí, estoy completamente convencido. Ojo, ¿por qué? A ver, porque el universo de casos del país no son
0: No
1: los
0: son
1: casos
0: políticos.
1: exactamente. Sí. Entonces, seguramente el juez lo que hace es despachar de acuerdo a derecho, ¿no? A menos de que exista algo de corrupción, y es distinto, ¿no? Pero la corrupción también es una vía para para que la independencia judicial se tuerza, ¿no? Pero lo que quiero decir es que son la mayoría, porque tenemos jueces buenos, hay jueces malos también, pero en su gran mayoría, en mi opinión, son jueces buenos y son jueces independientes. Ahora, hay un cierto grupo de jueces que tocan casos complejos en sentido político y casos complejos en sentido de crimen organizado que básicamente lleva un poder económico, ¿no? Entonces ahí es cuando la independencia judicial puede verse socavada. Ahora, la pregunta es, ¿el Consejo de la Judicatura cumple con su rol de garante de la independencia judicial? En mi opinión, no. Yo soy el vivo ejemplo, ¿no? A ver, en mi caso no es que, porque el Consejo de la Judicatura debe ser como una especie de guardián que evite que molesten a los jueces. Es que el Consejo de la Judicatura, en mi caso, incumple no
0: Claro,
1: solo
0: se
1: el
0: entiende.
1: evitar, sino es que
0: Es
1: me
0: quien molesta a los jueces.
1: exactamente. Entonces es un doble incumplimiento y ahí está el problema, ¿no? Siempre digo, a ver, dime.
0: En un escenario utópico donde el Ecuador fuese un país que funciona y no está en esta realidad que vivimos, ¿qué tendría que haber pasado después de que Felipe Rodríguez escribió esa columna diciendo, oigan, el juez Carlos Serrano tiene una grabación de un funcionario de la judicatura presionándolo por un juez? ¿Qué se supone que tendría que haber salido diferente, Carlos?
1: Todo, todo. ¿Y por qué lo digo? Porque, a ver, primero, apenas salió la columna, debía haber recibido protección del Consejo de la Judicatura. Ojo, que yo publico la columna porque mandé tres o cuatro correos directamente al presidente diciendo que se me quitó la seguridad, etcétera, y se me estaba obligando a trabajar incluso a pesar de tener vacaciones. Entonces yo ya no tenía otra vía. O sea, no es que yo publico la columna porque quiero ser famoso, porque quiero que mi caso salga a la luz. Yo publico la columna porque me veo en una situación extrema
0: Hombre,
1: de que
0: vida o muerte.
1: ya nadie me protege, ¿no? Entonces yo publico la columna, lo que debió haber pasado es que el Consejo de la Judicatura se pone en contacto conmigo, habla con el Ministerio del Interior, se me otorga la seguridad necesaria y desde ahí tengo que haber tenido un acompañamiento como víctima y directamente la Fiscalía debió haber actuado ese momento, abrir la IP, hacer un allanamiento en las oficinas, llamarme a consultar de qué funcionario se trataba, hacer un allanamiento en las oficinas de ese funcionario y rescatar toda la prueba, ¿no? Al menos la prueba que todavía existía. Entonces, eso es lo que no pasó. Pero ¿por qué no pasa? Y aquí está de vuelta el problema. Porque el Consejo de la Judicatura sospecha de mí. ¿Sí? O
0: Claro.
1: sea, no me ve como una víctima, sino dice, ah, no.
0: Como un peligro.
1: Este señor tiene algo detrás, ¿no? Luego ese algo detrás nunca aparecerá más que, recuerdo yo que el Godoy, Mario Godoy, dijo que va a llevar a la asamblea y que van a el avispero o alguna cosa de estas
0: Sí.
1: y luego apareció una caricatura de Bonil diciendo que el avispero nunca resultó en nada, ¿no? Lo único que
0: Claro,
1: puedo
0: sí.
1: decir es básicamente que yo me he demorado en algún despacho de alguna causa, que es una cuestión administrativa menor y que es propia de los juzgados donde yo trabajaba, donde hay muchísimo trabajo, ¿no? Todo el mundo tiene ese tipo de dificultades.
0: ¿Eres optimista por lo que veo de la calidad de justicia que tiene el Ecuador?
1: Mira, soy optimista
0: Yo
1: porque
0: me quejo todo el tiempo de la justicia que tenemos y siento ganas de llorar y digo, Dios mío, no vamos a salir nunca adelante en gran parte por el sistema de justicia que tenemos.
1: a ver, mira, soy optimista porque antes de ser juez fui abogado y como abogado nunca sospeché de ningún tipo de injerencia respecto a los casos que tuve. Sabía que hay jueces que ignoran en derecho, sabía que hay jueces que probablemente no tienen los estudios que deberían tener, pero en mi cabeza no estaba el hecho de que haya corrupción, ¿no? Ojo, y aquí empatando un poco con Felipe Rodríguez, siempre.

0: llevaron en Quito y te soy sincero, conozco casi a todos los jueces de la unidad anticorrupción. Ellos fueron mis compañeros en el concurso y yo sé que hay calidad ahí. Yo sé que hay muy buenos jueces y sé también que hay una minoría que ha tenido problemas y eso es propio reconocerlo, ¿no? Hay una minoría que tiene problemas, una minoría que siempre está cuestionada, etcétera, y que seguramente hay que hacer un ejercicio de depuración. Sí.
1: Es común que haya presiones políticas como las de así, te cae, o sea, yo entiendo, tengo muchos amigos jueces y cuando les cae un caso así, triple A, Aquiles Álvarez, dicen, ¿por qué me cayó esto? ¿Es común la presión política a los jueces en los casos de interés de los políticos?
0: Es común. A ver, y antes
1: Y
0: de
1: es, sí,
0: dime,
1: perdón, perdón.
0: y antes de que sea común, hay lo que tú dices, el miedo, ¿no? Entonces, a ver, te comento un poco la práctica diaria. Uno, por ejemplo, yo estuve en tribunal, ¿no es cierto? Y los juicios pasan de unidad judicial a tribunal.
1: Sí.
0: Tribunal es donde se juzga, ¿no? Entonces llega un punto en el cual hay el sorteo para ver qué tribunal cae, ¿cierto? Entonces uno siempre espera que no caigan los casos políticos, espera que no caigan los casos de bandas muy, muy pesadas, ¿no es cierto? ¿Por qué? Porque el juzgador, y aparte del hecho de que si es que uno tiene ese caso, tiene más peligro, y si es
1: Sí.
0: que uno tiene el caso político, pues
1: Pero,
0: puede llegar una llamada, puede
1: ¿cómo?
0: activarse un...
1: Déjame ordenar mis ideas, Carlos. Pero ese es un, vamos, la presión es una presión autoimpuesta, o sea que viene el fuero interno del jugador que sabe, te cae el caso de Aquiles Álvarez, el presidente es Noboa, tienes dos dedos de frente, dices, bueno, el poder va a querer una condena. O sea, ¿es algo tácito y sobreentendido o es explícito? Alguien viene y te dice, ¿sabe qué juez? Usted falla en derecho, pero sería muy bueno que haga esto.
0: A ver, te voy a explicar más o menos poniendo ejemplos, o sea, por escalas, digámoslo así. A ver, primero hay que entender que la presión a los jueces, ya desde la Ilustración, desde Montesquieu y con la separación formal de poderes, etcétera, ya no se da de manera manifiesta, ¿no? O sea, no es que viene el Ejecutivo o cualquier poder político y te dice, oye, tú me resuelves así y ya está. ¿Cierto? Eso ya no hay, obviamente. Lo que hay son, vuelvo y repito, coincidencias, ¿no?
1: Sutilezas.
0: Exactamente, sutilezas, ¿no? Resulta que te llega el caso complicado y te notifican con el inicio en sumario porque habías faltado, no registraste dos entradas el día
1: Claro.
0: antes de la semana pasada,
1: Claro.
0: te llega el inicio de una IP porque algún abogado se le ocurrió en algún momento de tu vida laboral como juez, pues, denunciarte por prevaricato. Abren la IP y impulsan esa IP, ¿sí? Esa investigación previa se impulsa y luego tú vas recibiendo señales, ¿no? Entonces, por ahí, a mí nunca, no, a mí la única vez que alguien ejecutó esa injerencia y que fue por la que tuve que salir del país, etcétera, fue esa. Pero es vox populi que generalmente suele pasar, sobre todo en ambientes judiciales donde se llevan ese tipo de casos, ¿no? Pienso yo, Corte Nacional de Justicia, pienso yo, Unidad de Anticorrupción o cualquier tipo de juzgado donde estos casos caen, ¿sí? Donde estos casos caen.
1: Supongamos que el país madura y te dicen, doctor Serrano, usted vivió esto en carne propia. Preséntenos soluciones reales para blindar la independencia judicial en Ecuador. Dame dos o tres realmente aplicables a nuestra realidad.
0: A ver, realmente aplicables a la realidad. Primero, que el Consejo de la Judicatura sea un ente netamente administrativo.
1: Sin capacidad de sancionar a jueces.

0: Exactamente. A
1: Ok,
0: ver,
1: ¿qué tal la
0: pongámonos a
1: capacidad
0: pensar.
1: sancionatoria?
0: Sí, pongámonos a pensar en algo, mira. Es que esto es muy, muy, muy, muy, muy interesante. A ver, ¿por qué tanta gente quiere ser vocal?
1: Ah,
0: ¿Me entiendes?
1: bueno, claro,
0: A ver,
1: sí.
0: ¿por
1: A
0: qué
1: ver,
0: tanta
1: yo
0: gente quiere ser
1: déjame se lo explico a mi
0: presidente?
1: audiencia. Cuando el Consejo de la Judicatura se reúne, hay cinco vocalías. Uno de ellos es el presidente. Emanan de distintas instituciones del Estado, la Fiscalía, la Asamblea Nacional, el Ejecutivo, en fin. Y cuando llegan estos cinco vocales, lo primero que hacen es repartirse la justicia por provincias. Entonces, el fiscal uno le toca a Guayas. Porque en Guayaquil se resuelven muchos de los casos económicos duros, especialmente en la unidad de San Borondón, donde hay disputas de herencia y demás. Al presidente, por lo general, le toca Pichincha, porque se resuelven los casos políticos y el presidente, pues, que tiene que ser delegado, el presidente de la Corte Nacional de Justicia atiende esos casos. Y luego, claro, hay un gran reparto de la justicia que sirve para los casos políticos y también para la corrupción. Esa es la realidad por qué les interesa tanto el Consejo de la Judicatura. Y en la práctica es el control de la política a través de la judicatura del sistema judicial.
0: Ahora,
1: Pero si tú
0: quitémosle
1: le quitas la capacidad de sanción, Carlos,
0: la.
1: ¿qué haces con los jueces malos?
0: Ya vamos a eso. A ver, tú primero les pones a los vocales del consejo a que tengan solamente temas administrativos, pero ojo, administrativos en el sentido de otorguen papel,
1: Aire
0: aire
1: acondicionado.
0: acondicionado, etcétera.
1: Ok.
0: Haz ese cambio y vas a ver que nadie quiere ser vocal.
1: Luego se acabó la vocalía.
0: Nadie quiere ser vocal, nadie quiere ser presidente, ¿sí? Ahora, ¿cómo sancionar a los jueces? Tiene que generarse un sistema de autodepuración, pero dentro de la misma magistratura, ¿sí? Los mismos magistrados superiores tienen que conocer, tienen que sortearse entre magistrados, conocer y sancionar disciplinariamente, ¿sí? Pero que no se sepa qué magistrado, una de las formas de blindar esto es el sorteo, ¿no? Yo no sé, por ejemplo, los jueces de la sala provincial, entre ellos se sortean sumarios administrativos para jueces inferiores y los de la nacional también tienen sorteo para ver qué es lo que pasa con ellos, ¿no? Entonces, esta es una forma de al menos evitar que la política se meta en la sanción, porque recuerda tú que cada uno de los
1: Sí.
0: vocales tienen origen político, ¿no?
1: Sí.
0: Entonces, esta es una de las formas que, por ejemplo, se aplica en Finlandia y en otros países que tienen la mejor justicia en el mundo, ¿no? Y esa sería la vía, ¿sí? Y con esa de esa forma, pues más o menos se podría ir autodepurando el sistema.
1: Hombre, sí, lo es que para cada solución se me ocurre cada corrupción, porque el Ecuador es así, ¿no? O sea, tú pones por sorteos y resulta que entonces ya nadie quiere ser vocal, todo el mundo quiere trabajar en la oficina de sorteos, como pasa todavía en el Ecuador, los sorteos se compran. Se
0: Obvio.
1: compran abiertamente, sabemos todos, los sorteos de la justicia se venden. Entonces, no está tanto al final en el sistema, sino en la implacable corrupción que le metemos a cualquier sistema.
0: Claro, o sea, a ver, por mejor sistema, a ver, digamos que trasladamos íntegramente el sistema finlandés a Ecuador. Seguramente en 2 años ya se encontró el problema para que se infiltre, ¿no? Y de ahí va la respuesta en el fondo, que es querer hacer las cosas bien y básicamente querer hacer las cosas bien.
1: Sí.
0: Se plantea desde un punto de respeto a la legalidad, que es una cuestión más moral y de
1: Sí.
0: formación a los juzgadores y a la ciudadanía en general.
1: ¿Te arrepentiste en algún momento de hacer las cosas bien?
0: No, nunca. No, para nada. No, no me imagino haciendo las cosas mal, porque hay muchos jueces que probablemente han hecho las cosas mal y luego son presos toda la vida de eso, ¿no?
1: Sí.
0: Y luego tienen que hacer otra cosa mal para reformarla. cosa mal que hicieron antes y
1: Sí,
0: luego.
1: luego el político de turno descubre que hizo algo mal y lo tiene esclavo
0: Exacto.
1: hasta el fin de su carrera.
0: Sí. Entonces, eso es incluso es un mecanismo, ¿no? Por ejemplo, descubren algo y
1: Hombre,
0: luego
1: por supuesto.
0: y luego te invitan a solucionar eso, pero con una sentencia
1: Por
0: a
1: supuesto.
0: favor o en contra de alguien. O
1: Por
0: sea, es un
1: supuesto.
0: mecanismo, ¿no? Es un mecanismo.
1: Legendaria forma de actuación de la Fiscalía con jueces de Corte Nacional de Justicia.
0: Exactamente. Tú lo has dicho.
1: Perdón, pero yo digo todas estas cosas, pero yo soy así, pero no lo quiero asustar. Pero yo, ¿para qué vamos a esconder lo que todos sabemos? ¿Para qué vamos a esconderlo? Pero déjame, o sea, yo sé que nadie se arrepiente de hacer lo correcto, pero hay un momento en el que yo te entiendo, o sea, haces una maleta y para afuera, toda tu biblioteca, todos tus amigos, todos tus estudios, todo tu plan de vida, toda tu carrera, en ningún momento tenías previsto pasar por lo que pasa, hay un momento que dices, o sea, ¿por qué salí de patriota? No.
0: No, no. A ver, y
1: Muy
0: aquí hay un
1: admirable eso.
0: punto, y aquí hay un punto que juega a mi favor, y te lo explico. De cierta manera, yo ingresé a la judicatura en el 2022 y salí el 2026.
1: Sí.
0: No tengo hijos, ¿cierto? Es
1: Sí,
0: decir,
1: sí.
0: no tengo
1: Fue
0: mi
1: la primera
0: tengo que
1: pregunta que te hice
0: crecer.
1: cuando hablamos la primera vez fue, ¿tienes hijos?
0: Sí, recuerdo,
1: ¿Viste?
0: recuerdo
1: Me
0: exactamente,
1: dicen,
0: sí.
1: no, le dije, bueno, eso es la mitad del camino, viejo.
0: Exactamente. Entonces, ve, a ver, ¿qué pasa? Que hay muchos jueces que tienen dos, tres hijos, están pagando la universidad de sus hijos. La esposa trabaja en un muy buen trabajo en el Ecuador que va a ser imposible en el extranjero. Lleva 12, 13 años de carrera judicial. ¿Tú crees que ellos van a poder hacer lo que yo hice? Probablemente sí, pero muy difícil. Y tú lo has vivido, ¿no?
1: Hombre, ¿piensas que va a haber condiciones en algún momento para tu retorno? ¿Te interesa tu retorno? ¿Estás ya en ese momento donde los que salimos, yo digo, hay dos tipos de gente que sale del Ecuador, los que dejan la maleta cerca de la puerta y los que guardan la maleta en la bodega? O sea, estamos esperando el primer momento para poder volver y los que dicen, bueno, ya aquí hice mi vida, ya donde sea que esté. Este es mi lugar en el mundo. ¿Cuál eres tú? ¿Tienes la maleta cerca de la puerta o ya guardada?
0: Yo creo que ya la tengo guardada por el momento, ¿no? Con ciertas condiciones. Si es que el país mejora, probablemente pueda regresar en algunos años. Si es que no, pues no. También depende el nivel de comodidad, digamos así, que encuentre en este país que está en progreso, ¿no? No es una cuestión que la pueda encontrar en un año, es una cuestión que tendría que esperar 2, 3 años a ver qué comodidad puedo encontrar acá en el sentido de conseguir un trabajo que cubra mis necesidades a la medida de la que yo requiero, que mis familiares estén bien, etcétera. Pero te cuento, aquí yo, el momento que salgo en el vehículo, no tengo que darme la vuelta todo el
1: Hombre,
0: tiempo a ver a nadie, ¿me entiendes?
1: es lo que yo le digo a todo el mundo. Yo hago esto, cierro la computadora y se acabaron los problemas de mi vida. O sea,
0: Exactamente.
1: ahí está, la mitad de mis problemas están allí en la pantalla.
0: Me pasa lo mismo, ¿no? Me pasa lo mismo. El vehículo queda afuera sin llave. Yo estoy muy, muy tranquilo. Los primeros días que llegué, frenaba un vehículo con polarizados a mi lado y yo me daba la vuelta y decía,
1: Sí.
0: oye, pero parece que. Pero bueno, decía, ah, no, es que aquí no. No, porque es muy difícil que llegue, pero te persigue el Ecuador peligroso, te persigue hasta donde a donde vas, ¿no? Psicológicamente al menos, pero ya con el tiempo ha ido mejorando eso.
1: ¿Tienes alguna ensoñación personal de, no sé, algún día ser fiscal general de la nación, participar para Corte Nacional de Justicia, uno de estos procesos transformadores al Ecuador, de volverle a servir al Estado ecuatoriano. Esto es muy importante porque al final los jueces son, y se olvida, son servidores de la nación. Y tú le serviste a la nación y, perdón por el francés, pero la nación te escupió, ¿no? ¿Tienes ganas de volverle a servir a tu país?
0: A ver, mis ganas depende, porque ya conozco muy bien la estructura y yo creo que no se tiene independencia en casi ningún nivel de la judicatura en justicia ordinaria, ¿sí?
1: Okay.
0: Si en algo apostaría, ya luego de algunos años, capaz cuando quiera regresar al país y esté todo más tranquilo, sería la Corte Constitucional, que creo que tiene muchísima más independencia que la justicia ordinaria,
1: Sí.
0: a pesar de que ha tenido un ataque brutal del gobierno.
1: Habrá que ver ahora con la renovación que toca de la Corte si se mantiene o no esa independencia, ¿no? Y
0: Exactamente.
1: ya toca
0: También,
1: renovación.
0: sí, pondría un paréntesis de a ver qué pasa, ¿no? Porque uno puede ir midiendo la independencia en función de las decisiones. Si tenemos regresión de derechos, pues hay elementos que te pueden hacer inferir que ya no hay independencia, ¿no? Porque lo que hace el gobierno es extender, quiere que vivamos en un estado de excepción constante, ¿no? El rol de la Corte es regresar al Estado de Derecho, regresar al Estado de Derecho. ¿Cuándo se produjo esta ruptura? Cuando el presidente ya salió directamente en la marcha y publicó los rostros de todos los jueces para que se mire quién es el enemigo, entre comillas, del pueblo, ¿no? Y esto va en contra incluso de los avatars, ¿no? No sé si tú
1: Sí,
0: recuerdas el tema de los avatars. Desde el
1: me
0: gobierno
1: acuerdo. Para
0: publica.
1: darle un contexto a nuestra audiencia, en algún momento, hace no mucho, hace en 3 semanas, la judicatura anunció que una de las ideas que tenía es que hubiera avatares, o sea, personificaciones virtuales de los servidores judiciales, y lo vendían como una especie de protección de la identidad de los jueces. Porque según la judicatura, eso es lo que los pone en riesgo.
0: Claro.
1: No los pone en riesgo la judicatura que les dice que fallen de tal manera y luego se exilian del país, los pone en riesgo la identidad visual. Perdón, Carlos.
0: Sí, entonces lo que te decía es que es tan contradictorio porque en su momento el gobierno, bueno, o tal vez algún protestante de ese momento, de la parada o de todo el evento que hubo, pues pusieron en un portal enorme pues, las caras de los jueces, ¿no? Y eso va en contra de la técnica que pretende aplicar el Consejo de la Judicatura de ocultar los rostros. Ese tipo de incoherencias tenemos en el Ecuador, ¿no?
1: Hombre, que además, yo no sé si se ha enterado doña Mercedes Caicedo, pero el producto más vendido del Ecuador tiene que ser la base de datos del registro civil del Ecuador. Esto es algo que nuestras autoridades no quieren reconocer, pero todo el mundo tiene acceso a ella. O sea, todo el mundo me refiero a desde las empresas que te quieren dar el crédito para la moto, hasta por supuesto los extorsionadores, los delincuentes, los secuestradores. La base de datos completa del registro civil está allí a disposición. Deberían preocuparse de aquellos si quieren borrar la identidad a los jueces.
0: Es que lo único que le salva al juez es la protección física. ¿Ya me entiendes?
1: ¿Qué hay? Déjame traer esta idea millonaria. Yo creía que se me había ocurrido a mí, por supuesto, pero luego Guillermo Celi, que un político hoy sin cargo me dijo que lo había presentado en su plan de gobierno a la presidencia de la República, me parece que en el 2023. Yo discutí el otro día con una penalista, la doctora Marcela Estrella, y le decía, oye, ¿qué tal si pusiéramos a los jueces a despachar desde el exterior? O sea, ¿qué tal si le decimos, juez Serrano, usted, donde sea que esté, usted en el mundo, le ponemos un cubículo en el consulado o en la embajada ecuatoriana en ese país? y despache usted de allá. A usted no le van a amenazar, no lo van a matar, y usted está capacitado para ser juez y podría despachar desde el suelo ecuatoriano en una de nuestras embajadas. ¿Te parece eso viable, deseable? ¿O eres de los que cree que esto de la inmediación, que el juez tiene que estar literalmente ahí cara a cara?
0: A mí no me parece una idea mala. De hecho, te confieso algo. Me lo propusieron, ¿eh? Me lo propusieron cuando yo estuve, cuando yo presenté la renuncia y luego hubo ya finalmente un acercamiento y me lo indicaron en alguna reunión que teníamos con todos, ¿no? Con todos los compañeros de la unidad. De la Unidad Judicial Anticorrupción, desde luego, me lo propusieron desde el Consejo, pero el gran problema es que igual puede haber presiones. Entonces, no es solamente
1: Okay.
0: el hecho de que, a ver, vas a vivir, si estás fuera vas a vivir, pero probablemente vives presionado. ¿Me entiendes? O sea, la presión no se elimina. Hablo de la presión.
1: De la amenaza.
0: Exactamente. O sea, la amenaza, tus familiares todavía están allá,
1: Porque
0: etcétera.
1: siempre hay familia, siempre hay, pues, alguien que
0: Sí,
1: te importa o que
0: y
1: quieres.
0: sobre todo la violación a la independencia judicial. A eso me refiero principalmente,
1: Ok,
0: porque
1: tú
0: todavía
1: no te
0: no
1: refieres
0: pueden.
1: tanto a la amenaza de los criminales como la de los poderosos, del poder real, el poder político.
0: Exactamente. Exactamente. Entonces,
1: Oye,
0: ese es el
1: déjame
0: problema.
1: una pregunta boba, pero me acaba de dar mucha curiosidad. ¿Qué da más miedo, el poder político del Ecuador o el poder criminal del Ecuador?
0: Yo creo que los dos, o sea, no te sabría. A ver, lo que pasa es que llega un punto en el que confluyen.
1: En el que son lo mismo, claro.
0: Sí, llega un punto en el que confluyen y un poder político puede terminar haciéndote peores cosas, ¿no? O sea, tú has visto y tenemos los expedientes en la fiscalía, metástasis, etcétera. Tú ves cómo, o el caso de Villavicencio, tú ves cómo la política se unió con las alas ejecutoras, digámoslo así. Porque
1: 100%.
0: mira, inicialmente tú, a ver, yo cuando gané el concurso de juez, yo y toda mi familia sabía que entraba en un estado de peligro. O sea, no es que tú entras de recepcionista o de secretario en juzgado. Tú estás entrando de un juez que va a resolver casos sumamente complejos de delincuencia organizada, de las peores bandas, etcétera, etcétera, etcétera. Y es muy probable que tengas alguna amenaza, ¿no? Te voy a matar, como que resuelve así, etcétera. Es muy, muy probable. O sea, estás en el escenario más probable para que pase eso.
1: Sí.
0: Lo que yo nunca me imaginé, porque, digamos así, venía de un entorno sano, porque no había litigado en provincias donde hay mucha corrupción, etcétera, es que el mismo Consejo de la Judicatura te presione. ¿Sí? Y yo iba escuchando.
1: ¿Qué pasaba cada
0: Como
1: vez
0: que,
1: más a menudo?
0: claro, yo he escuchado como que, oye, ¿sabes qué? Escuché que en este caso están presionando desde arriba, escuché que en este caso ya pidieron para que se ponga una audiencia, escuché esto, escuché, y yo me voy dando cuenta, ¿en serio pasa eso? ¿En serio pasa eso? Hasta que me pasó. Hasta que me pasó, recibí una llamada, me dijeron que vaya a una reunión, y te cuento algo que probablemente
1: Por
0: sea
1: favor.
0: curioso, ¿no? Mira, y toda esta información no le va a gustar a la gente, toda esta información que estoy dando a la gente que maneja el poder no le gusta, porque estoy
1: Esa es la
0: refrendando.
1: información que más me gusta a mí.
0: Mira, extrañamente, cuando tú entras a una reunión con un alto funcionario del Consejo de la Judicatura, ellos te piden que dejes el teléfono fuera.
1: No.
0: Claro.
1: O sea, como los narcos.
0: O sea, hay una canastita
1: Ya.
0: en recepción que tú tienes que dejar el teléfono y tú entras a la reunión.
1: O sea, su
0: Si yo tengo que ser
1: Claro.
0: autoridad, si yo tengo que ser autoridad administrativa del Consejo de la Judicatura, elimino directamente eso.
1: Pero por
0: ¿Por qué?
1: supuesto.
0: ¿Por qué tú tienes que dejar un teléfono fuera de una reunión que es común y administrativa?
1: Claro, ¿cuál es el peligro de que alguien grabe esa reunión?
0: Claro, ojo, y esto no es una cuestión esto no es una cuestión de este consejo o del anterior, esto es
1: Todos.
0: una cuestión institucional,
1: ¿Cómo
0: lo
1: los
0: cual en mi
1: jueces se
0: opinión está mal.
1: acostumbraron a vivir en esas condiciones, Carlos? O
0: A mí me
1: sea,
0: pareció extrañísimo la primera vez que tuve que hacer eso.
1: ¿sabes qué me pareció muy extraño de tu caso? Fue la primera vez que pudimos palpar que un funcionario judicial tenía que ser defendido por fuera del sistema de justicia. O sea, la gente estaba muy cabreada con tu caso, eran todos abogados en libre ejercicio. Y yo hablaba con los jueces de la Nacional, con los que tengo relación, y me decían, ya, es que no podemos públicamente meternos en esto. Y yo digo, no, meterse en esto, viejo, o sea, ¿para qué están los jueces si no es para... Tú ves la Asociación de Magistrados de España. Cuando tocan a un juez en España, es la Asociación de Judiciales y Magistrados. No salen los abogados en libre ejercicio solamente. Es un solo cuerpo, dice, nos están tocando a todos. Nos están jodiendo a todos. Y en el Ecuador, eso no existió. Entonces, ¿cómo los jueces, no solamente para denunciar la presión o la amenaza en tu caso, sino luego, cómo se acostumbran los jueces a tener que entrar como, vamos, como capos, dejando el teléfono guardado a una reunión con la judicatura? ¿Cómo es posible que nadie haya contado esto antes?
0: Claro, no te lo cuentan porque ya directamente asumes, ¿no? Creería que la gente dice, bueno, se habla de cosas importantes, pero al fin y al cabo las cosas importantes no son
1: Secretas.
0: secretas, ¿no? Son
1: No.
0: públicas. De hecho, todo lo que sea secreto, Bobbio lo ha dicho, el poder y el secreto se unen y crean cuestiones malvadas, ¿no? Cuando se quita el secreto y el poder es público, pues podemos verificar que el poder se esté ejecutando de una manera adecuada, ¿no? Sí, hay
1: Sí,
0: muchas.
1: yo sé que a los abogados y mucho menos a los jueces no les gusta hablar de supuestos, pero ¿tú crees, o especular, tú crees que va a pasar algo con Godoy y Gaibor finalmente o eso quedará en el olvido?
0: A ver, a ver, te explico. Hay una IP, hay una investigación previa abierta en contra de Henry
1: De ambos.
0: Gaibor, sí, pero principalmente Henry Gaibor, ¿no? Por tráfico de influencias que está directamente relacionado con mi caso. No te doy más detalles porque eso está en investigación
1: Sí.
0: previa. Lo que sí te puedo decir, y te lo digo contundentemente, ese caso es una suerte de termómetro que deberá medir la independencia del fiscal general actual. Es decir, si es que no avanza ese caso, a pesar de la abundante prueba que existe, nos da un mensaje, ¿sí? Nos da un mensaje. Y ese caso ya lleva. En diciembre cumple un año,
1: Sí.
0: sí, me parece, ¿no? Entonces, no sé qué están esperando. Y ojo aquí, la idea inicial era denunciarlo y ver cómo el Estado resuelve su propio problema, ¿no? O sea, es decir, yo como víctima no. A ver, mi rol ahí no es impulsar y llevar la investigación, mi
1: Por
0: rol es
1: supuesto.
0: entrar y ver cómo la fiscalía está siguiendo el trámite y con qué intensidad lo hace, ¿no? Y hasta el momento no se ha visto grandes avances y eso pues indica algo. El mundo judicial es un mundo de inferencias. Y el mundo judicial, cuando se mete con el mundo político, es un mundo de inferencias, ¿no? Algo no te dice específicamente lo que es, pero si tú unes ese algo con otro algo, puedes inferir una conclusión. Y al existir una presión por parte del director, ex director provincial de Pichincha, el Consejo de la Judicatura, que trabajaba en una organización bien estructurada, que seguramente no solo él pertenecía a esa organización que me presionó, pues eso, si es que no avanza, es seguramente porque no quieren descubrir que está más atrás. Hay ciertas presiones en la investigación de terceros, no lo sé. Eso nos tendrá que decir la fiscalía. Por eso, para mí, mi caso como tal es un termómetro de la independencia y objetividad con la que está trabajando este momento el fiscal y, desde luego, en su cabeza el fiscal general.
1: Oye, la unidad anticorrupción que se vendió en algún momento como la gran solución. Yo pensé que iba a ser una solución, te soy sincero. Estaba la embajada americana metida por medio, había capacitación, había polígrafos, había. Yo creo que se pensó bastante bien la unidad. Había seguridad para los jueces, era otra cosa. Se ha ido desinflando básicamente porque la convirtieron hoy en la unidad de disputas de los políticos, más que la unidad de ataque y combate al narcotráfico, es una unidad de disputas de los políticos. Y luego cayeron jueces acusados de corrupción. ¿Qué reflexión te deja la que era tu unidad?
0: A ver, yo creo que es una gran propuesta, ¿no? Yo creo que la creación de la unidad es una muy buena propuesta que, como tú dices, recibió muchísima inversión por parte de los Estados Unidos. Si mal no recuerdo, la embajada donó $1 millón, me parece, para recién el concurso de los jueces y luego en lo posterior implementó con muchísimas cosas, computadoras. Los jueces hemos ido a capacitaciones de muchísimo nivel y en general todo iba bien. A ver, no me quiero adelantar a una investigación periodística que está en curso, pero seguramente eliminen la unidad. Sí, y probablemente ese sea algo que en mi opinión esté mal, completamente mal, porque la consecuencia es que todos los juicios regresen a sus
1: Madre mía.
0: jurisdicciones originales, y ahí viene el problema. Mira cuál es el objetivo de la unidad. El objetivo de la unidad es
1: Que el juez que vivía en Esmeraldas al lado de alias Guacho no tenga que tomar una decisión sobre la que depende su vida.
0: exactamente. Entonces, son dos las características, seguridad y especialidad. La seguridad, sea como sea, hasta los jueces están en Quito, cojean mucho en seguridad porque no tienen la seguridad adecuada, le están dando avatares en vez de carros blindados. Pero bueno, alguna cosa, ¿no? Siquiera si matas a un juez anticorrupción en Quito, va a ser mucho más
1: Va a ser una
0: escandaloso.
1: noticia nacional, sí.
0: Exactamente, ¿no? Y en el tema de especialidad, los jueces están especializados, pero desde el origen, o sea, el concurso fue específicamente para los tipos penales específicos, ¿no? Entonces, yo apunto al hecho de que la unidad se debería mantener, es una política criminal. Política criminal se llama toda decisión del gobierno para luchar contra la delincuencia, ¿no? Entonces, es una política criminal el mantener la unidad. Yo pienso que deberían reforzar la unidad, entender el problema de la unidad y pues crear una autodepuración de la unidad, ¿no? Que en cierta manera sí se ha dado. Por ejemplo, hay muchos casos en los que se ha declarado error inexcusable desde la misma unidad para los jueces inferiores. Entonces, eso ha sido bueno porque han sacado jueces inferiores que están en las condiciones desde la misma unidad. Destruyendo la unidad, en mi opinión, nos vamos al carajo, es decir,
1: Hombre,
0: nos. Sí, pero vamos a ver qué
1: esperemos que no,
0: pasa.
1: esperemos que no. Vamos a darle seguimiento a eso. Carlos, ha sido un verdadero placer y un gusto conversar contigo. Donde sea que estés, te deseo todo el éxito que te mereces y espero que pronto, más pronto que tarde, puedas volver a servirle al Ecuador. A mí me encantaría leer la noticia de que has vuelto a servirle al Ecuador cuando haya condiciones y, por supuesto, cuando gente como tú pueda hacer un real cambio en ese sistema de justicia en el que tú tienes esperanzas y yo no.
0: Muchísimas gracias por la invitación, Anderson. Siempre estoy a las órdenes. Creo que coincidimos el hecho de que tuvimos que abandonar el país. Nuestra primera conversación fue en ese sentido, y en realidad te agradezco mucho cuando tú me advertiste de ciertas cosas que todavía me quedan en la cabeza. Te mando un abrazo fuerte y espero que toda la familia esté bien, y un saludo a toda tu audiencia. Siempre te veo en TikTok, en X, estoy atento a tus
1: Por ahí
0: redes sociales.
1: andamos, por ahí andamos, siempre dando vueltas. Te mando un abrazo, Carlos, a las órdenes de este programa para ti.
0: Un abrazo de vuelta, cuídate, chao.
1: Bien, don Carlos Serrano, don Carlos Serrano, personaje para la historia de Ecuador, ¿eh? Habrá un momento para contar muchas historias alrededor de él. Es sin duda una de las historias que resume mejor al país que tenemos. Es un país donde los buenos siempre terminan jodidos, o casi siempre terminan jodidos, y donde las oportunidades históricas que tiene el poder para provocar un cambio se desperdician, una detrás de otra. Los que estaban en el poder en ese momento, los que controlaban la judicatura, los que controlaron la Corte Nacional de Justicia, los que llegaron a su cargo a raíz de esta denuncia, se acomodaron muy rápidamente alrededor de no hacer un carajo. Bueno, señores, señoras, siempre es un gusto tenerlos aquí. Veo que están activos en la caja de comentarios. Gracias por estar por ahí. Creo que tengo superchats pendientes esta mañana. Gracias a Guillermo García y a Alexandra Segura por convertirse en miembros de la comunidad pagada, entran a participar por un viaje a Galápagos. Muchísimas gracias. Sinio, pone el video donde Novoa inicia todo esto. Me imagino que es el caso Bayona, Sinio querido, ya lo puse. Las pruebas falsas y verdaderas no las vas a mostrar. Happy Hawaii, ¿de qué hablas en este momento? Déjame ver si alguien te ha respondido. No. Gracias, Javier, por tu super chat y por tu donación. Lo aprecio como el que más. 19 pesos mexicanos, maravilloso. Gracias a Luis Felipe Tillería. Don Luis Felipe, ¿cómo estamos? Necesitamos dolarizar la justicia del Ecuador. Me explico. Cuando el Sucre estuvo perdido, decidimos que la única solución era una moneda extranjera. Si todos tuviéramos acceso a jueces de la Royal Court of Justice y sus dictámenes fueran automáticos en Ecuador, inauguraríamos la justicia, dice Luis Felipe. O sea, Luis Felipe dice, vamos a solicitar una justicia extranjera para Ecuador, darle jurisdicción a jueces en otro país. Estoy pensando en tu idea, Luis Felipe. Es lo más descabellado que he escuchado en toda mi vida. Estás absolutamente loco y por eso no me desagrada. O sea, tú dices, vamos a Finlandia y le explicamos los casos del Ecuador a los jueces finlandeses y no puedes amenazar a un juez finlandés ni presionar a un juez finlandés. Se van presos todos. Nos quedamos sin políticos. O sea, se van presos todos. Todos. Absolutamente todos. No, no alcanzarían las cárceles de Ecuador para la cantidad de gente que tendría que ser condenada. Entonces, improcedente la idea, Luis Felipe, porque terminarían presos todos en este momento. Verónica Naranjo, por $5. ¿Estamos camino ya a una dictadura, Anderson, o vas a seguir admirando la audacia de Noboa? Es que, mi querida Verónica, yo sé que tú y muchos se enojarán porque yo no cambie de parecer y no llame dictador a Noboa, aunque me parezca que es impropio un presidente de la República y es condenable su actuación como presidente de la República atacando a un periodista o descartando a la oposición o proscribiendo a candidatos o amenazando, como dice Andrés Roche, lo amenazaron. Pero yo ya he explicado por qué pienso lo que pienso. Y si algo tengo de bueno o de malo, como quieras verlo, es que yo no digo lo que no pienso. Yo solo digo lo que pienso. No hay un poder humano en el mundo que me haga decir algo que no pienso. No existe ese poder. Ni mi familia, ni mi audiencia, ni presiones, ni amenazas, solo digo lo que pienso. Y como no pienso que es una dictadura, y he explicado por qué, pues no abundo sobre el tema. Sin embargo, cada uno, si alguien quiere llamar, yo invito a gente que llama dictadora, no voy en este programa y me encanta que lo llamen dictador. Yo no lo llamo dictador porque la dictadura es otra cosa. Por eso tampoco llamé dictador a Rafael Correa en su momento, aunque mucha gente lo hacía, gente con la que yo coincidía, mucho más que con Correa, pero no era un dictador. Y sí he llamado dictador a Ortega en Nicaragua, a Maduro en Venezuela y a los Castro en Cuba o Díaz-Canel en Cuba, porque son las únicas tres dictaduras que tiene este continente. Luego tienes un montón de autócratas alrededor, autócratas y aspirantes a dictadores incluso, pero no dictadores. Bien, disculpen, sí, yo sé que les enoja que no les siga la corriente, les lleve la contraria, pero ya saben que soy así. Me quedé, más que, gracias Vero por tu superchat y por tu reclamo. Me quedé pensando en la idea de Tillería. Es una idea muy, muy absurdamente loca, ¿no? Es decir, ok, somos incapaces. No te, así, entre 18 millones de flacos, no tenemos a 2.000 que puedan administrar la justicia. Renunciamos a la soberanía del Ecuador para administrar justicia porque no la tenemos. Así que solicitamos que un tercer país se haga cargo de esto y Ecuador asumirá los costos. El problema de aquello es tal vez el idioma, Luis Felipe, la que estoy buscando le pegas a tu idea. Claro, si obligas a traducir, hay juicios en los que la traducción es letal. Es letal. Ralentizaría el sistema. Tendrías que buscar un país con lengua castellana que esté muy bien puntuado. Tal vez Chile. Costa Rica. No creo que tenga una cantidad suficiente de jueces Costa Rica para atendernos. Vamos a ver cuáles son los países de habla hispana que mejor puntúan en independencia judicial. Y así es como me gusta perder el tiempo a mí. Disculpen todos. ¿Qué carajo? ¿Por qué no me puede abrir chatcito y peticito? Vamos a hacerlo en cloud. ¿Cuáles son los países de habla hispana con los mejores sistemas de justicia en cuanto a independencia judicial y niveles de seguridad en rankings internacionales especializados? Bien, ¿qué opinan ustedes de la loca idea de Luis Felipe Tillería?
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0: ¿Alguna vez te has preguntado por qué hay personas con las que sientes un clic instantáneo mientras hay otras con las que sientes un inexplicable choque de emociones? O sea, como que quieres salir corriendo cuando estás al lado de esta persona. Durante años nos hicieron creer que las diferencias no separaran o que encontrar a alguien afín es cuestión de pura suerte. Pero la historia nos ha demostrado que las verdaderas grandes alianzas, no solamente en los negocios, sino también en la vida en general, se trata de no buscar a alguien idéntico, sino de entender la energía de la otra persona sin querer apagar su luz. Hoy nos han enseñado a competir, a confrontar y a juzgar a la persona que piensa diferente, pero ¿qué pasaría si te dijera que la clave de tu paz mental y de tu éxito, de tus proyectos, está en aprender a leer la química de tus relaciones? Quédate conmigo porque hoy en Radicalmente te voy a compartir cómo la energía de los astros y los cuatro elementos nos enseñan a construir confianza, alianzas de relaciones, de socios, de pareja, de amistades, es decir, entender las verdaderas compatibilidades.
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0: Bienvenidos a Radicalmente, soy Mónica y seré tu host en este espacio diseñado para conectar con esa versión tuya capaz de construir una vida y un negocio expansivo sin perder la paz de tu día a día. Aquí no te vamos a abrumar con palabras complejas ni teorías difíciles, pero sí te vamos a entregar herramientas sencillas y prácticas para recuperar tu tiempo y el control de tu vida sin perder tu salud mental, emocional y por ende física. 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Ahora sí, es momento de iniciar y empezamos con nuestro primer bloque de Astrología sin Respuestas.
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0: Ok. El día martes, recuerda que este Radicalmente se reestructuró un poco, tenemos dos segmentos nuevos como Astrología sin Respuestas y también la dosis de dopamina. Si bien es cierto, los jueves es de invitados, pero hay que ensayar, gente, o sea, porque si no se practica, no se mejora, entonces como es un formato relativamente nuevo, pues tenemos que probar que sí, que no, porque resulta que el martes los 8 primeros minutos no estábamos sonando, entonces decidí que debía practicar hoy día para

Técnico, primera vez que me estoy conectando a través de Zoom, no estoy, evidentemente no estoy en el set. Entonces, bueno, hay que tenerme un poquito de paciencia. Bueno, entonces, entrando realmente en materia, el martes hablamos sobre la astrología, empezamos el mes, te di consejos prácticos de cada uno de los signos para tener en cuenta y pues utilizar estas herramientas y ponerlas al servicio. Sin embargo, algo que nos encanta a todos los seres humanos es la compatibilidad. La compatibilidad ya sea para relaciones de negocios, para amistades, pero para ser bien honestas, buscamos son las compatibilidades para ver si encontramos ese match perfecto en nuestras vidas. Entonces lo he dividido en cuatro grupos porque son cuatro grupos, cuatro elementos que conforman los signos zodiacales y te voy a explicar un poquito sobre ellos, quién pertenece a qué y cómo son los match perfectos que nosotros podemos crear con, pues, ya, las personas que tenemos. Y si realmente no estás dentro de un grupo compatible, pues tampoco te sientas mal, porque esto es cuestión de entender. Recuerda que en la carta astral de cada persona tenemos a todos los signos transitando por nuestra carta natal, y por eso es importante entender de qué va cada uno, y bueno, pero eso ya vamos a irlo analizando en materia conforme vayan pasando los días. Por eso decidimos el jueves volver a crear el mismo espacio. Ya saben, para ir entrenando. Y aún así pasan cositas. Bueno, empezamos con los signos de fuego. Los signos de fuego están aquí en este grupo está Aries, Leo y Sagitario. Recuerda que los signos de fuego también son signos mutables, es decir, se adaptan bastante, son buenos adaptándose al cambio, pero también son muy impulsivos, muy intensos, muy apasionados, muy de acción. Ya, y cuando esta acción no tiene dirección, pues lo primero que vamos a hacer es tomar muchas malas decisiones. Para estos signos de fuego, realmente su compatibilidad va a ir muy bien con los signos de aire. ¿Cuáles son los signos de aire? Géminis, Libra, Acuario. ¿Por qué? Porque el aire aviva el fuego. Si bien es cierto, el aire tiene ideas, pero muchas veces por su volatilidad el mismo elemento necesita como una energía que lo aterrice a la tierra y por esa razón es que esta alianza es de personas muy creativas e innovadoras. Repito que estas alianzas pueden ser para negocios, pueden ser de amistades, ya, o sea, no solamente la enfoquemos en la parte sentimental. La recomendación para estas dos energías es que el fuego debe aprender a escuchar sin reaccionar, lo que te estaba comentando al inicio, y el aire debe aterrizar las ideas a la acción antes de evaporarse, ¿ya? O sea, tenemos que los signos de fuego, yo soy Sagitario, entonces soy signo de fuego, pues tenemos que tener esa, no ir por el impulso, sino que pensar un poquito antes de accionar. En el segundo grupo tenemos a los signos de tierra. Los signos de tierra son Tauro, Virgo y Capricornio. Estos son signos estables, es decir, que son un poco, no se adaptan muy bien al cambio. Sin embargo, no es que es imposible, sino que tienen que trabajar pues, esa característica en el tiempo. Esto, en la tierra es compatible con el agua. En el agua tenemos a Cáncer, Escorpio y Piscis. Ya, ¿por qué es buena la combinación tierra con agua? Porque la tierra le da estructura al agua y el agua nutre la tierra para que fructifique. Son relaciones profundas, mucha lealtad y estabilidad, porque la tierra, como te digo, al ser demasiado estable, muchas veces las personas que son regidas por este elemento, ya sabes, son Tauro, Virgo, Capricornio, suelen ser personas muy cuadradas. Personas que les cuesta muchísimo cambiar un hábito, cambiar una rutina, porque les sacan totalmente de su zona de confort. Entonces es muy complejo para estos seres pues lograr un cambio. Sin embargo, los signos de agua, que recuerda son Cáncer, Escorpio y Piscis, son signos, si bien es cierto, bastante temperamentales, porque tienen demasiada agua moviéndose por dentro. Al igual que el agua, cuando ellos logran accionar, pues es como un maremoto, o sea, se lleva, arrasa con todo. Por esa razón es importante también que tenga una parte para darle estabilidad a la persona pues, que está haciendo esto. El otro signo que tenemos es el elemento del agua, como estaba diciéndote. Bueno, son cuatro elementos: fuego, recuérdalos, aire, tierra y agua. Los fuegos están regidos los Aries, los Leos y los Sagitarios.
El aire están regidos los Géminis, Libra y Acuario, y la tierra está regida por Tauro, Virgo y Capricornio, y el agua por Cáncer, Escorpio y Piscis. La recomendación para los signos de tierra y la relación de signos de tierra y signos de agua es que la tierra debe evitar la rigidez y crítica, y el agua debe cuidar de no ahogarse en la dramatización emocional. Como te digo, son signos emocionales. Sin embargo, si tú eres, por ejemplo, una persona de elemento fuego, un Sagitario, un Aries, un Leo, y estás con una persona de signo de agua, ya sea un Cáncer, un Escorpio, un Piscis, no es que necesariamente esa relación va a estar regida por el fracaso, no, para nada. Lo que nosotros tenemos que entender es que primero los signos nos dan una forma de ver y sentir. Y así como tenemos cosas positivas, pues también todos tenemos por ahí cosas que vamos puliendo en la vida. Lo importante siempre va a ser la comunicación. A mí me encanta la astrología justamente por eso, porque nos abre a un universo de posibilidades, porque nos ayuda a expandir nuestro contexto y poder relacionarnos de mejor forma con las personas, pues, que tenemos a nuestro alrededor. De hecho, una herramienta que me encanta, que se llama diseño humano, el diseño humano sí utiliza la astrología dentro de su estructura para poder entender cuál es tu diseño. Utiliza astrología, utiliza I Ching, utiliza numerología, porque nosotros parece loquísimo, pero estamos compuestos de diferentes cosas místicas, por decirlo así, pero que son las que realmente te dan todo ese contexto como ser humano. Yo me considero una Sagitario, Sagitario, para que tengas una idea. En mi carta natal, los signos como predominantes son tu signo de sol, que es cuando tú naces, el día que tú naces, ese es tu signo de sol. Otro signo importante es tu signo de luna y tu opuesto. Lo que pasa es que cuando nosotros nacemos hay una alineación planetaria. Por eso es que las personas, si yo nací a las 2 de la tarde el 1 de diciembre y alguien más nació a las 2 y 15 de la tarde el 1 de diciembre, vamos a tener alineaciones completamente diferentes. Es decir, o sea, tenemos formas de ser completamente diferentes, porque la carta natal lo que te dice es la ubicación de los planetas, cómo estaban el día que tú naciste. Y cada planetita incide en una parte del ser humano. Por eso, cuando se habla de Mercurio retrógrado, que la semana anterior hicieron una pregunta al respecto, básicamente Mercurio es todo lo que tiene que ver con la comunicación. Por eso, cuando escuches que Mercurio está retrógrado, pues lo que debes de hacer es pensar antes de hablar, porque hay mucha, mucha distorsión en la comunicación. Y cuando hablo de comunicación, no solamente la comunicación a través verbal, sino también la comunicación de las redes sociales, del internet. El internet colapsa, las redes sociales se caen. Pasan muchas cosas cuando Mercurio está retrógrado. Sin embargo, no es una limitante para nosotros quedarnos ahí atorados en estos temas. Entonces, este espacio de astrología sin respuesta es justamente lo denominé así, porque no es lo que tú quieres saber, sino es lo que los astros quieren que tú entiendas en el presente. Porque no hay cosa más bonita que poder entender, o sea, entender cómo funcionamos para de ahí empezar a modificar o a potenciar aquellos dones y talentos que nosotros tenemos. Por ejemplo, siento que los sagitarios somos buenos para comunicar. Sin embargo, muchas personas dan por sentado eso. Yo escucho mucho, he escuchado antes de que los sagitarios son personas desordenadas. Y como lo decía el día martes, bueno, somos mitad animal, mitad humano. Así que tenemos que domar un poco esa parte animal o darle estructura, que es una línea a seguir, porque si no, pues nos vamos a distorsionar de lo que nosotros queremos. Y vienen muchísimas ideas.

0: No, o sea, con que tengas una comunicación eficiente con la persona que tú convives, con tu familia, eso es perfecto. No demos por sentado de que porque sabemos hablar, sabemos comunicar. Son dos cosas totalmente diferentes. Como hemos empezado un poquito tarde, pues voy a hacerlo, pues también un poco movido esto para salir en el tiempo adecuado. Entonces, quiero abrir el micrófono para saber si tenemos preguntas sobre la compatibilidad de los signos.
1: Hola Mónica, soy Carolina desde Manta. Mi esposo es de fuego y yo soy de agua. Siento que cuando chocamos, él explota y yo me cierro por completo. ¿Significa que somos incompatibles?
0: Hola Carolina, ¿cómo estás? Qué buena pregunta. No, es justo lo que les estaba explicando. O sea, el hecho de que tú seas fuego y tu esposo sea agua, no es que el fuego apague el agua. De hecho, yo, bueno, en relaciones de trabajo me llevo muy bien con los signos de agua. O sea, podemos trabajar súper bien porque, o sea, como te digo, la comunicación lo es todo. Yo sé que tanto los signos de agua son súper temperamentales, pero dicen que no son temperamentales. Nosotros Sagitarios somos más temperamentales y somos más reactivos, ¿ya? Entonces lo que tenemos que entender es en qué momento pues esa reactividad tiene que bajar. Entonces cuando se trata de relación de parejas, para mí la comunicación es todo. Porque si no te comunicas, damos por sentado, las mujeres somos muy campeonas para eso, dar por sentado que el otro sabe lo que nosotros estamos pensando, sintiendo. Pero no es así. Entonces, más bien te invito a la comunicación porque probablemente choquen bastante, pero no significa que existe más o menos amor. Para mí todo se basa en la comunicación para que las relaciones pues fluyan. ¿Tenemos otra pregunta?
2: Mónica, soy Capricornio y estoy buscando un socio para mi emprendimiento. ¿Debería fijarme en su signo zodiacal antes de firmar un contrato?
0: O sea, es que si nos vamos a eso, mira, la intuición lo es todo. Yo me he dado cuenta de que muchas veces cuando yo me siento muy bien con una persona, luego digo, esta persona debe de ser compatible conmigo, con mi signo, porque realmente los negocios, digo, los negocios y las relaciones de pareja es lo mismo. Es un nuevo emprendimiento. Entonces, sí es importante entender esto, pero vuelvo al principio básico, la comunicación. Más bien, yo lo que te invito es a que tú, al ser Capricornio, eres una persona más estructurada, es que pongas muy claro cuáles son tu visión sobre el mundo, ya pongas tus reglas claras y si la otra persona está realmente de acuerdo, pues sabrás que va a ser un buen socio. Porque los socios, ya te digo, a veces hasta son más importantes que la pareja emocional. Entonces, más bien eso, o sea, estructura bien antes de cerrar cualquier cosa, como un buen Capricornio, porque en eso son súper buenos. O sea, al ser cuadrado sí te ayuda a poder estandarizar mejor tus reglas y la otra persona, pues, si las acepta, chévere. Porque de ahí te digo, o sea, no se trata en este sentido de que si es agua, si es luna, si es sol, porque si la propuesta es buena y firma un contrato donde se respeten los límites, pues, perfecto, dale sin miedo, porque aquí venimos a esta vida, como siempre digo yo, a experimentar, no a pasárnoslas mal. Entonces, bueno, dado esto, vamos a pasar a nuestro siguiente segmento, el cual me encanta y es la dosis de dopamina, porque qué mejor que una buena noticia para arrancar el día.
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0: Bueno, si eres nuevo en este espacio, te voy a explicar un poco la dinámica porque yo soy una cheerleader existencial y amo, amo, amo, amo con dar buenas noticias. De hecho, siento que pues yo consumo muchas buenas noticias para estar siempre con buenos ánimos porque mira, esto de dar noticias todas desgarradoras, bueno, ya se lo dejamos al programa anterior porque todo eso suma a que esté saludable, a que no esté saludable, y siento que cuando nosotros entendemos, escuchamos estas nuevas noticias, pues chuta, nos vuelve la fe en la humanidad y en nosotros como seres humanos. Entonces, este espacio Te voy a dar 3.

0: noticias buenas que están pasando en el mundo, pero me he centrado en América Latina para que no me digas que es que eso pasa en la China, no pasa acá. Entonces, te voy a dar noticias sobre salud, sobre finanzas, sobre educación, aliadas a la inteligencia artificial, porque gente, nos encanta la astrología, sí, pero hay que estar a la vanguardia, y la vanguardia son todas estas nuevas tendencias, inteligencia artificial aplicada en todo, porque esta, recuerda, no vino a quitarnos nuestro trabajo, vino a simplificarnos la vida. Si no, yo no estuviera aquí en otro lado hablándoles a ustedes. De eso se trata. Es inteligencia artificial, te simplifica la vida, pero tú pones el compromiso para que las cosas se materialicen, porque yo pude haber dicho, no me voy. Hoy día no voy a hacer programa porque no estoy en la ciudad, pero no, porque hay que utilizar las herramientas a nuestro favor. Entonces, vamos, te voy a contar tres noticias y luego voy a abrir un espacio para que tú me cuentes tu historia, así, de tu dosis de dopamina, porque me encanta que hagamos una epidemia de buenas noticias. Entonces, la primera noticia es en Ecuador, ¿ya? Ecuador, y es sobre la tokenización blockchain para proteger el bosque Ocumari y pues preservar al oso de anteojos y los bosques. Resulta que Ecuador entra en la era de los activos digitales con propósito a través de la tokenización del ecosistema del bosque Ocumari para la protección del oso de anteojos. ¿En qué consiste esto? Se convierte en la preservación de hectáreas de bosques y el hábitat del oso en tokens digitales para tecnología blockchain. Esto permite que personas e inversores de cualquier parte del mundo financien directamente la conservación del suelo y protección de la especie sin intermediarios, garantizando transparencia absoluta y abriendo nuevos modelos de finanzas sostenibles para el país. Me encanta. ¿Sabe por qué me encanta? Porque estas son nuevas formas de monetizar, son nuevas formas de que tú hagas negocios. Son bastante seguras porque el blockchain básicamente es un contrato en el cual te explica de que todo es legal y todo lo demás. Entonces, esto ya está pasando en Ecuador. De hecho, este token participó en el Mundial de las Startups que se da en San Francisco. O sea, Ecuador está a la vanguardia de la tokenización, está a la vanguardia de nuevas tecnologías y nuevas formas de hacer negocios. Somos nosotros que tenemos que enfocarnos en ese carro y dejar un poco todas las malas noticias de lado, y por eso yo he decidido ser abanderada de este tipo de noticias. Como segunda noticia tenemos a México. Esto pasa en México, en Centroamérica, y es la IA al servicio de la agricultura y la alimentación. Eso me parece loquísimo. Creo que también en Ecuador lo están haciendo, pero en el área de la camaronería. Bueno, resulta que a través de aplicaciones móviles gratuitas con inteligencia artificial, miles de pequeños agricultores le toman una foto a las hojas de su cultivo desde su teléfono celular y en segundos el algoritmo diagnostica qué plaga o hongo tiene la planta y les indica el tratamiento exacto antes de que se pierda la cosecha, cuidando el bolsillo de las familias y la seguridad alimentaria. O sea, ¿tú te imaginas esto? Que tú ves que tu plantita está teniendo algo raro, le tomas una foto y a través de esta aplicación ya te entregan los datos correctos y perfectos para que tú vayas a comprar el producto exacto. O sea, todo lo que tenga que ver con que tú recuperes tu tiempo, o sea, yo a todo sí. Y tú también deberías hacerlo porque hoy en día, créeme, para mí los dos activos más preciados del ser humano es el tiempo y la salud. De nada te sirve no tener salud ni no tener tiempo porque, o sea, no pues. Entonces, estas son las cosas que a mí me llenan de felicidad porque me hacen volver a tener fe en la humanidad. Ya. Y otra, la tercera noticia ocurre en el Caribe. La telemedicina en IA para humanizar la salud. Oh my God. En hospitales y consultorios de estas regiones, herramientas médicas con inteligencia artificial están ayudando a los profesionales de la salud a analizar estudios radiológicos y digitalizar fichas en minutos. Esto reduce en más de un 40% el tiempo que los médicos pasan frente a una pantalla, devolviéndoles tiempo de calidad para mirar a los ojos al paciente y dar una atención verdaderamente humana. ¡Ah! Me encanta, porque los doctores es como que andan perdidos en el espacio y Y si bien es cierto, los doctores han hecho un compromiso para salvar a la humanidad en caso de enfermedades y todo lo demás, siento que son las personas más explotadas. Y se acostumbran tanto a esto, porque el cerebro se acostumbra a las cosas buenas como a lo no tan bueno, dependiendo de tus hábitos. Entonces, imagínate ahorita con esto, o sea, va a poder volver a compartir con su familia. Es más, yo voy a confesar algo. Dentro o sea, de mi checklist, por ejemplo, para mi hombre perfecto, nunca, nunca ha estado un doctor, porque yo decía, ¿cómo me voy a casar con un doctor que a las 12, 1 de la mañana tiene que salir a atender a alguien? O sea, y nunca lo voy a ver. Entonces era como estar casada con nada. Entonces, con esto podría replantearme la idea de tener un esposo médico. Pero bueno, son cosas que están pasando en el mundo, gente. Esto no, no me lo invento yo. No, no, no. Es información que extraigo de la web para poderles traer a ustedes, para que nos demos cuenta de que el mundo está cambiando, de que el mundo está evolucionando. Sin embargo, nosotros muchas veces nos quedamos ahí, perdidos en el espacio, queriendo hacer las cosas de la misma manera y esperando resultados diferentes. Ya sabes que eso es una cuestión de locura. Entonces, no sé si tengo un par de historias por aquí ¿cómo es? Para también yo inyectarme mi dosis de dopamina e irme súper contenta a la próxima reunión que tengo.
1: Hola, bueno, ¿qué me hizo feliz ayer? Tener la oportunidad de trabajar, de tener el trabajo que tengo, de poder trabajar de lo que me gusta. También me hizo feliz el almuerzo, comer rico y poder desayuno rico y el almuerzo rico, poder llegar a mi casa, estar con mi gata, con mis perros, ver mi serie, relajarme. Esas son las cosas que me hicieron feliz ayer.
0: Muy bien, se cortó un poco, no escuché el nombre, pero bueno, es que es así, gente. O sea, no es que te vas a buscar una noticia como las que te estoy contando, no. Todos tenemos historias que nos generan así ese bienestar, porque sentirnos felices, ya sabes, sube la dopamina, la serotonina, son puras, puras hormonas de la felicidad. ¿Y qué pasa cuando las hormonas de la felicidad se convierten en tus aliados? Tu cuerpo físico, tu sistema inmune te lo va a agradecer, se torna mucho más fuerte. Está científicamente comprobado que reír te cura. ¿Ya? Entonces, no solamente pongamos en la foto aquí con mis personas vitaminas, no, no, no. Sé tú una persona vitamina. Empieza por ti y después me vas a contar cómo de bien te está yendo. ¿Tenemos algún otra historia de felicidad?
1: Ayer, después de una larga jornada de trabajo y de mil cosas que suelen pasar en el día, llegar a mi casa y ver a mis hijas es lo que realmente me reconforta el alma. Es como que esa vitamina para el corazón que tú necesitas y haces que te sientas inmensamente feliz. Desde la más chiquitita hasta la más grande que sale con cada ocurrencia, con su forma tan rápida de crecer, con su sonrisa, es lo que a mí me hace inmensamente feliz.
0: Qué bonito. De verdad que a mí o sea, me llena el corazón cuando las personas son apegadas a su familia. Porque a la final todos tenemos un tiempo límite aquí en la Tierra. Y muchas veces buscamos alejarnos de nuestros seres queridos porque supuestamente así lo dicta la sociedad o el checklist de vida que nadie más inteligente que tú y yo se inventó. Y perdemos esos momentos. Y luego cuando ya no están esas personas, nos lamentamos por no haber aprovechado más el tiempo. Pero sabes que el tiempo está ahí. Cada día dura exactamente lo mismo aquí en la China, pero depende de nosotros qué estamos haciendo con ese tiempo. Con esta última llamada, pues terminamos nuestro espacio de dosis de dopamina y pues vamos a hacer un breve análisis de lo que hemos venido compartiendo durante este episodio No, ya no sé ni qué número estoy, número 47. 47 episodios de Radicalmente. Estoy, como dicen los españoles, flipando. Este programa arrancó si no me equivoco, creo que era el 3 o el 6 de marzo de este año. Y ya tenemos 47 episodios. O sea, la próxima semana tenemos 50 episodios. ¡Qué bacán! Tengo que llevar una invitada espectacular, entonces, porque el próximo jueves tendríamos el episodio número 50. Y lo que te puedo decir de este viaje llamado Radicalmente es que espero que algo te esté sirviendo, porque esa también es parte de mi dopamina, de mi dosis de dopamina. Y para mí, el poder compartirte muchas cosas que me han servido en mi vida, pues me genera una satisfacción tremenda. Saber que cómo me he comprometido con este proyecto también me llena mucho de satisfacción. Así que yo te invito que hoy día te comprometas con algo que realmente quieres y lo hagas, porque luego te vas a dar cuenta, primero, que no era tan horrible como tú te lo pensabas. Segundo, que cuando ya estás ahí vas a descubrir que realmente te encantaba eso. Y tercero, cuando tengas después de 10 años, vas a dar gracias por haber tomado la decisión de hacer las cosas diferentes. Yo estaba un poco de duda si viajar o no hoy día, pero la verdad es que luego o sea, me recordé a mí misma el hecho de que, chuto, o sea, la vida es una sola, voy a otro lugar, expando mi contexto, creo nuevas relaciones, probablemente algunas sean de trabajo, probablemente otras sean de amistad, pero de eso se trata, o sea, sal de tu zona de confort, sal de tu zona de confort. Cuando tú sales de tu zona de confort, te vas a dar cuenta que hay un universo de posibilidades allá afuera, un universo de posibilidades que normalmente nosotros, pues, no sabemos, ¿no? Y le preguntábamos a las mismas personas de nuestro alrededor, pues, y nos damos cuenta de que todos están tan atrapados como nosotros. Lo dice Joe Dispenza. No sé si lo has leído. Si no, te invito a leerlo o a escucharlo, porque sus libros, la verdad, son bastante densos. Ya por no decir un poco aburridos al principio, y luego tienes que engancharte un poco o sea, tipo, lees el libro, tienes que ir investigando términos para poderlo entender. Ya, pero sus charlas en YouTube hay un montón, son más sencillas de entender. Entonces él decía que nosotros desde que nos levantamos ya estamos con nuestras creencias limitantes, porque hacemos las cosas de la misma manera, pensamos casi igual, nos vestimos más o menos similar casi todos los días. Y luego pasa mucho tiempo y lo primero que piensas es, o sea, ¿en qué momento pasó la vida? Y estoy súper filosófica con este tema de la vida porque siento que cuando una persona cercana a uno trasciende al otro plano, yo digo, lo que, al menos para mí, lo que más me mueve es, hay que vivir, porque nuestras culturas latinoamericanas tienen un pequeño detalle y es un miedo terrible a trascender, ya, a morir. Y la verdad es que eso es algo inevitable. Pero si nosotros vamos a pasar pensando cuándo va a llegar eso y a tener miedo, simplemente vamos a dejar de vivir. Y cuando te des cuenta que han pasado 30, 40 años y que tú seguiste con ese ruido mental, trastornándote la cabeza, vas a decir, chuta, hubiese hecho más cosas. Lo interesante del presente. Y me encanta, y te voy a hacer aquí una invitación a ti, mujer, si me estás escuchando, si eres soltera, si ya pasaste de los 35, que no te estreses si no te has casado, que no te estreses si no tienes hijos, que no te estreses si todavía no terminaste la carrera, que no te estreses si aún no sabes en qué emprender. O sea, enfócate en algo y hazlo. O sea, empieza a hacer cosas, empieza a crear ese hábito de que no todo lo que nos lanzamos a la primera va a salir. Van a haber errores, hay que haber modificaciones. Mira este programa, 47 episodios y ya le hemos hecho como tres variaciones. Ya. Y no te digo que no me frustra el cambio. Claro que sí, es súper incómodo el cambio. Pero yo dije, ok, el cambiar ayuda a que mi cerebro incluso sea más creativo, porque si no, estoy haciendo exactamente lo mismo y otra cosa que me frustra es eso, o sea, sentirme que estoy en un bucle ahí dando vueltas, haciendo las mismas cosas, la monotonía, no sé cómo se dice esa palabra. Entonces, pues realmente mi invitación contigo es, haz las cosas, cree en ti, escúchate más y lánzate. Porque a veces le preguntamos a quién no debemos y, ay, Diosito, ahí sí se nos vuelve todo un show. Entonces, esa es mi invitación a ti, mujer. O sea, no te sientas mal porque no hay nada malo en ti. O sea, de hecho, estás haciendo las cosas lo mejor que has podido con las herramientas que tienes. Pero si tienes esa libertad de no estar con otra persona, ni este tema de los hijos y todo lo demás, aprovecha esa libertad para invertir e invierte en ti. Invierte en tu cerebro, invierte en nuevas tecnologías, aprende sobre cómo generar negocios en esta nueva era, porque tu yo del futuro te lo va a agradecer, te lo va a agradecer infinitamente. Porque no hay cosa más satisfactoria que, pues, generar tus propios recursos. No hay cosa más satisfactoria que decir, ok, ya, si mañana voy a esa reunión que es en otro lado, lo voy a hacer. Porque voy a conectar con otro tipo de personas que me van a ayudar, pues, a elevar mi ki. Suena tan sencillo, pero realmente el cerebro nos, o sea, no, nos bloquea, nos bloquea. Todos los lunes yo tengo que ser mi propia cheerleader existencial porque a veces me quiere dar este tema de que, ¿y ahora qué? La incertidumbre de no tener todo 100% ordenado, aunque nunca lo tenemos, nunca lo tenemos. De hecho, el fin de semana me vi la serie de Moria. Ya, Moria es una actriz, vedette, cantante, figura polémica, amada, odiada de la Argentina. Te la recomiendo, está en Netflix, se llama Moria. Entonces, este personaje muy particular, o sea, es súper interesante porque si quitas como el velo de la acusación, te vas a dar cuenta de que es una mujer que nunca se quedó con las ganas. Bueno, no se acaba porque todavía está viva, tiene 80 años y sigue haciendo lo que se le da la gana. Y yo digo, ¿cuánto tiempo perdemos pensando en el qué dirán y no despuntamos nuestros reales deseos? Entonces, esta mujer es un ejemplo claro de hacia dónde te lleva la vida cuando tú decides vivir tu vida. Es una persona súper conocida, generó mucho dinero, o sea, te la recomiendo. Pero eso sí, te invito a observarla, no a juzgarla. Si no te gusta, pues, Moria. Hay otra serie que a mí también me encantó y se llama Te irás al infierno. También está en Netflix. En cambio, es la historia de una mujer en Japón, de cómo fundó su imperio en los diferentes negocios que ella hacía. O sea, era una máquina para hacer dinero. Y estas mujeres realmente, o las amas o las odias, no hay términos medios. Y son mujeres que no se detienen porque a alguien no le parece lo que está haciendo. Y lo cual me encanta porque yo trato de manejar esa personalidad. Y antes sí me sentía un poquito culpable por no agradar a todos, o sea, pretender ser niña buena, aunque no, nunca me vendió la historia de la niña buena. Y hoy en día digo, ¿por qué? No, no estoy haciéndole daño a nadie. Estoy solamente poniendo al servicio mis dones y talentos. No a todos les va a parecer, tampoco me interesa, pero eso es lo que yo quiero que tú hagas. O sea, que empieces a comprometerte contigo misma, porque si no, pues nadie más te va a parar bola. Entonces, estas dos series que no soy tampoco tan amante de ver televisión, pero te prometo que si eres una mujer que quiere tener una visión diferente de cómo son las mujeres en el mundo de los negocios, de como una mirada más realista de a lo que tienes que, o sea, confrontarte cuando ya estás parada en las ligas más grandes, esa serie es para ti, ¿ya? Porque no todo es color de rosas, realmente tenemos que avanzar, es crecer, caernos, volver a pararnos para de ahí sí, como digo yo, forjar el carácter, pues, y avanzar en la vida. Ay, entonces, no sé, estaba chance nerviosa porque esta cosa no se conectó. De hecho, estoy en el teléfono, me entró una llamada. Qué vaina, ¿no? Entonces, mira, te voy a resumir igual tres puntos importantes de esta charla del día de hoy, una charla más atípica, porque hoy día era de invitados, pero ya, vamos a hacer la cosa diferente. Algo que también te quería comentar. Ay, ya me olvidé. Bueno, ya me olvidé. Ahora te voy a leer los tres puntos más relevantes que para mí, pues, me hicieron ver este día. Es la primera: no busques personas iguales a ti. Buscas personas que complementen tu visión y respeten tu ritmo. Aquí se me viene a la cabeza algo súper importante, y es que el otro día escuchaba a Marta de Baile, porque yo sé que nos encanta el romance igual aquí en este espacio, y ella decía que si tú eres una mujer que le gusta emprender, que quiere, o sea, quiere crecer profesionalmente, deberías buscar una pareja que sea un poco más pasiva. Porque si buscas una persona que está también con los mismos ideales que tú, nunca van a tener tiempo para estar juntos y siempre va a haber una crítica de un lado o del otro. O es más, puede ser que esa persona ni siquiera te pare bola, porque está tan enfocada en lo suyo que es así. Hoy estamos en un mundo bastante atípico. Entonces, realmente no busquemos como la persona perfecta, sino la persona que es perfecta para nosotros. Si tú eres alguien como muy de, así, claro, muy, muy de hacer amigos, muy esto, muy lo otro, pues lo ideal sería tener un equilibrio, ¿sabes? Yo tengo unas amigas, claro, y ellas tienen como 20 años más que yo. Y una particularidad que he visto es que ellas son súper espontáneas, son de las de los negocios y cosas así. Sin embargo, sus esposos son súper tranquilos. Las acompañan a todos sus eventos y están calmados y tranquilos y felices. Y yo digo, ok. Porque si no, entramos en una competencia terrible que no se va a acabar nunca, o probablemente se acabe en un divorcio. La segunda perla del día de hoy es: enfoca tu atención en las noticias e innovaciones que construyen futuro, no en las que alimentan el pánico. Oye, yo ni siquiera había leído las perlas y ya te las había estado explicando antes. ¡Qué loco! Es que es en serio. Haz un pequeño ejercicio esta semana o este fin de semana o empieza esta noche. Haz lo siguiente: agradece tres cosas. Todas las noches agradece tres cosas. Una cosa como muy macro, digamos, porque en Ecuador no hay guerra. Ya, me invento. Un término medio y otra como muy sencilla. El término medio puede ser, por ejemplo, agradecer porque tu familia está con salud. Y una pequeña podría ser agradecer por la cama en la que estás acostada esta noche. O sea, de lo más grande a lo más micro, porque hay muchísimas cosas por las cuales agradecer. Incluso puedes agradecer porque una persona te abrió la puerta del carro o te abrió la puerta del lugar donde tú ibas a entrar. O sea, hay tanto por agradecer. Créeme que cuando tú cambias este rol de quejarte y empezar a agradecer, la vida empieza a mejorar. Te prometo, así, es magia absoluta. Entonces, yo digo, chuta, qué bacán, qué bacán. Entonces te invito a hacer eso porque es parte de los aprendizajes que te dan muchos gurús del bienestar emocional, del desarrollo personal. Es la gratitud. Ya sabes, sí, mientras más agradeces, más cosas buenas por las cuales agradecer vendrán. That's it. Y la tercera es proteger tu paz mental. También significa elegir conscientemente de quienes te rodeas. Eso es importantísimo. Oye, es que mira, cuando tú empiezas a rodearte como te digo, de personas que tengan ideales similares a los tuyos, todo se torna más sencillo. No es lo mismo contarle la idea a tu amiga que solo se dedicó a cuidar a sus bebés, todo bien con eso, a que le cuentes a una persona que está en el mismo nicho de negocio que el tuyo. ¿Cuál de las dos te puede presentar a personas afines? Ok, si eres inteligente ya sabes la respuesta. Entonces, esto es súper importante y no es que te vas a pelear con todo el mundo, no, para nada. Simplemente límites sanos y priorizar tu tiempo. Recuerda que el tiempo no vuelve, ¿ya? El tiempo es el activo más preciado, el tiempo es el activo más precioso. Por eso estaba atacada, porque empecé un poco tarde, pero bueno, voy a cumplir y tal vez me desconecte un poco antes porque el tiempo es la parte más preciada de todo ser humano. Entonces, valora tu tiempo, valora tu intelecto, valórate a ti, valórate a ti. Tú no sabes cuántos años yo pasé dudando de mi intelecto, de tantas cosas, ¿no? Yo pensaba que no era buena para casi que nada. Y resulta que estaba buscando en los lugares equivocados. Cuando me di cuenta que lo mío era comunicar, y eso, ojo, lo descubrí no hace tanto, ya porque otra era cuando empecé a crear contenido, que empecé a hablarle al teléfono, qué iba a sacar yo de eso. Y hoy en día me preguntan cómo hago para tener seguridad y hablar delante de la cámara. Y me llena mucho de satisfacción. Siempre lo supe, que era un artista, pero todos esos ruidos mentales, alimentados también por la sociedad y por lo que tienes que hacer, ya, pues no, me generaba más ruido, o sea, me daba cosa. Y el tema de la preparación es importante, ¿sabes? Pero yo sí soy partidaria de que no necesitas irte a inscribir a una universidad hoy día. La universidad más grande se llama YouTube. Y también hay, o sea, tú puedes inscribirte ya online y estudiar lo que tú quieres. Lo bueno es que hoy en día no necesitas ser experto en todo, o sea, una sola cosa para la que tú seas buena, esa potencial, ¿ya? Porque esa es la que te va a abrir las puertas, porque hoy el mundo se trata también de la colaboración. Las colaboraciones, dicen los influencers, pero las colaboraciones son súper importantes en el presente. Colaboraciones, si tú eres bueno para comunicar y hay alguien que tiene un producto increíble, pero no sabe cómo vender, colaboración. Sí, o sea, es así. El mundo es de colaboración. Si tú eres bueno para las matemáticas y el que tiene un producto no lo está tasando bien, colaboración. Todas las profesiones el día de hoy pueden ser espectaculares, pueden generarte los ingresos que tú quieras, pero va a depender de ti. De ti, de ti, de ti y del entorno en el que te rodees y de cuánto estés trabajando esta mente. Ya dice la Margarita Paso, la proteína mental. Porque si nosotros no alimentamos bien nuestra mente, nuestras emociones tampoco van a estar tranquilas, por ende nuestro cuerpo físico, pues en algún momento se va a quebrar. Y eso no te lo recomiendo, porque volvemos a lo mismo, las dos cosas más importantes para el ser humano, la salud y el tiempo. Y si nosotros no cuidamos eso, pues entonces, ¿qué chiste tiene la vida? Antes de cerrar, o sea, todavía no voy a cerrar, pero ya te quiero dejar esta pregunta para que te la vayas ahí mentalizando un poco. Es, ¿qué alianzas o vínculos en tu vida necesita hoy menos juzgamiento y más comprensión de sus diferencias? Probablemente eso tenga que ver mucho con para qué soy bueno, porque nos juzgamos un montón, nos juzgamos un montón y queremos parecernos al que ya tiene como 20 años de experiencia. Y pues la respuesta es que nunca va a pasar eso, ya porque hay una trayectoria. Incluso los mismos, por ejemplo, los mismos youtubers que hoy día facturan millones de millones de millones, tienen una trayectoria. No, eso no les nació de un día para otro. Algunos tienen hasta 15 años creando contenido. Sí, que puede ser que hoy día tengan 25 años, 30 años, correcto, pero empezaron a los 15. Entonces, para lo que tú quieres hacer, si no has empezado, ya vas tarde. O sea, hay que empezar. Hay que empezar incluso hasta para ver si esa idea era muy buena o no. Y si es muy buena, obsesiónate con la idea y púlela, anda puliéndola en el camino, porque no hay cosa que nos quite más tiempo que pensar y querer que todo esté completamente listo y perfecto para hacer. Yo conozco una historia de una persona que quería hacer un programa también aquí. Y resulta que cuando a mí me hacen la propuesta para hacer radicalmente, ya venían con este personaje trabajando la idea por ahí como más de un año. Todavía no está al aire. Todavía no está al aire. A mí me hacen la propuesta a inicios de febrero y arrancamos en marzo. O sea, cuando tú quieres hacer las cosas, mira, no hay traba, no hay nada. Yo no sabía si era lo suficientemente buena para poder jalarme una hora de charla contigo. Y que si iba a poder sostener tantos temas durante todo este tiempo, ya me di cuenta que sí. Y cómo se iba a desarrollar el programa. Y sobre todo, si iba a tener audiencia o no. Pero sabes que con todos esos miedos, igual en mi cabeza dije, ok, voy a avanzar. ¿Qué es lo peor que puede pasar? Que me digan, ya hasta aquí nomás y se acabó. Y aún así, estamos en 6 meses y recién es un buen tiempo para ir midiendo. Entonces, con esto te quiero decir que el día que tú inicies será correcto y perfecto. Sin embargo, tienes que saber que durante ese proceso de inicio tienes que trabajar mucho tu mentalidad, porque van a haber momentos en los que vas a dudar incluso de lo que estás haciendo. Yo he dudado un par de veces de este espacio, pero luego digo, mi compromiso es mucho más grande y sé que ahí afuera hay alguien que sí está escuchando, hay alguien que sí se está comprometiendo con esta información y que pues probablemente esté empezando a transformar su vida. Y eso para mí me deja una satisfacción enorme. Con esto estoy limpiando karma. Entonces, eso también me genera satisfacción, porque recuerda que en esta vida también se trata de dar y recibir, aprender a recibir. Las mujeres a veces no sabemos recibir, pero es aprender a recibir y también aprender a dar a las personas un poco de tu saber, un poco de tus dones, ya, porque eso acrecenta más. Y sabes que, por ejemplo, a mí este espacio me encanta porque aparte me ayuda a estructurar más mi cabeza. Y me hace ser un poco más elocuente al momento de comunicar. Porque 47 episodios no es sencillo. Sentarte todos los martes y los jueves. Y también, pues, sacar mi directorio telefónico, pues, y ver en qué andan estas amigas para poderlas invitar. Y eso también es algo que me genera satisfacción porque he conectado con personas que no veía hace 2, 3 años. Y poderlas invitar y que me digan, por supuesto que sí, o sea, y que tengan toda esa buena predisposición para con este proyecto, o sea, me llena el corazón, porque te das cuenta que has sembrado buenas intenciones en las otras personas y por eso ellos están comprometidos también, se comprometen contigo. Entonces, de eso se trata, o sea, crear comunidad, crear ecosistemas y realmente potencie lo que tú estés haciendo. Y cada persona que conoces en el tiempo, créeme, no es una persona que va a estar ahí en vano. La verdad es que nosotros podemos potenciar mucho más eso. Entonces, realmente ese es mi consejo para ti hoy día. O sea, cree en ti, no dudes, por favor, y rodéate de personas que realmente saquen tu mejor versión. O que estén 1 o 2 escalones más adelante de lo que tú estás hoy día, porque de esas personas aprendes un montón. Yo siento que también un activo muy preciado que tengo son las amistades que me han dado el mundo de los negocios, las personas que he conectado para que vayan a radicalmente, porque no todas han sido pues mis amigas de siempre, sino que han sido personas que conocí a un evento y todo, y vi un perfil súper simpático, y digo, vengan, vengan. Entonces, ese es el tema, chicas. O sea, miedo. Ay, ¿qué te digo? No, miedo. Miedo para empezar, pero con miedo, aún con miedo en una mano y con las ganas en la otra, empieza. Lánzate, hazlo. La compatibilidad de los signos no es que sea algo que nos va a limitar en nuestra vida. Realmente la compatibilidad de los signos lo que hace es que nos da un camino para entender al otro. Porque muchas veces queremos que las personas nos entiendan a nosotros, pero nosotros no estamos haciendo nada para entender al otro. Entonces, estas herramientas son súper importantes para que nosotros podamos tener mejores relaciones en nuestro entorno. Mencioné diseño humano. Hay una entrevista con mi querida amiga Andy Botruba, que es experta en diseño humano. Creo que es el episodio 38, si no me equivoco, 39. Puedes ir a verlo. Y recuerda suscribirte a nuestro canal de YouTube. 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Te suscribes, activas la campanita y ahí están todos los episodios. Hasta este que se está transmitiendo ahora. Ay, qué felicidad. Estoy muy contenta. La verdad, hoy estoy muy contenta. Estoy muy agradecida con la vida. La semana pasada estaba pues atravesando un momento muy triste, despidiendo a mi tía querida que trascendió al otro plano. Y esta semana estar aquí hablando con ustedes, pero con un paisaje muy bonito acá afuera, me llena de satisfacción. Me llena de satisfacción porque la vida tú la vas construyendo día a día y si enfocas tu energía, pues muchísimo mejor. Ya. Entonces, bueno, mi querida familia, radicalmente, gracias por estar aquí. Recuerda que la claridad no llega sola, se construye decisión a decisión. No intentes cambiarlo todo de golpe, por favor, porque si no te vas a traumar, a frustrar y vas a volver al punto cero, es decir, a no hacer nada. Más bien, escoge una de las herramientas que utilizamos aquí el día de hoy y ponla en práctica, ponla en práctica, ponla en práctica el ritual de agradecer. Agradece todos los días por tres cosas, no importa, puedes agradecer desde el vaso de agua hasta porque te sientes bien anímicamente o porque dormiste bien o porque tu familia está bien o porque el mundo tú piensas que es un lugar bueno. Cualquier cosa se vale, son tus maneras de agradecerle a la vida. Y recuerda también que si este episodio te hizo sentido, por favor, ayúdanos compartiendo con esa persona que tú sabes que también necesita escuchar esto, porque este ecosistema crece cada vez que decidimos compartirlo. 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Nos escuchamos la próxima semana. Cuida tu mente, lidera con intención. Esto fue Radicalmente, Evolución con Dirección. Que tengan un excelente día jueves y pues casi que inicio de fin de semana. Un abracito y nos vemos el próximo martes, Dios mediante. Adiós.
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0: En Radio Visión, te damos la hora, 11 de la mañana, con 32 minutos. 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

0: En Radio Visión te damos la hora, 12 horas en punto. 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

Señoras y señores, oyentes y televidentes de Radio Visión Manavic 6, se encuentran en el dial en la www.radiovisionmanavic.com, nuestras plataformas digitales de Facebook y YouTube, al igual que Radio Bolívar FM Calceta 94.9 en frecuencia modulada, nos retransmite también el medio digital Ritmo Informativo. Sean bienvenidos y bienvenidas aquí, estamos justo para arrancar con nuestras noticias.

0: operativos policiales.
1: De inmediato vamos con operativos policiales. Atento que un juez otorgó la libertad al ciudadano venezolano Josué Daniel de iniciales BC, de 31 años de edad, retenido tras atropellar y causar la muerte de un peatón de 34 años con scooter electrónico. El hecho ocurrió en el sector de las avenidas Chiris y Naciones Unidas, zona comercial de Quito. La víctima murió en el sitio por las lesiones. El vehículo, un scooter eléctrico sin placas ni documentos habilitantes, al no ser considerado vehículo en la ley, era conducido por el extranjero. En su versión, el conductor dijo que el semáforo estaba en verde. El semáforo estaba en verde. Comienzo a circular y cuando voy a tomar el carril derecho, esta persona se encontraba fuera de la línea de raya para cruzar, declaró. Durante la audiencia, él se expuso como causal probable que el peatón expuso su integridad al cruzar por un lugar no destinado al tránsito seguro, fuera de la zona peatonal marcada hacia el occidente de la avenida Naciones Unidas. Con ese argumento, el juez calificó el hecho como infracción flagrante de tránsito y ordenó la boleta de libertad sin perjuicio de la investigación previa abierta por la fiscalía. 12:06, 12:06. Saludos cordiales a todos y con nuestros buenos amigos que amplifican la señal de la radio. Mi estimado compadre en New Jersey, don Jorge Ignacio Rodríguez, para su esposa doña Erenia Cereño, su hija Mayra Rodríguez de Medina, su hijo político Paul Medina, su nieto Citán, Lian y Mía. Muchísimas gracias por la sintonía a través de la www.radiovisionmanavique.com. Nos está justamente reportando sintonía. Vamos con más informaciones. La Policía Nacional desarticuló una facción del grupo de delincuencia organizada Los Choneros en Babahoyo, esto en la provincia de Los Ríos. El operativo denominado ATRA-143 se ejecutó el día de ayer, miércoles 2 de septiembre del 2026, con dos allanamientos en la avenida Universitaria y Juan Agnoleto, informó el ministro del Interior, John Reinberg. 6 personas fueron aprehendidas en flagrancia y puestas a órdenes de la justicia. En el procedimiento se decomisó un arsenal, una subametralladora, una escopeta, 5 armas, entre pistolas y revólveres, 683 municiones y 6 alimentadoras. Además, se incautaron 3,7 kilos de cocaína, 1 kilo de marihuana, 3 celulares y una gramera. La policía indicó que continúa el trabajo contra las estructuras delictivas en la provincia de Manabic. 12:07, saludos para don Herbert Rodríguez en la ciudad de Nueva York. Gracias, don Herbert, por su sintonía a través de la www.radiovisionmanavic.com junto a su familia en Madrid, España. Buenas noches, don Richard Revelo, junto a su esposa y su hija. Gracias por su sintonía. También para saludar en la zona rural a don Franklin Franco, su esposa doña Ana Rivera, sus hijos Jean-Pierre, Sandy, Katy y Mayerly. En San Mateo, de igual manera para don Vicente Franco, su esposa doña Marcelina Franco, sus hijos Yubeis y el terrible capitán Yandri en Altamare, los pequeños Ezequiel y Cataleya. Esto en el barrio Los Laureles de la parroquia San Mateo. Vamos con más informaciones. Atento que las fuerzas armadas descubrieron y neutralizaron una conexión ilegal utilizada presuntamente para robar combustible en un poliducto ubicado en el sector El Chorrillo, esto perteneciente a la provincia del Guayas. El hallazgo se produjo la tarde de ayer miércoles 2 de septiembre durante un operativo de vigilancia en infraestructura estratégica. En el lugar, los militares encontraron 3 válvulas instaladas clandestinamente y 1.500 metros de manguera de alta presión que se extendían hacia zonas de difícil acceso. La perforación fue sellada por personal técnico y los materiales quedaron bajo cadena de custodia. La policía y la fiscalía investigan a los responsables. Hasta el momento no se reportan aprehendidos. Estas conexiones representan un riesgo de explosión y contaminación, además de provocar pérdidas económicas al Estado y servir como fuente de financiamiento para estructuras delictivas. Las noticias aquí en Visión Informativa, segunda emisión. El saludo también para Pascualita Chávez en el barrio El Porvenir. Nos reporta sintonía para sus hijos, sus nietos y toda su familia. Gracias por su sintonía. Saludos cordiales para Juan Carlos López Muentes en el barrio Cocay, Cota 3 y Cota 8. Bendecida tarde para usted y toda su familia. Estamos en las noticias, sí, en Visión Informativa, segunda emisión. Atento que hay más noticias. Dos personas fueron aprehendidas durante un operativo ejecutado por la Fiscalía Nacional en el sector de Huinchele, esto en el Cantón Esmeraldas. La intervención se realizó tras labores de inteligencia desarrolladas como parte de la estrategia operacional 3D. Durante el procedimiento, los agentes incautaron una pistola y recuperaron dos motocicletas que registraron reportes de robo. Los aprehendidos estarían presuntamente relacionados con delitos de extorsión, tenencia ilegal de armas y receptación. A ambos fueron puestos a órdenes de la autoridad competente, mientras los indicios quedaron bajo cadena de custodia. Las investigaciones deberán determinar su posible participación en los delitos señalados y establecer participaciones en los días señalados y de igual manera establecer la procedencia de los vehículos recuperados. Las principales noticias, sí, aquí en Visión Informativa, segunda emisión. Saludos para doña María Salvatierra en el barrio La Dolorosa, para usted doña María Salvatierra y para toda su familia. Gracias por estar en sintonía a través del dial 650 en amplitud modulada. También para doña Juanita Santana de Mero en la parroquia Los Esteros, suscita los Robert William, Marilín, Yomari, Verónica, Vero Santana, Arianita Holguín, reportando sintonía también en Los Esteros en el barrio María del Mar, para Aurita Mantuano, para Rosario y la pequeña Brianita, también nos están reportando sintonía. Muchísimas gracias. Vamos con más noticias. Atento que seis presuntos integrantes de una estructura delictiva fueron aprehendidos durante dos allanamientos ejecutados por la Policía Nacional, esto en Babahoyo, provincia de Los Ríos. Las intervenciones se realizaron en inmuebles ubicados en la avenida Universitaria y la calle Juan Agnoleto. Durante los procedimientos, los agentes incautaron 7 armas de fuego, una subametralladora, una escopeta y 5 armas cortas entre pistolas y revólver. También decomisaron 683 municiones, 6 alimentadoras, 3 celulares y una balanza digital. En los inmuebles fueron encontrados también marihuana y cocaína, se indicó. Son las noticias en Visión Informativa, primera emisión. Gracias a todos y cada uno de ustedes por compartir las noticias. El saludo cordial también para doña Rosita del Valle en el barrio Urbirríos número 2. Gracias, Rosita del Valle, reportando sintonía al ingeniero Pablo Emilio Macías García, a su esposa la ingeniera Janet Molina de Macías, también para el abogado Tito Chalén y su esposa la ingeniera Marianita Silva de Chalén. Vamos con más noticias. Atento que dos ciudadanos venezolanos conocidos con los alias de Pelolindo y Greni fueron aprehendidos durante un operativo ejecutado por la Policía Nacional en la Armenia, esto en el Valle de los Chillos, en Quito. Según las investigaciones, los sospechosos presuntamente distribuían sustancias sujetas a fiscalización mediante la modalidad de entrega a domicilio. Durante el procedimiento, los agentes encontraron aproximadamente 10 gramos de presunta cocaína y 30 gramos de presunta marihuana. También incautaron un objeto con características similares a un arma de fuego, 4 cartuchos, 5 teléfonos celulares, una balanza y dinero en efectivo. Los aprehendidos fueron puestos a órdenes de la autoridad competente. La investigación determinará su posible responsabilidad y si mantenían vínculos con estructuras delictivas. Las noticias aquí en Visión Informativa, segunda emisión. El saludo cordial para mi estimado compa don Iván Espincalero, para su esposa doña Ingrid Ramírez de Espín, para sus hijos el doctor Iván Alejandro, el licenciado Yair y Dalinier Alessandro. Una bendecida tarde, estimado compa. El saludo cordial de igual manera para Francisco López, en el barrio Las Cumbres, su número 2. Gracias, Francisco López, para usted y toda su familia por su sintonía. Gastón Cereño, en el barrio Villa Marina, para su esposa, sus hijos y toda su familia. Gastón Cereño, una bendecida tarde. Vamos con más noticias. Atento que una carabina artesanal, municiones y 28 sobres con presuntas sustancias sujetas a fiscalización fueron encontrados durante un operativo militar en el barrio San Pablo 2, esto en el cantón La Concordia. Los efectivos ingresaron a una vivienda abandonada y localizaron el arma, 3 cartuchos, un recipiente de perdigones y un radio de comunicación. Los indicios fueron decomisados y puestos a disposición de las autoridades competentes para las respectivas investigaciones. Durante el procedimiento no se reportaron personas aprehendidas. Las pruebas determinarán la composición de las sustancias y la posible procedencia del material incautado, se manifestó por parte de la policía. 12 del mediodía con 15 minutos, atento a la hora, 12 del mediodía con 15 minutos, las noticias en Visión Informativa, segunda emisión. Saludos cordiales para doña Diana Vélez, para su esposo, para sus hijos también y para toda su familia. Una bendecida tarde de este día, el jueves 3 de septiembre del 2026. Más noticias, atento que 2 armas de fuego, municiones y sustancias sujetas a fiscalización fueron decomisadas durante el allanamiento ejecutado en el sector La Revancha, esto en la ciudad de Manta, provincia de Manabí. La operación fue realizada por la Fuerza de Tarea Conjunta Manabí, tras labores de inteligencia militar. Dentro del inmueble se encontraron un revólver calibre 38, una pistola calibre 25 y 32 municiones calibre 9 milímetros. También fueron decomisados aproximadamente 150 gramos de base de cocaína y 21 gramos de marihuana. Todos los indicios fueron entregados a la Policía Nacional bajo cadena de custodia para continuar con las investigaciones. El informe oficial no precisa si hubo personas aprehendidas durante el allanamiento. Y a las 12 con 17 minutos, atento a la hora, 12 con 17 minutos, Luis Lozano, el peluche del micrófono, nos reporta sintonía. Gracias por sintonía. Para Luis Alberto Vera, de igual manera, el popular Chiri, reportando justamente sintonía a través del dial 650 en amplitud modulada. Estamos en noticias en la segunda emisión de Visión Informativa. 12 con 17 minutos. Atento que una amenaza de bomba que provocó la evacuación y un operativo policial en la Universidad Católica de Quito el día de ayer, miércoles 12 de septiembre del 2026, resultó ser una falsa alarma. El coronel Patricio Almendaris confirmó que tras las verificaciones realizadas en las instalaciones, se descartó la existencia de una amenaza. La persona que realizó la llamada se presentó voluntariamente y permanece retenida. Según informó Almendaris, esta persona asegura que habría sido obligada a efectuar la llamada. Las autoridades deberán determinar ahora las circunstancias en las que se produjo la falsa alerta y establecer responsabilidades.
2: Todas las instalaciones, el oficial al mando del mismo me ha indicado de que ya no existe una alerta de amenaza porque no se ha encontrado ningún tipo de explosivo. Asimismo, debemos indicar de que al momento tenemos retenido una persona, que la persona que realizó la llamada, hasta presentarlo ante las autoridades competentes y se establezca su condición legal. Eso en cuestión, en cuanto al, a la intervención que se ha realizado. De igual forma, hay que destacar la participación de las distintas entidades públicas que participaron en este evento, que gracias a Dios ha sido una alerta falsa, pero hemos tenido la participación de los bomberos, de la Agencia Municipal de Control de Tránsito, hemos tenido recursos de todas las instituciones, entre ellos tenemos 10 oficiales, tenemos 30 policías, servidores policiales, tenemos 30 patrulleros, tenemos 15 motocicletas que hemos cercado los alrededores de la universidad a fin de poder aislar este sitio y que no tengamos inconveniente en cuanto a víctimas o posibles fallecidos.
3: Coronel,
2: en caso que se hubiera...
3: Coronel, ¿quién es la persona retenida? ¿Pertenece a la universidad o es algo externo a la universidad?
2: Por cuestiones legales no les puedo dar el nombre porque aún se sigue prevaleciendo el principio de inocencia, pero lo vamos a presentar ante las autoridades competentes. Y debo destacar que el ciudadano que hizo la llamada refirió de que había recibido una amenaza de dos individuos vestidos de terno que lo habían empujado y le habían amenazado de que haga esta llamada al ECO 911. Él, una vez que lo logramos ubicar el número de teléfono, lo llamamos y él se presentó ante nosotros a fin de poder colaborar con las investigaciones que acabamos de realizar.
4: Pero no pertenece a la universidad.
5: ¿Por qué se daría este tema? ¿Tal vez ustedes piensan que alguien
2: quiere atentar? Lamentablemente alguna persona.
1: Las 12 con 20 minutos, 12 del mediodía con 20 minutos, tiempo para ir a conocer qué pasa, qué sucede en la crónica roja.
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Vamos inmediato con la crónica roja aquí en Visión Informativa, segunda emisión. Como Carlos Javier Guzmán Ponce, alias El Negro Guzmán, fue identificado el hombre asesinado la mañana de este jueves 3 de septiembre del 2026 dentro de la iglesia La Merced en la calle 13, avenida 3, pleno centro de Manta. Según información preliminar, un sujeto ingresó al templo, le disparó y huyó. Guzmán murió en el sitio. La policía acordonó el área y restringió el acceso para el levantamiento de indicios y el inicio de las investigaciones. Con este crimen, el distrito Manta, que comprende Manta, Montecristi y Jaramillo, ya suman 358 muertes violentas en lo que va el año 2026. Son las principales noticias aquí en Visión Informativa, segunda emisión. Y a 80 días del asesinato de la fiscal Alexandra Bravo, la Fiscalía de Manta mantiene 4 líneas de investigación abiertas para esclarecer su muerte. El caso se maneja bajo 7 llaves. El expediente fue declarado en estricta reserva y nadie tiene acceso por encontrarse en una etapa crucial de recolección de pruebas documentales. Bravo, de 46 años, tenía apenas 15 días posesionada como agente fiscal en Montecristi cuando fue acribillada en la avenida Flavio Reyes de Manta. Antes lideraba la unidad de soluciones rápidas en esta ciudad. La investigación está en manos del fiscal Paco Delgado, quien confirmó que hasta el momento no hay detenidos. Estamos recibiendo algunos informes por parte de la policía y despachando varios oficios para conocer qué hay detrás de su crimen. Hasta el momento no hay detenidos, expresó. Delgado evitó revelar detalles por la reserva del caso. Tampoco puedo hablar de las teorías de su muerte ni armar conjeturas hasta comprobar o descartar las hipótesis que tenemos frente a 4 líneas de investigación. La filtración de información podría poner en peligro los avances, agregó. Bravo fue ejecutada al salir de desayunar de una cafetería junto a su hermana Olinda, quien también recibió varios disparos al intentar defenderla del sicario. Hasta ahora no hay pistas, se ha manifestado. 12:23, Alfredo Quiroz. Está reportando sintonía, señoras y señores. Gracias. De igual manera, para saludar está justamente en sintonía Marcos Vinicio Carvajal en la calle 13 y avenidas 7 y 8. Gracias por su sintonía.

ingresó y habría dirigido el ataque contra él. El uniformado recibió varios impactos y falleció en el interior del local. Los responsables abandonaron el sitio antes de la llegada de la policía. Una versión preliminar apunta a que uno de los involucrados habría utilizado una motocicleta para escapar, aunque estos detalles deberán ser confirmados durante las investigaciones. Tras conocerse el hecho, unidades policiales acudieron al establecimiento y acordonaron el área para preservar los indicios. Personal de criminalística y agentes investigativos realizaron las primeras diligencias para recopilar evidencias y establecer cómo ocurrió el ataque. Entre las acciones previstas está la revisión de cámaras de seguridad y la toma de testimonio de personas que se encontraban en el lugar o en sus alrededores. Hasta el momento no se ha informado sobre personas detenidas. Las autoridades tampoco han establecido oficialmente el motivo del ataque ni si estaría relacionada con la labor policial de Sarango. El caso ocurre apenas un día después del fallecimiento del militar Eric y Maicela, quien fue atacado en Arenillas mientras se encontraba en sus días libres. Asimismo, el pasado 29 de junio, el policía Ariel Caramillo murió luego de ser atacado con arma de fuego dentro de una picantería de la Ciudadela Las Mercedes, también en Arenillas. Las autoridades deberán determinar si existe alguna relación entre estos hechos. Por ahora, no existe información oficial que confirme una conexión entre estos casos. 12 con 26 minutos.

Estamos en Noticias en Visión Informativa, segunda emisión. Paulo Delgado, donde se escribe en la página de Facebook, dice: bendiciones para todos los que componen Radio Visión y agradecerles por mantenernos informados de todo el acontecer de las noticias y también en lo deportivo. Les saludo, caramba, desde Inglaterra, sí, siempre nos escuchan y nos vea. Paulo Delgado Cereño, gracias don Paulo Delgado Cereño por escucharnos y visualizarnos a través de la página de Facebook, sí, en Noticias, a través de nuestra página de Facebook. Si sí, estamos en Noticias de 6 a 8 de la mañana en Visión Informativa, primera emisión, luego de 12 a 1 de la tarde en la segunda emisión de Visión Informativa, y de 6 de la tarde a 7 de la noche la tercera emisión de Visión Informativa con Dani Plúa. También deportes de 1 a 2 de la tarde en Visión al Deporte, de lunes a viernes, para usted, mi estimado Paulo Delgado. También para Alfredo Quiroza, nos dice: saludos desde la Florida. Ah, caramba, bien, ¿ah? Primera vez que veo su canal, excelente programa. Gracias, Alfredo Quiroz, saludos cordiales para usted. Allí está, entonces, allí está nuestra parrilla de los noticiarios, de 6 a 8 de la mañana, primera emisión, de 12 a 1, segunda emisión, y de 18 a 19 horas, tercera emisión de Visión Informativa. Y en deportes estamos de 1 a 2 de la tarde, de lunes a viernes, y transmitimos todos los partidos que juegan el Delfín y el Manta Fútbol Club, tanto de local como de visitante. Así que es una radio de noticias, de deportes y, por supuesto, de música. Vamos con más noticias de la Crónica Roja. Atento que tres cuerpos son encontrados dentro de sacos en una zona rural de Puerto Viejo. Un hallazgo registrado en el sector Las Brisas, comunidad rural de la parroquia Chirijos, en el cantón Puerto Viejo, generó la movilización de unidades de seguridad y equipos especializados. Habitantes del sector alertaron al ECU 911 luego de observar varios sacos abandonados junto a un camino. Al revisar el lugar, se confirmó la presencia de restos humanos. La Policía Nacional acudió al sitio y acordonó el área para preservar los indicios. Posteriormente, agentes de DINASEC y criminalística realizaron las primeras diligencias y levantaron evidencias que permitan establecer lo ocurrido. De manera preliminar, los investigadores indicaron que se trataría de tres personas de sexo masculino. El estado de los restos hace presumir que habrían permanecido varios días en el lugar antes de ser encontrados. Los cuerpos fueron trasladados al Centro Forense de Puerto Viejo, donde se realizará...

0: se están realizando los procedimientos médicos, legales y análisis técnicos científicos necesarios para determinar su identidad y las circunstancias de sus fallecimientos. Las investigaciones continúan para establecer quiénes eran las víctimas y verificar si existen reportes de personas desaparecidas en Manabí o sectores cercanos que puedan guardar relación en este caso. Noticias en Visión Informativa, segunda emisión. Gracias a todos y cada uno de nuestros oyentes y televidentes por permitirnos llegar a sus hogares, a sus lugares de trabajo, en su oficina, donde estén, porque nos pueden también allí sintonizar en sus respectivos celulares. Reiterar saludos para don Gerber Rodríguez en la ciudad de Nueva York, usted y toda su familia. Bendecida tarde, don Gerber, debe estar contento, ¿eh? Porque ganó el Delfín, por supuesto, y ganó Barcelona anoche, al igual que también estimado compadre don Jorge Ignacio Rodríguez en New Jersey, junto a su esposa doña Arenia Cereño, su hija Mayra Rodríguez de Medina, su hijo político Paul Medina, sus nietos Itán, Lian y Mía, en sintonía desde New Jersey a través de la www.radiovisionmaraví.com. Y atento que conductor pierde la vida tras caer con su vehículo a una zanja en Daule. Aquí la noticia. Un conductor perdió la vida la tarde de ayer miércoles 2 de septiembre del 2026 luego de que el vehículo que conducía se saliera de la vía y terminara dentro de una zanja con agua en el sector del desvío hacia Casa Laguna en Daule, provincia del Guayas. La emergencia ocurrió en la parte posterior de la unidad educativa Ecomundo y movilizó a personal del Cuerpo de Bomberos de Daule tras la alerta de ciudadanos que observaron el automotor volcado dentro del canal de drenaje. Según información preliminar, el conductor habría perdido el control del vehículo mientras circulaba por el tramo que conecta con el acceso a la urbanización Casa Laguna. El automotor salió de la calzada y terminó en el zanjón, donde el ciudadano quedó atrapado. Los equipos de rescate realizaron las maniobras necesarias para extraerlo y posteriormente personal paramédico intentó brindarle atención. Sin embargo, los socorristas confirmaron que ya no presentaba signos vitales. De manera preliminar, se presume que el fallecimiento estaría relacionado con asfixia por sumersión. Agente de la Oficina de Investigación de Accidentes de Tránsito, OIAC por su sigla, de la Comisión de Tránsito del Ecuador, acudieron al lugar para realizar las pericias correspondientes y determinar las causas que provocaron el siniestro. Entre las hipótesis que deberán ser analizadas constan una posible falla mecánica, pérdida de control del vehículo, exceso de velocidad u otras circunstancias que hayan provocado la salida a la vía. El cuerpo fue trasladado al centro forense para los procedimientos legales correspondientes y hasta el cierre de la información, la identidad del fallecido no habría sido confirmada de manera oficial. Son las 12:33, 12:33, hora para irnos a nuestro corte comercial. Ya volvemos.
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1: 12:37, 12:37. Buen provecho, doña Diana Vélez nos informa que a esta hora ya está almorzando. ¿Quién como usted que está almorzando a esta hora? Sí, 12:37. Una bendecida tarde para usted y por supuesto don Johnny Valencia, para sus hijos y toda su familia. Una bendecida tarde. Gracias por su sintonía a través del dial 650 en amplitud modulada. Igual manera, saludos cordiales para doña Emma Espín Calero en la Ciudadela El Palmar. Para su esposo don Ismael Ayala, sus hijos Wellington, Xiomara y Danixa y sus nietecitas, saludos cordiales en la Ciudadela, El Palmar de Manta, allí frente a la terminal terrestre. Gracias, bendecida tarde, gracias por su sintonía, gracias a todos y a ustedes. Carlitos el Tiernito Mere, el barrio San José, para su esposa doña Yolanda Zamora, sus hijos, sus nietos y toda su familia, una bendecida tarde allí mismo en el barrio San José. Para don Elio Sáciro, su esposa doña Esperancita Piloso, también nos reporta sintonía. Elio Franco en el barrio Las Cumbres, número 2, también sintonía total. A ver, nos dice aquí estamos en sintonía de Radio Evisión. Muy bien. Mis padres nacieron en Puerto Viejo. Don Alfredo Quiroz nos escribe, ¿ah? Muy bien, gracias por entonces seguirnos ya por la página de Facebook. Dice, mis padres nacieron en Puerto Viejo, yo en Estados Unidos desde 1972 y jubilado del gobierno de Estados Unidos. Ah, muy bien, entonces es ecuatoriano, o sea, sus padres son ecuatorianos. Usted ya nació en los Estados Unidos de Norteamérica, me imagino que sus padres ya también están en Nueva York, ¿no? Perfecto, don Alfredo Quiroz, ya jubilado, muy bien. ¿Quién como usted que está jubilado y que ya no se preocupa de ir al trabajo, estar sin ningún tipo de presión? Esa vida quisiera llegar. Pero usted ya llegó. Vamos a ver si llegamos nosotros, ¿no, carga? Vamos a ver, pero con fe y con bendición de Dios vamos a llegar. Gracias, don Alfredo Quiroz. Un estrechón de mano a la distancia. Somos Radio Visión de la ciudad de Manta, provincia de Manabí, ¿no? Puerto Viejo, donde nació su señor padre, ¿no? Es la capital. Sus padres, ¿no? Es de Puerto Viejo. Puerto Viejo es la capital de la provincia de Manabí. Bien. Algo que sí que nos preocupa es la situación que están atravesando los pescadores. Vamos con este tema que es importante para decirles que más de 20 horas han pasado y la angustia crece entre los familiares de los tripulantes del barco Conquista 2, quienes permanecen a la espera de información oficial sobre el paradero de sus seres queridos. Hasta el momento, la principal información conocida proviene del Comando Sur de los Estados Unidos, que confirmó sobre la intercepción y destrucción de una embarcación en aguas del Pacífico en una operación vinculada a actividades de narcotráfico. Sin embargo, persiste la incertidumbre sobre si los tripulantes del Conquista II están relacionados con este operativo y cuál es su situación actual. Los familiares aseguran que continúan esperando respuestas. Mientras tanto, las autoridades ecuatorianas no han confirmado oficialmente haber recibido o localizado a los pescadores, por lo que el paradero de los tripulantes continúa sin esclarecerse. La preocupación aumenta con el paso de las horas, mientras las familias exigen información y esperan que se determine qué ocurrió con la embarcación y sus ocupantes. Aquí justamente las declaraciones de familiares de los pescadores, gracias a Karen.
2: Ahora al mediodía, y si no, dice que lo vayamos a casa nomás, que como ella tiene anotados los números de teléfono de la señora del capitán. Pero nosotros lo vamos a quedar aquí esperando hasta que tengamos un resultado. Son nuestros hijos que están allá y no sé por qué esa armada viene de otro lado a explotar, no solamente a un barco, ya han explotado algunas embarcaciones y eso no es justo. Porque ellos salen a pescar, no salen a otras cosas.
3: Hasta ahora no dio respuesta, mi señora.
4: No, todavía no, nada. Que esperemos.
5: Sí, mi hermano. No, porque nosotros queremos un sitio que lo busquen, que no sabemos nada de ellos. comida, eso queremos saber.
6: Lo que le podría decir es que lo que nos dicen, no, que están buscando, pero esperamos respuestas porque queremos saber qué es lo que realmente está pasando. Y la incertidumbre de nosotros como familiares es saber que no tenemos respuesta de ellos y que las horas siguen pasando y no sabemos nada de ellos hasta el momento.
7: Estados Unidos pone en ese comunicado de que se trata de barcos que están en actividades ilícitas. ¿Ustedes qué dicen a eso?
6: ¿Cómo pueden ellos decir eso? Principalmente cuando uno ha sido testigo de lo que ellos le han hecho a nuestros pescadores. Al menos yo como esposa soy testigo de lo que ellos le han hecho a nuestros pescadores. Al menos yo como esposa soy testigo y tengo la grabación de cuando mi esposo me está haciendo la videollamada de ver cómo ellos le quitan y cómo ellos los tratan a los pobres pescadores. Ya, entonces ellos no pueden venir a decir de que andan en cosas ilícitas. Entonces, ¿qué vinieron a hacer aquí? ¿Ah?
1: Los familiares de los pescadores esperando respuesta de las autoridades y ya han pasado más de 20 horas y la angustia crece entre sus familiares de los tripulantes del barco Conquista Segundo, quienes permanecen a la espera de información oficial sobre el paradero de sus seres queridos. 12:43, atento a la hora, 12:43, vamos con más noticias de carácter local, porque una fuerte alerta sobre el futuro de la playa El Murciélago lanzó Eduardo Jurado Santana, presidente de la Junta Cívica de la Parroquia Los Esteros, quien cuestionó los trabajos que actualmente se ejecutan en el sector cercano al denominado Patio 600. Jurado sostiene que la intervención comprometería alrededor de 30.000 metros cuadrados de playa y advirtió que la instalación de rellenos y estructura de escolleras podría modificar de manera permanente este tramo del borde costero de Manta. No es que van a ocupar por un ratito, se están llevando toda la playa, afirmó. Según Jurado, hasta el día lunes 31 de agosto observó a 12 maquinarias trabajando en el área y aseguró que ciudadanos habrían tenido restricciones para permanecer en determinados sectores. Estas afirmaciones deberán ser contrastadas con las autoridades y responsables de la intervención. El dirigente cívico dirigió además sus cuestionamientos al municipio de Manta y al Consejo Cantonal, a quienes exige intervenir y determinar cuáles son las competencias municipales sobre el espacio objeto de los trabajos. La playa del Murciélago es la joya de la corona, pero se va a quedar esta corona sin joya, sentenció. La Junta Cívica de los Esteros anunció que este domingo 6 de septiembre analizará el tema para determinar las acciones que adoptará institucionalmente.
8: Respecto de cámara, nombre, apellido y función.
9: Eduardo Jurado Santana, presidente de la Junta Cívica de la Parroquia de los Esteros.
10: Hay un pedido como ciudadano, Eduardo. La playa del Murciélago, la ciudad de Manta, se está como procediendo a retirar o a limpiar, dicen algunos, una parte de la playa. Ahí se va a construir muy cercano el patio denominado Patio de 600. Tú tienes una recomendación, entiendo, porque hay, como que dice, ocupación del espacio de la ciudad.
9: Debo empezar diciendo que es un trabajo para los señores concejales que reciben $3,000 de sueldo mensual. Y es un trabajo para la señora alcaldesa de la ciudad hacer valer lo que dice la Constitución Política de la República del Ecuador. Artículo 264, autonomía de los municipios municipales, parroquiales y provinciales. Luego no es que estoy haciendo un pedido, sino que estoy reclamando como ciudadano que se le están llevando 30.000 metros cúbicos de playa a la ciudad. Si leemos el artículo del 264 en sus literales 8, 9, 10, 11 y 12, habla que el municipio tiene potestad y supremacía bajo toda y cualquier norma que quiera entender el Estado. Por eso hablamos de la Constitución Política de República de Ecuador. Pasemos a otro tema, señores. No es que la van a ocupar por un ratito, no es que se están llevando la arena, no, señores, se están llevando todas las playas, van a montar cerramientos, piedras, escollera, para que la ciudad tenga un ejemplo. Donde está el estadio playa, ahí van a levantarse las paredes hasta el mar. ¿Qué playa nos va a quedar? Los marqueses que nos sentíamos orgullosos de la playa de Murciélago, vamos a presentar un pedacito de playa. Por el lado norte tenemos a terminales portuarios de Manta, llevándose 30.000 metros cuadrados de playa, y por el lado sur tenemos las construcciones que se llevan haciendo muros de escollera para con otros fines especiales.
3: Dale como quiera ya de ese lado.
9: Señores,
8: ¿quiénes tienen la competencia en este caso para parar?
9: La competencia la tiene el gobierno descentralizado del cantón Manta. Él tiene el derecho de decir, señores, esta tierra pertenece a la ciudad. La playa es patrimonio de la ciudad. Escúcheme, ciudadanos y ciudadanas, si nosotros no reclamamos, mañana vendrá cualquier hijo de buena señora, hijo de buen señor, se nos hace dueño de la tierra, como ya ha pasado en algunos sectores de la ciudad, y no reclamamos. Es hora, señores concejales, señora alcaldesa, de ir a reclamar. Y hago un llamado a todos los candidatos que se rasgan la vestidura diciendo que van a regenerar a Manta y que van a cambiar a Manta con planes ni sé cómo. Aquí necesitamos, y hago un llamado al cielo, que envíen los viejos luchadores como Champio, como Valdivieso, como Zambrano y otros más, que vengan a luchar por esta ciudad, porque los que estamos aquí no lo sabemos hacer.
3: Eduardo, pero la alcaldesa ya metió un pronunciamiento sobre la paralización del trabajo, por ejemplo, del paso 600.
9: Señores, el día de ayer a las 4 de la tarde que logré levantar un video, porque los guardias de seguridad ya te dicen que esta playa es de ellos. Te botan de la playa. 4 de la tarde la maquinaria seguía trabajando. Es más, del viernes acá ayer han aumentado 3 maquinarias más. Hay 12 maquinarias trabajando ya.
8: Hace el reclamo usted, ¿verdad? A través de los medios digitales, pero también no hace una carta usted como presidente de la Junta Cívica de los Esteros también para que eso quede asentado y que dé fuerza al municipio.
9: La Junta Cívica se reúne este domingo 6 para tratar el tema. La Junta, si yo como en calidad de presidente no puedo tomar mi atribución de la organización, será la organización que nos permita y avancemos en este proceso para hacer lo que usted dice. Es necesario, señores, ya, y no es más ni siquiera documento, sino como dicen los jurisconsultos, por vocación. Aquí no hay que andarles hablando la oreja para que vengan a defender a la ciudad. La ciudad necesita mucho, mucho trabajo. La playa de Murciélago, como le hemos catalogado, es la joya de la corona, pero se va a quedar esta corona sin joya.
1: Estaba y vale señalar que también ha manifestado la señora alcaldesa en un diálogo el día de ayer con la prensa de que tiene conocimiento del caso y que en eso se está trabajando, señoras y señores. Vamos con más noticias aquí en Visión Informativa, segunda emisión. Justamente vamos en cualquier momento a buscar las declaraciones para darlas a conocer y transcribirlas aquí en Radio Visión y Visión Informativa. A ver, vamos con más noticias. Estamos justamente para informarles también a todos y cada uno de ustedes, justamente en la continuidad de las noticias, de que ya perfecto, la alcaldesa de Manta, Marciana Valdivieso, se pronunció sobre la construcción del patio 600, justamente lo que hablábamos, y aseguró que la obra, gracias a Dani, usted es rápido para encontrarla, ¿no? Estábamos buscando y ahí estaba. Perfecto. Entonces, la alcaldesa de Manta, Marciana Valdivieso, se pronunció sobre la construcción del patio 600 y aseguró que la obra no podría ejecutarse en el sitio previsto. Explicó que, según el plan de desarrollo y ordenamiento territorial y el plan de uso y gestión de suelo, la zona está delimitada como ACUS, Área de Conservación y Uso Sostenible. Advirtió que sin los permisos correspondientes la obra no avanzará, pese a estar contemplada en el convenio de concesión. Así, entonces, escuchemos las expresiones de la alcaldesa.
11: Ok, el día de ayer me reuní con el subsecretario de Puertos. Él llegó hasta mi oficina y efectivamente fui enfática en manifestar que como alcaldesa de la ciudad me he reunido con los diferentes colectivos ambientalistas trasladando la preocupación de que nuestro plan de desarrollo y ordenamiento territorial con nuestro plan de uso y gestión de suelo delimita esto como un ACUS, un área de conservación de uso sostenible. Por eso la intervención no se podría dar en ese espacio. Sin embargo, como alcaldesa, lo que he hecho es direccionar los diferentes oficios, tanto a la SOT como al Ministerio de Ambiente, poniendo en conocimiento del particular. Si no presentan los permisos correspondientes, lastimosamente no podrán avanzar en la construcción de esta obra que está de acuerdo a su planificación estipulada en el convenio de concesión. Pero quedamos con un compromiso en firme después de la reunión con el subsecretario y fue que el día de hoy se instalarán las mesas técnicas. De mi parte, como alcaldía, el punto focal es el doctor Pedro Zuloaga, quien ya al final de estas mesas técnicas tendrá la información respecto a si se debe avanzar con la obra o no.
1: Allí estaba justamente las dos versiones, tanto la del presidente de la Junta Cívica de Los Esteros, Eduardo Jurado Santana, y aprovechamos justamente la presencia, un acto de la alcaldesa para realizar la respectiva pregunta, y allí estaba justamente estaban justamente las expresiones de la alcaldesa. Son las 12:53, no he visto la pregunta, ¿no? A ver. Nos pregunta don Alfredo Quiroz quién es Leroy García García. Bueno, conocí a un Leroy García, no sé el otro apellido, si es García García, de un gran futbolista, un delantero goleador que vistió los colores de Liga Deportiva Universitaria de Puerto Viejo y del Club Atlético Gringos del Manta Fútbol Club, algo así, y de El Delfín, sí, un gran delantero, Leroy García, ¿no? Saludos cordiales también para Lourdes López. Dice, saludos en Santa Marianita para la familia López Posligua. Gracias a Lourdes López por su sintonía. El reporte de sintonía a través de la página de Facebook está saludando a la familia López Posligua. Así que saludos cordiales a la familia López Posligua en la parroquia rural de Santa Marianita. Una bendecida tarde. Vamos con más noticias. Atento que Ecuador está en alerta roja por el fenómeno de El Niño desde el 29 de agosto. La resolución nacional establece la activación de los comités de operaciones de emergencia provinciales y cantonales para coordinar la preparación, movilizar recursos y proteger a la población. Sin embargo, hasta el 1 de septiembre, Manabí todavía no había activado su COE provincial. Santiago Jaro, coordinador zonal 4 de la Secretaría Nacional de Gestión de Riesgo, señaló durante una entrevista en Radiovisión 650 AM que la prefectura de Manabí no había activado esta estructura y advirtió que la situación es preocupante. El escenario se agrava porque únicamente 7 municipios de Manabí cuentan con planes de acción técnicamente validados. Los otros 15 todavía deben presentarlos o corregirlos. Mientras, Santo Domingo de los Sáchilas mantiene activa su coordinación provincial desde la alerta amarilla, Manabí continúa sin una ruta conjunta frente a posibles inundaciones.
12: Lamentablemente también es otra noticia de decir, bueno, hasta el día de ayer 15 municipios como tal, tanto Santo Domingo y Manabí, tienen sus COES activados a partir de la declaratoria de alerta naranja y alerta roja. Pero sí es preocupante también hablar del tema de los gobiernos provinciales. El único gobierno provincial a nivel de la zona 4, Santo Domingo, es el que ha sesionado y ha estado atento a las activaciones desde la alerta amarilla. Pero la prefectura de Manabí no ha activado su COE provincial. Entonces es importante instar que se pueda activar el COE provincial para poder ya establecer estas rutas de acción de cada una de las mesas técnicas de trabajo y los grupos de trabajo como tal, y que muchos de estos grupos están presididos por instituciones del Ejecutivo Desconcentrado y que el Ejecutivo Desconcentrado está preparado. Ellos han elaborado y estamos elaborando rutas de acción, pero necesitamos acoplarnos con la máxima autoridad del COE provincial. Entonces, esto sí es algo preocupante porque ya deberíamos estar trabajando en conjunto. Esta sinergia tiene que existir. No es el momento de, por ejemplo, mirar más allá de lo que tal vez estamos buscando institucionalmente, sino es el tema de acoplarnos por la ciudadanía.
1: Más noticias en Visión Informativa, segunda emisión, 12:57. Y en este mismo tema, justamente del fenómeno de El Niño, porque hay mucho que hablar, el municipio de Manta definió 15 infraestructuras municipales que funcionarán como albergues temporales ante la llegada del fenómeno de El Niño. La Dirección de Riesgos confirmó que se descartó el uso de escuelas y se calificó infraestructura propia que cumple con las condiciones de seguridad. De forma paralela, la empresa pública Aguas de Manta ya inició la limpieza del río Manta desde el día lunes con maquinaria en territorio. El municipio informó que se trabaja en un convenio con la prefectura de Manabí para ampliar los frentes de limpieza en los cauces y además se gestionan permisos ambientales con el Ministerio del Ambiente para intervenir otros ríos. La amenaza principal para Manta es por inundación y movimientos en masa en zonas bajas y laderas, dijo justamente el funcionario municipal.
13: Nosotros tuvimos una capacitación con la secretaria, porque no solamente es de coger y decir este lugar va a ser un albergue, sino que nosotros tenemos que calificar el albergue como tal. Mire, nosotros tuvimos una reunión con la Secretaría de Gestión de Riesgo y ellos nos dijeron, porque nosotros teníamos mapeado las unidades educativas, más del 50% los albergues como las unidades educativas. Pero ¿qué hemos nosotros hecho? Alrededor de unas 15 infraestructura municipal la hemos calificado para que sirvan como albergues temporales en el caso de que se presente.
14: ¿Cómo cuántos plazos, ingeniero, el trámite y todo eso? ¿Cuándo empezarían a limpiar los ríos?
13: La limpieza de los ríos ya está la maquinaria. El día lunes ya ingresó la empresa pública de Aguas de Manta, comenzó a intervenir en el cauce del río Manta.
15: ¿Con qué presupuesto cuentan para el eventual?
13: A ver, mire, el tema del presupuesto no es que yo puedo coger de diferentes direcciones un presupuesto, porque si yo hago eso, estoy dañando la planificación anual que tiene cada una de las direcciones. Porque mire, yo no puedo asignar un presupuesto o tener ese presupuesto para una emergencia en stand-by sin tener una materialización de una amenaza. O sea, puede ser que se materialice como no puede ser que se materialice a eso voy. En el caso de que se materialice un evento, ¿qué es lo que se hace? Ahí se activa el COE y de manera inmediata, ahí sí se va el presupuesto de cada una de las direcciones, se lo va destinando, ¿no? Para atender las emergencias y hacer contrataciones directas. En el caso de emergencia, todo se agiliza y para poder atender.
1: Y en el mismo tema, el municipio de Manta notificó a 80 viviendas que se encuentran en zona de riesgo ante la llegada del fenómeno de El Niño. La Dirección de Ambiente y Riesgo colocó un sticker informativo en cada casa y socializó con las familias las rutas de evacuación y los puntos de encuentro. Las zonas donde se concentra la mayor vulnerabilidad son Vista Hermosa, Jocay, Barrios Unidos, 4 de noviembre, 5 de junio y San Juan de Manta. En el caso de Vista Hermosa, el riesgo es por movimientos en masa, al estar ubicado en un pequeño valle con laderas y pendientes muy pronunciadas. El director Luis Alonso Salcero indicó que el trabajo se realiza de forma articulada con las diferentes direcciones municipales y con comités de riesgos ya conformados en territorio.
13: No, tenemos identificado, por ejemplo, Vista Hermosa. Vista Hermosa es un lugar en donde parece un pequeño valle, donde tiene laderas o pendientes muy pronunciadas y como tal se ha identificado zona de riesgo, ¿no? Nosotros ya comenzamos a notificar de igual manera y socializando a la gente, colocándole un sticker que las viviendas están en zonas de riesgo. Esto viene acompañado de socialización a las personas, de cómo se está trabajando, cuáles serían las rutas de evacuación, punto de encuentro. Entonces, todo ese trabajo se está haciendo de manera articulada con las diferentes direcciones de este municipio. Hasta ahora llevamos unas 80 viviendas.
15: ¿Solo en ese sector?
13: Sí, en ese sector se ha socializado y se ha notificado.
15: Le vuelvo a repetir la pregunta. ¿Cuáles son las zonas de riesgo de Manta?
13: Ya les mencioné.
15: Yo he dicho dos, pero por ejemplo, La Hacendadita,
13: Jocay, Barrios Unidos, 4 de septiembre, 5 de junio, el barrio Jocay, San Juan de Manta.
16: Hasta ahora han habilitado albergues, ¿cuántas zonas estarían consideradas para posible desplazamiento de personas.
13: Sí, nosotros tuvimos una capacitación con la secretaria, porque no solamente es de coger y decir este lugar va a ser un albergue, sino que nosotros tenemos que calificar el albergue como tal. Miren, nosotros tuvimos una reunión con la Secretaría de Gestión de Riesgo y ellos nos dijeron, porque nosotros teníamos mapeado las unidades educativas, más del 50% los albergues como las unidades educativas. Pero ¿qué hemos nosotros hecho? Alrededor de unas 15 infraestructura municipal la hemos calificado para que sirvan como albergues temporales en el caso de que se presente.
14: ¿Cómo cuánto plazo, ingeniero, el trámite y todo eso? ¿Cuándo empezaría la limpieza de los ríos?
13: La limpieza de los ríos ya está la maquinaria. El día lunes ya ingresó la empresa pública de aguas de Manta, comenzó a intervenir en el cauce del río Manta.
15: ¿Con qué presupuesto cuentan para el eventual?
13: A ver, mire, el tema del presupuesto no es que yo puedo coger de diferentes direcciones un presupuesto, porque si yo hago eso, estoy dañando la planificación anual que tiene cada una de las direcciones. Porque mire, yo no puedo asignar un presupuesto o tener ese presupuesto para una emergencia en stand-by sin tener una materialización de una amenaza. O sea, puede ser que se materialice como no puede ser que se materialice ya, a eso voy. En el caso de que se materialice un evento, ¿qué es lo que se hace? Ahí se activa el COE y de manera inmediata, ahí sí se va el presupuesto de cada una de las direcciones, se lo va destinando, ¿no? Para atender las emergencias y hacer contrataciones directas. En el caso de emergencia, todo se agiliza y para poder atender. Sí, eso. Bueno, muchas gracias.
1: Terminar este tema, ¿no? También indicarles, porque van a haber dos simulacros. Atentos moradores de los sectores que están propensos a inundaciones. Porque el municipio de Manta anunció dos simulaciones ante la llegada del fenómeno del Niño. El primero será el 10 de septiembre con el COE, que es el Comité de Operaciones Emergentes Cantonal, y el apoyo de la OIM. Y el segundo será el 12 de septiembre, dos días después, con las comunidades de zonas vulnerables. Los ejercicios se enfocarán en inundaciones, la principal amenaza identificada, y se ejecutarán en los barrios María Auxiliadora, Jocay, Vista Hermosa y San José. Cuatro barrios que ya dice existen comités de riesgo conformados. Según el director de Ambiente y Riesgo, Luis Alonso Salcero, ya se han notificado 80 viviendas en zonas de riesgo con señalización y socialización de ruta de evacuación y puntos de encuentro. Entre estos barrios están el Jocay, Barrios Unidos, 4 de noviembre, 5 de junio y San Juan de Manta.
13: 10 de este mes vamos a tener un simulacro, ya un simulacro en el cual vamos a poner a prueba nuestro COE, el funcionamiento del COE cantonal como tal, ¿no? Para ver cómo funciona esto. Este proceso lo vamos a hacer con un organismo multilateral que es la OIM. Con ellos estamos trabajando, hemos planificado el simulacro del COE cantonal, y asimismo nosotros vamos a tener un simulacro ya el día 12 con las comunidades, ¿no? Identificadas como en zona de riesgo. Cabe indicar de que este simulacro es en base al seguimiento del plan de acción aprobado por la Secretaría de Gestión de Riesgo.
17: ¿Qué simularán?
13: Inundación. La amenaza principal que nosotros tenemos y que está a la vuelta es el fenómeno del Niño. Y como tal, nosotros vamos a hacer la simulación.
1: Luis Alonso Salcedo, quien es el director de Ambiente y Riesgos de El GAC Manta. Y vamos a ir poco a poco también buscando información para ver cuáles son los lugares que están propensos. Ya lo dijo el director, ¿no? Los barrios los barrios mencionados como Barrio Jocay, Barrio Suniro, 4 de noviembre, 5 de junio, San Juan de Manta, manera Valle Hermoso, ¿no? Para conocer qué están haciendo, qué hacen los dirigentes, los moradores. Vamos a conversar, por ejemplo, con los presidentes de las parroquias, de las juntas parroquiales, de la Junta Cívica, con Eduardo Jurado, por ejemplo, de la Junta Cívica de los Esteros, y con todos los coordinadores y presidentes de las parroquias de Manta para conocer si ya están identificadas estas zonas y ayudar también con la Municipalidad de Manta, porque esto debemos involucrarlo también la prensa para evitar mayores desastres naturales con la llegada del fenómeno del Niño. Y con esto estamos terminando, cerrando las noticias de emisión informativa Segunda Emisión. Gracias a don Alfredo Quiroza desde Florida en Estados Unidos. Está jubilado ya, él es nacido en Estados Unidos en 1972, cual nos informaba, pero sus padres son de Puerto Viejo, la capital de todos los manabitas. Entonces, cordialmente invitaron para que nos escuche, reiteramos, de 12 a 1, emisión informativa Segunda Emisión. También estamos en la primera emisión de 6 a 8 de la mañana y en la tercera emisión con Dani Plúa de 6 de la tarde a 7 de la noche. Y ya mismo vamos a arrancar con Visión al Deporte para dar a conocer todo lo relacionado a los deportes. Don Pablo Delgado, sí, ya nos ha estado siempre visualizándonos, así que don Pablo, Pablo Delgado Cereño, desde nada menos y nada más desde Inglaterra, así que salud cordial para usted y toda su familia. Mire, somos internacional ya, ¿no? Nos escucha don Herbert Rodríguez en Nueva York, junto a su familia, mi estimado compadre don Jorge Ignacio Rodríguez en New Jersey con su esposa doña Erenia Cereño, su hija Mayra Rodríguez de Medina, su hijo político Paul Medina, sus nietos Itanlian y Mía, doña Berta Franco nos escucha en Nueva York, y don Richard Revelo, ya es de noche allá don Richard Revelo, ¿no? Buenas noches don Richard, y don Richard Revelo con su esposa y su hija, así que muchísimas gracias. Don Arnulfo Acosta en Caracas, Venezuela también, ¿sí? Gracias a los, son hermanos ecuatorianos radicales mucho tiempo allá y de padres ecuatorianos como don Alfredo Quiroz, que siempre están pendientes de lo que pasa en el Ecuador, su país de origen, ¿no? Así que muchas gracias. A nombre del equipo periodístico de Visión Informativa, quienes habla Roberto Reyes Cereño, en la coordinación general, el señor Adrián Cavilares Vince, en la coordinación de texto y logística, Anaí Barcia Cereño, dirección general, Tanya Zambrano. Le decimos excelente tarde, bye bye, chau chau.
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0: Muy, pero muy buenas tardes. Buenas tardes, oyentes y televidentes de Radio Visión Manaví, sean bienvenidos a una nueva emisión de Visión al Deporte para llevarles a ustedes todas las novedades en el ámbito local, en el ámbito internacional. Sí, continuamos con la fecha del Campeonato Ecuatoriano de Fútbol, fecha 27. Pero antes, déjenme saludar al licenciado Roberto Reyes, que ya se encuentra con nosotros. Hoy quiso llevarme la contraria y vino con color amarillo.
1: Buenas tardes, Adrián. Buenas tardes, Dani. Póngame la música porque el aire huele a caramelo el día de hoy. No, que anoche ganó Barcelona. ¿Ah? Anoche ganó Barcelona. Eso, póngale, porque el aire. Ayer el aire olía a brisa marina, como decía Rufugo Alberto González Espinosa. Hoy el aire huele a caramelo. Fui a comprar antes de la tarde, comer un encebollado. Pero qué le cuento, Adrián. Ya no había, tempranito, 8 de la mañana que salí de las noticias. Me fui a 2-3 mariquerías y no había.
0: Ya no había.
1: Cebollado, wow. Mamita, como te dicen,
0: ¿no? Wow, impresionante, licenciado Roberto Reyes.
1: Amarillo. Por eso hoy viene de amarillo.
0: Licenciado.
1: Aquí don Dani, ahí está amarillo.
0: Oye, es verdad, ¿no? Ha venido claro, también de amarillo.
1: Usted,
0: no, yo vine día, de color de. Yo vine de color de manta.
1: Ah, de
0: pero no de Manta Fútbol Club, sino Manta Ciudad.
1: Ah, Manta Ciudad.
0: Manta ya, Ciudad. Así es, licenciado Roberto Reyes. En este caso. Fue un partidazo ayer, ¿no?
1: Sí.
0: Hubieron 7 goles, 3 del Manta Fútbol Club, 4 del Macará. Hubieron penales, mucha controversia ahí por la parte de los penales, penales fallados, penales ejecutados de muy buena manera. Licenciado Roberto Reyes, partidazo.
1: Mire, fue un partidazo. Yo le voy a decir que hasta el momento, ¿se acuerda que yo dije que iba a esperar? Porque de pronto era una ilusión quimera. Cuando el Manta le ganó acá, ¿quién fue que le ganó?
0: No, le ganó allá al Deportivo Cuenca,
1: no,
0: acá, con Mero,
1: y acá
0: le ganó contra Barcelona.
1: ¿Contra Barcelona?
0: Mire, le pongo rápido. En 4 días, Barcelona le ganó al puntero y perdió contra el último.
1: Ajá, ¿no? ¿Cómo es la vida, chico? ¿Cómo es la vida, chico? El patine.
0: Así
1: sí,
0: es.
1: Sí, pero a ver, yo le decía, no quiero todavía emocionarme. Porque después me va a dar un infarto. Voy a dejar a que juegue con Macará en Ambato y que decía el siguiente partido en casa, pero no es en casa. Vuelve a jugar de visitante. Tiene 2 partidos de visitante. Pero no fue una quimera el partido con el conjunto del Barcelona que le ganó 2-1. Porque así lo había hecho con Macará, perdón, con el Cuenca, en Cuenca, y viene acá y pierde con Leones. Entonces no, yo ayer le vi ya a un Manta aguerrido, a un Manta ofensivo, sin miedo. Así deben ser los equipos. Profe Duarte, yo tengo que decir que ha mejorado el Manta. Yo estoy equivocándome, en buena hora, que sea Roberto el equivocado. Y no usted, porque así gana usted, gana el Manta y ganamos todos, como dice un actor ecuatoriano. Y eso es lo importante, ¿no? Pero yo sí quiero decirle, profe, y no es que yo siempre esté dándole, no. Hay que hacer cambios como los ha venido haciendo. Yo creo, y lo dije en anteriores oportunidades, que para mí deben de sentarlo ya a Walter Chávez. Para mí, los 2 goles de cabeza que me dirán, ¿dónde está? No se agresí, pero, oiga, hay cabeza. Y con la mano, una mano como que no tiene fuerza.
0: Sabe que allá de Ambato, que jugó mucho tiempo,
1: ya.
0: No sé si escuchábamos justamente el relato de nuestros compañeros de Caracol.
1: De Caracol, sí.
0: Oiga, se le decían, le hablaban justamente del peso de Walter Chávez. Y uno de esos dice, pero ¿qué podemos hablar nosotros si también estamos así? Y otro viene y le responde,
1: pero
0: y dice,
1: no son futbolistas.
0: Eso le dice, pero él es futbolista, yo
1: claro,
0: no.
1: Claro, claro.
0: Él es futbolista, yo no. Y otro le decía, cuando no te sientes cómodo, que estás con una mano subiéndote y bajando, haciéndote esto, estirándote, es porque no te sientes cómodo. Y es porque estás por encima del peso regular.
1: Claro. Y entonces está ocupado acá y en un momento determinado no puede alzar la mano.
0: No sé.
1: Ahora, yo decía, y he dicho en anterior oportunidad, por menos errores me lo sentaron a Félix Zambrano, que este sí tiene elasticidad, este es rápido, incluso más alto. Tiene mayor como es flexibilidad, mayores movimientos. Yo no sé, de profe. Porque para mí, discúlpeme, los 2 goles de Chabaune son culpabilidad de Walter Chávez. Porque si no, otro fuera el cantar. Que se tapa un penal, sí, está bien. Y allí sí también se quedan los zagueros centrales, se quedan la defensa, porque les gana el jugador del Macará, de Ambato, Tello, Martín Tello. Y debieron de auxiliarlo. Y hizo bien. No estoy solamente para criticar, si lo hizo bien en esa tapada penal. Pero los dos goles para mí, de Chavarones, son de arquero. Si no, otra cosa era el cantar. Para mí le doy la responsabilidad directa a Walter Chávez.
0: Así es, licenciado Roberto Reyes. Vamos a ver justamente quiénes fueron los autores de los goles, porque Zlatan Ledesma tuvo una oportunidad clave, ya que en el anterior partido no pudo.
1: Pero entró otra vez bien. Y marcó el gol de penal, y a él hicieron la falta. A él hicieron la falta.
0: Campana al minuto 20. Ahí viene y empata el Manta Fútbol Club con de la mano de Justin Alman al minuto 43. Se van al descanso en el 1-1. En el segundo tiempo va Blanco, o sea, el Manta Fútbol Club se pone en ventaja 2-1.
1: Penal que clarísimo le hace la falta al Justin Alman.
0: Al minuto 55. Sí. Luego Tello igual al marcador al 61.
1: Ese es cuando tapa el penal Walter Chávez y va al rebote y lo agarra y decreta el tiro penal.
0: Así es.
1: El gol, perdón.
0: Y ahí viene el Macará que pone en ventaja 3-2. Con Echevarne al minuto 80.
1: Ese es el que digo que el primero que falla Walter Chávez. Y yo dije, ya perdió otra vez el Manta. Oiga, y se va con todo el Manta. O sea, incluso perdiendo 4-3, siguió martillando. Y casi empata también. Para mí, no le dio, parece que no es zurdo un jugador del. ¿Quién llegó al Manta? El que llegó allí y no le pegó de buena manera. Ya déjeme acordar, pero llegó con la claridad de poder marcarlo. Parece que fue Ledesma, no me acuerdo.
0: Y luego viene el Ángel Zlatan Ledesma al minuto 85 a través de la vía del penal. Pone el 3-3 al minuto 85. Decíamos, bueno, ya 5 minutos quedan más para que se termine el compromiso. El Manta consigue un punto clave. Un punto clave, sí. Pero ahí viene nuevamente Echevarne al minuto 89 y pone el 4-3 definitivo.
1: Y de la misma forma, de la misma modalidad que consiguió el tanto Echevarne, lo consigue el cuarto 4-3. Y después, repito, casi empata el Manta. O sea, no se arrinconó, no fue a esperar al rival, fue a encontrarlo. Y buen partido. Felicitaciones, muchachos del Manta. Merecieron más. Pero como siempre digo, en el fútbol no es de merecerlo, sino de hacer los goles. Pero sí marcaron 3 goles. O sea, hablar claro es que tuvo ofensivamente Big Mier. Es que leo el comentario. Dice aquí, Yandri Espinosa, van a estar buenos esos clásicos, mantense en el hexagonal. Sí, porque los dos están levantando fútbol, ¿ah? Sí. Sí, don Hugo Alberto González Pirosa, se nota don Roberto, qué barcelonista, dice, hoy se acabaron temprano los encebollados, sí, yo ya lo dije, los encebollados, 8 de la mañana, ya no había, saludos, ¿qué pasa con los equipos de Manta? Con las defensas que en los últimos, minutos la regalan. Ayer fue el Mantita, qué defensa que no marca cuando tenía el empate. Esperemos nos dé en la boca Duarte, pero debe de arremeter a la defensa. Y el arquero, para mí tiene que sentarlo a Chávez. Don Hugo Alberto dice, vamos Delfín, el domingo a seguir sumando, 4 de la tarde. ¿Trabaja o no trabaja don Hugo Alberto González Pirado para que vaya al estadio? El domingo no, bueno, es que él tiene horarios así... es por turnos, no puede ser. Don Yandri Espinosa, si no trabaja, de seguro estará el domingo allá. Nos escribe, sí, para el clásico me ponen a Walter Chávez versus Delfín, me froto las manos. Ajá, ¿estás clarito? Apoya lo que yo estoy diciendo, don Yandri Espinosa, que es un hombre joven. Que
0: nombre de fútbol. Nombre de fútbol, claro que sí. Licenciado Roberto Reyes, ya justamente estaba conversando con nuestro buen amigo Fer Vázquez, quien justamente forma parte de Radio Caracol, que ayer está. Imagínense los nervios que tuvieron por allá, sí. Cómo se tuvieron que haber sentido los hinchas del Macará y los hinchas de Barcelona también en este último, porque imagínense que Barcelona pierda puntos contra el último, que el Macará pierda puntos contra el último. Es una cosa que se lamentan, y sobre todo porque esos dos equipos están peleando el hexagonal.
1: Y escuchaba en el trayecto de aquí la radio a mi domicilio, a mi casa, de que decían los señores, y luego también al término del primer tiempo, que uno de los comentaristas de Radio
0: Caracol,
1: que ellos no entendían, o él no entendía, por qué el Manta está en último lugar con el fútbol que mostró. Porque realmente, hoy es un Manta desconocido al que hemos visto a lo largo de la primera etapa por terminar, porque no era nadie el Manta. Ayer le vi con fútbol señorial.
0: Así es, licenciado Roberto Reyes. Así que bien por el Mantita, que se recupere. Partidos buenísimos que se vienen en este hexagonal. Mire, del descenso, a ver.
1: Lamentablemente, dice don Hugo Alberto, toca don Roberto trabajar la noche, pero lo apoyamos escuchando la mejor radio, Visión al Deporte. Gracias, don Hugo. Así son las cosas, hay que trabajar, el trabajo es trabajo.
0: Sí, claro que sí. Y imagínense también, no solamente Hugo Alberto González Espinoso, sino que también nuestro buen amigo Pepe Alonso a veces no ha podido ir al estadio por el tema del trabajo, y es entendible. O sea, tampoco se le puede exigir a ellos, porque hay veces que los equipos no lo acompañan.
1: Sí, sí, señor, tiene la razón. Ahora sí, ¿qué tiene usted?
0: No, justamente era para decirle que ya nos proporcionaron justamente las declaraciones que hicieron los entrenadores. Ah, en este caso, el señor Raúl Duarte. Pero eso lo vamos a pasar justamente después del corte comercial.
1: Sí, oye, permíteme saludar a mi esposa, porque si no después nos mandan almuerzo.
0: Hijo de madre.
1: Está saludando, está conectada a través de la PM. Mi amor, buenas tardes. Buen almuerzo, téngame, ¿sí?
0: Cuidado que si lo está escuchando Oscar Plus...

0: hubiera sido la noche, muchos más íbamos a ir. Hasta ahora, 8 buses de la comunidad Cetacia van a Puerto Viejo. Ah, qué bien. Ay, doña Ruth Cedeño escribe y ella no sabe escribir. Dice, Roberto está muy contento porque ganó Barcelona.
1: Y sí, pues sí, hoy se ha venido hasta con la camiseta amarilla. Oiga, no, Dani Plúa también.
0: Parece cuando le anularon a Benedetto, y digo, ¡gol! Y me dice, a ver, vuelve a repetir. Ya no, pues eso sale espontáneamente. Pero me lo anularon y me gozaba. Y después cuando hizo el gol y no lo anularon, ahora sí, pues le digo.
1: Ahora sí. Ahora sí. Oiga, el Pipa anda bien, ¿ah? ¿Eh? O sea, ha hecho 8 goles, 2 asistencias en 20 partidos.
0: Y que ha dado lesionado en los juegos todos.
1: Por eso le digo, en 20 partidos jugados, pero hay que ver que en cada partido jugó 20 minutos, 30 minutos. Sí. Pero en contabilizando, ellos lo complementan en las estadísticas. Hay que ver cuántos minutos jugó. Ha influido en 10 goles. 2 asistencias, 10 goles, 8 goles en 20 partidos, pero hay que contabilizar cuántos minutos jugó.
0: ¿Cuántos minutos ha jugado? Sí. Uh-huh. Oiga, y además le digo, muchos se resistían a la llegada de Benedetto. El que lo trae es César Faría. Uh-huh. Lo convenció porque tenía mucho tiempo retirado y lo convenció para llegar a Barcelona. Muchos dijeron, se fue Faría, se va a ir. Benedetto dijo, no, yo quiero jugando aquí en Barcelona.
1: ¿Cómo va a desaprovechar esa oportunidad?
0: Claro, claro. Y está dando fruto. Este sí podemos decir, este es goleador de raza, este es goleador de estirpe.
1: Y yo quiero hablar también, licenciado Roberto Reyes, del tema del Quito Díaz, porque Quito Díaz, a pesar de su edad, se puso el equipo al hombro, en el sentido, lo sacó de partido a Carvajal y lo hizo expulsar.
0: Es un jugador que sabe manejarse, no solamente futbolística, sino extrafutbolísticamente, hablando en términos futbolísticos. Y ya no es culpa de Damián Díaz que caiga en la provocación Mateo Carabajal.
1: Claro.
0: Usted no se deja impresionar y se dejó facilito, rápido.
1: Y tuvo 3 tarjetas rojas. 3 tarjetas rojas en el sentido de que Troviani fue expulsado. Joaquín Papa fue expulsado. También, director técnico. Y también el tema de Mateo Carabajal.
0: Sí. El árbitro es Manavita.
1: Ha jugado con nosotros, ¿no?
0: Sí, sí.
1: Ha jugado con nosotros. Y el tema particular, licenciado Roberto Reyes, de ese compromiso. Es que, por ejemplo, al final hubieron 2 polémicas. Un jugador Independiente del Valle dice, nos quieren robar el campeonato, pero estamos a 20 puntos, no le vamos a dar el gusto. No sé si le quieren robar el campeonato, no, para nada, para nada, para nada, para nada. Y lo otro, Emerson Pata, buen jugador, pero me dice, estamos a 20 puntos, sobrado. Pero es que, ¿sabe lo que pasa? Cuando hay esta clase de partidos y hacen esas declaraciones, es porque digo, estos manes están dolidos. Sí, estos manes están dolidos. Es que si fueran unos caballeros, hubieran, ¿sabes qué? Sí, buen partido. Felicitaciones. Nos superaron en todas las líneas. Pero tratar de decir esos comentarios prácticamente es porque les dolió, licenciado.
0: Sí, así no quiera. Es como dice, ráscate el mico donde más te pica. Pero la victoria fue, es que tenían 17 partidos sin perder, pues.
1: Uniendo Copa Libertadores, Copa Ecuador y Liga Pro.
0: Liga Pro, sí, 17 uh-huh. partidos. Y en este año 2026... solamente 4 equipos le han ganado a Independiente de la Liga Pro. Emelec, Liga de Quito, Libertad y
1: Barcelona. ¿Dónde sacó esa noticia?
0: Ah, que vea, en Visión.
1: Ah, ya. Es porque yo justamente me puse hoy día a revisar las estadísticas y dije, bueno,
0: para que vea solo cuatro
1: equipos, porque ahí estaba Universidad de la Copa Libertadores, que también, pero no la conté.
0: Católica.
1: Así, no, Universidad de Chile es.
0: Católica.
1: Católica de Venezuela es. Es la Universidad Central, sí, de Venezuela.
0: Claro. Ah, sí, Universidad Central.
1: Sí, entonces viene y yo digo,
0: UCB.
1: Yo le digo, bueno, de los 16 equipos que le hayan ganado 4, 12 son los que no les han ganado. Vamos a hacer esa noticia.
0: Porque estaba Emelec, por eso claro, lo puse.
1: Estaba Emelec, Libertad. Y sabe por qué, no sé si usted pudo leer la noticia, que decía, de esos 3 equipos, tanto Barcelona, Emelec, Libertad y el otro es Liga de Quito, de los 4 equipos que solo lo derrotaron Independiente del Valle,
0: uno
1: le ganó en condición de visitante.
0: En su propio estadio.
1: Bush. Con eso le digo todo, licenciado Roberto Rey. Son las 13 horas con 30 minutos. Vamos a ir a la pausa y ya regresamos.
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0: Estamos de regreso y seguimos con el Mundo Manta Fútbol Club. Sí, con el Mundo Manta Fútbol Club porque tenemos las declaraciones. A ver,
1: antes licenciado. Antes de irse a las declaraciones, permítame leer los comentarios.
0: A ver, claro que sí.
1: Porque nuestros oyentes, casi leemos todo, tal cual nos escribe. Y don Yandri Pinoza hace un buen análisis. Póngale mucha atención. Dice don Roberto, el domingo debemos estar finos, tanto en defensa como dice en la delantera. Católica, si no perdona. Londoño, Fajardo, Díaz y Alonso, ese cuarteto da miedo, toda la razón. Y esa defensa, con los mejores del Delfín del 2017 y 2019, sí, en el 2017, claro, estaba allí Luis Cangá y John Chancellor. Con el 2017 y 2019, toda la razón, don Yandri Espinosa, ¿no? Allí después tuvo el paraguayo Riveros, también estuvo en el conjunto del Delfín Sporting Club. Entonces, Católica es un gran equipo. Católica, para mí, tiene una muy buena plantilla. No sé por qué tomó tanta diferencia Independiente también, ¿no? Pero tiene buen equipo, desde no está ya el chamo, ¿se acuerda? El arquero de la Católica.
0: ¿Cómo se llamaba? Se me escapa el nombre.
1: Pero buen arquero, ¿verdad?
0: Buen arquero,
1: que
0: sí.
1: Que salió.
0: Es que le bajó el pulgar.
1: Le bajaron el pulgar. Sí. Y el Lara está tapando bien, ¿no? De allí, por ejemplo, los dos zagueros centrales, que fueron parte del Delfín. Uh-huh. Que
0: Chancellor
1: y Luis Cangá. Sí, de allí.
0: Oiga, hay que algo que destacarle siempre a la gente del Delfín, es que han venido buenos centrales. Bueno, por ejemplo, William Rivero
1: paraguayo.
0: También, sí, otro sí, bueno.
1: Sí, sí.
0: Licenciado, ya tenemos ahí justamente las declaraciones sí, del señor.
1: Hace rato que quiere.
0: Es que sabe lo que pasa.
1: Yo sé por qué es su padrino, pues.
0: No, yo ese día en el partido con Barcelona, yo no lo había escuchado, le soy sincero, no lo había escuchado al señor Raúl Duarte.
1: ¿Ya?
0: Y habló con fundamentos muy buenos. Entonces quiero escuchar lo que fue lo que dijo ahora.
1: Vamos a
0: escuchar qué es lo que dice Raúl Duarte.
2: La desazón es bastante grande. Creo que no es tan así el aguantar. No recuerdo una jugada de gol o Chávez no fue la figura, más que lo que convirtieron. Era un partido parejo, debían nuestras posibilidades. La lesión del zaguero central Nazareno nos impidió rearmar de muy buena manera como en el primer tiempo la defensa porque no contábamos con zaguero central en el plantel. Somos tres, está suspendido uno y los dos que teníamos los trajimos. Entonces tuvimos que inventar, por decirlo de esta manera. Creo que lo hicieron bastante bien, en dos pelotas paradas se desequilibra todo. Pero no creo que por rendimiento alguien haya sido superior. Creo que fue un partido que en la cual fue un buen espectáculo deportivo. Vinimos aquí a buscar ganar, tuvimos nuestras posibilidades, convertimos tres goles, que no es fácil para un equipo de la costa en la altura, y pecamos en la inocencia de que nos convierta casi un gol idéntico, dos goles idénticos en la misma jugada. Así que seguiremos trabajando. Es muy doloroso perder de esta manera, el esfuerzo fue tremendo. Pero bueno, esto es así que para el siguiente partido trataremos de mejorar esos detalles que al final hacen la gran diferencia. Sabíamos que íbamos a iniciar con una línea de tres y teníamos las condiciones como para variar rápidamente sin tocar al equipo inicial. Teníamos esa cualidad porque los jugadores con que contábamos dentro del campo de juego se podían adaptar rápidamente y lo trabajamos. Al pasar la línea de cuatro prácticamente igualamos las situaciones y tuvimos nuestras ocasiones de gol y logramos empatar. Reitero, no es fácil venir a convertir tres goles y tres pelotas al palo. Entonces cuando ocurre esta clase de derrota es muy, muy doloroso. Pero también tiene que servir al plantel de Manta como incentivo, como motivación. A pesar de perder es muy difícil decir de esa manera, pero el jugador tiene que entender que esta es la forma. Salir a atacar, disputar cada pelota como si fuera la última. No estamos en condiciones de regalar absolutamente nada. Creo que en el transcurso del partido, el hecho de convertir tres goles y tener tres pelotas en los palos, cualquier equipo se tendría que haber llevado mejor resultado de aquí. Pero el fútbol tiene estas cosas. Ellos aprovecharon Una de las fortalezas es que es el juego aéreo. Nosotros no contar con zagueros de oficio, por decirlo. Por ahí cometimos los errores. Pero el plantel ha entendido el mensaje rápidamente. Estoy muy agradecido a ellos. Al final de cuentas son los jugadores y las figuras. Son los jugadores los que siempre intentarán seguir el mismo camino que venían haciendo o cambiarlo. Ellos deciden cambiar, tienen otra actitud y eso facilita el trabajo de cualquier cuerpo técnico. Así que a través de ustedes el agradecimiento especial al plantel de Manta. Estoy convencido que mientras diga ya haya posibilidad en la puntuación, en la tabla, nosotros lo vamos a pelear. Empezando con dos centro delanteros, eso es un equipo que viene a empatar acá, no creo que lo haga. Reitero, el fútbol tiene estas cosas. Convertir tres goles, tres pelotas en el palo y no llevarse un resultado positivo, ya es cosa, digamos, del destino. Yo creo que intentando nuevamente el siguiente partido de esta manera, pues seguramente tendríamos mejor fortuna. Así que vamos a seguir trabajando. No tenemos la posibilidad, el tiempo ni la intención de empezar a buscar resultados o cerrarnos, porque lo nuestro es muy claro. Tenemos que sumar cada vez que podamos de a tres para poder acortar distancia. Hay un buen punto en juego todavía, pero el tiempo avanza. Así que trabajaremos el siguiente partido de la misma manera. Un rival difícil, pero iremos a jugar de igual a igual, como lo hicimos hoy. Recuerdo, vinimos a jugar a uno de los mejores equipos del torneo y le hicimos frente, lo pusimos nervioso. No recuerdo que Chávez haya sido la figura del encuentro, a pesar de que haya convertido varios goles. O sea, eso significa que fue un partido lindo de ambos equipos, ofensivamente hablando, y al final de cuentas ganó la afición, la gente que vio. Siete goles en un partido siempre será muy beneficioso para el fútbol. Nosotros seguiremos intentando de esta manera.
0: Ahí escuchábamos, licenciado Roberto Reyes. Queremos agradecerle justamente a los que nos proporcionan este material, licenciado Roberto Reyes. Se trata de la página Fiber Store Televisión, licenciado Roberto Reyes. Bueno, crédito sí. A quien lo merece. Ah,
1: claro, que hay que dar crédito, sin lugar a dudas, porque no estuvimos en Ambato, entonces allá están nuestros buenos amigos. Le escuché también atento, ¿no? Da buena lectura de qué pasó. Un zaguero central, dice Nazareno, se le lesionó. No había un defensa de defensa justamente de oficio. Mateo Ortiz es polifuncional. Mateo Ortiz es volante de marca, es marcador lateral derecho, es zaguero central. Y por allí yo creo que con Jefferson Nazareno hubiera sido otro cantar. Pero ya está. Pero buen partido. Del Manta, mire lo que dijo Duarte. Fuimos a buscar la victoria. Fuimos a buscar los tres puntos. De aquí en adelante vamos a seguir buscando los tres puntos. Es difícil el partido con Católica, pero no es imposible. Así que vamos, Delfín, vamos Mantita, conéctate. Y el día, juega con MLE. Y el día lunes, tranquilamente, así le duele a don Adrián Gavilanes, hay que ganar.
0: Así, licenciado. ¿Qué tal si escuchamos la otra cara de la moneda?
1: ¿Qué dijo don Guillo,
0: el profesor? Guillermo Sanguinetti,
1: que logró el vicecampeonato en el 2017 con el Delfín.
0: Escuchemos.
3: Bueno, sí, la preocupación del golpe que sufrió Estacio. Si bien el doctor me dice que está bien, va a quedar en observación 24 horas. Y bueno, lo iremos viendo en estas horas cómo va su evolución. Y después, con la pregunta que me hiciste en la segunda, la verdad que se dio un partido complicado, un partido difícil en todo momento, sobre todo cuando nos cobran ese penal de VAR y expulsión, ¿sí? Porque se ponen arriba con un hombre menos. Tratamos de hacer los menos cambios posibles porque entendíamos que no nos podíamos tampoco desarmar atrás haciendo algún cambio, y bueno, teníamos que intentar empardar. Entonces, más que nada, esa fue la idea, y después cuando vamos a hacer los cambios después, porque había algunos jugadores con molestias y entendíamos que teníamos que hacer cambios, en ese mismo momento que iban a entrar los dos compañeros que estaban preparados, viene el otro penal que es de VAR también, pero no lo fueron a ver al VAR. A veces el VAR te marca un penal, pero no te dice, vení a verlo, que lo que cobraste no se ve tan claro como vos lo pensaste. Y bueno, creo que importante haberlo empatado de vuelta y pasar y ganar los tres puntos, porque estos tres puntos, primero que nada, hoy era un partido importantísimo para nosotros, porque se podía cumplir el objetivo que nos habíamos puesto en enero cuando arrancamos. Teníamos un objetivo en Copa Internacional y otro objetivo que era, a fin de año, clasificar a una Copa Internacional al club, y hoy el club ya está de vuelta en Copa Internacional. El primer objetivo está cumplido, ahora iremos por el otro. Mira, yo creo que, más que sorprendidos, yo creo que cuando nos pusimos en ventaja, pusimos uno arriba, creo que no supimos manejar la pelota, y sobre todo, por ahí la bronca mía es que perdemos una pelota en salida y le damos la posibilidad al rival que aparezca solo un jugador. Entonces eso fue un error colectivo nuestro, un error donde no retrocedimos de la mejor forma y provocó el empate. Después, bueno, vinieron cosas, como dije anteriormente, las jugadas de penal, esas jugadas de penal que a mí me siguen dejando las dudas, las vi ahora, me las mostraron en el vestuario. Y bueno, son penales que nos cobran. El penal de Campana se lo lleva puesto y le pegan de atrás, clarito, pero después hay una agarrona a Caicedo, ¿ves? Muy claro también. Entonces, a ver, nosotros ganamos, estoy contento, pero no me gustó la actuación del VAR, sinceramente. Para mí lo tenían que haber avisado en el segundo penal que nos cobran, para que lo revisaran. Hay claramente un jugador que se tira, y hay una jugada que es normal en el fútbol, pero bueno, en definitiva, ellos hicieron su trabajo, nos costó mucho, y es mérito de Manta, es mérito de su técnico que viene de ganarle a Barcelona, que hizo un gran partido acá, pero bueno, nos quedamos con los tres puntos. Si bien fueron jugadas de pelota parada, hemos hecho goles de pelota parada en tiro libre. Recuerdo uno de Tigre, creo que fue acá, también que hicimos de cabeza, hizo pose, y hay otros goles de esa forma, pero hoy se dio la casualidad que fueron dos de córner y el otro, bueno, fue el rebote del penal. Bien, te voy a contestar un poquito lo de Estacio. Creo que el momento que estuvo Estacio en cancha, tuvimos muy buenos circuitos de juego de mitad de cancha para adelante. Sin duda que es un jugador importante, jugador que se sintió en el momento de su salida. Creo que bueno, producto del golpe tuvo que salir, sino teníamos pensado también que se nos viene el partido del fin de semana muy rápido y que por ahí no iba a jugar todo el partido. Lo mismo pasaba con Tello, que andaba con alguna molestia, pero después en el entretiempo decidimos que entrara y que jugara los 45 minutos. Con respecto a Marrufo, siente una molestia medranda y por eso se da el cambio por Marlon, porque no es idea mía hacer cambios en defensa, es tratar de siempre mantener la línea de cuatro. A veces agregamos uno más en defensa, pero no cambio hombre por hombre. Pero bueno, como estaba con una molestia, por eso se dio el cambio.
0: Ahí escuchábamos, licenciado Roberto Reyes. Queremos agradecer justamente a los que nos facilitaron el material Fiber Store Televisión, licenciado Roberto Reyes.
1: Muchísimas gracias a estos buenos amigos, ¿no? Que están así allí justamente con todo. Lo de Unguillo Sanguinetti, que le quedó duda. No, todos los penales fueron determinados. Fueron revisados por VAR y todo. Para mí la de Justin. Pero le está pisando el talón y ahí lo desestabiliza. Y es dentro del área, es tiro penal propio, porque la otra es clarito, como saca, no se dio cuenta de que Latan Ledesma estaba allí y entonces va y le pega en la pierna. Tal cual también como el tiro penal que le hicieron al jugador del Macará, también fue tiro penal. Así que Para mí no hubo equivocaciones, Gerardo.
0: Licenciado Roberto Reyes, cambiando de tema, déjeme decirle, ahí le acabo de enviar la foto a nuestro buen amigo Dani Plúa, que hay acuerdo casi total, ya está en un 99.9% que el muñeco Gallardo llegue a la selección ecuatoriana de fútbol. Sí, hay acuerdo entre Marcelo Gallardo y la Federación Ecuatoriana de Fútbol desde lo deportivo y desde lo económico. Falta ajustar algunos detalles para que firme por los próximos 4 años. Salvo una catástrofe, el muñeco será el nuevo director técnico de la selección ecuatoriana de fútbol.
1: Quiero esperar el resultado final, si es que se lo contrata o no, porque no sé si de pronto aceleró aquello de que se corrió el rumor dentro de la Federación Ecuatoriana que ante la duda de el muñeco Gallardo al asumir la dirección técnica de Ecuador, ya aparecía fuertemente el nombre de Roberto Martínez, el técnico español, ¿no? Se dijo. Ahora, de acuerdo a lo que investigué, ¿sabe dónde había problemas y por qué no se llegaba a un acuerdo?
0: A ver.
1: Es que el muñeco Gallardo quiere meter a toda su gente hasta en las divisiones inferiores.
0: Ok. Y, o sea, sería un proyecto serio desde la parte económica también.
1: Sí, pero espérese, no vamos a aquello. Pero entonces va a desplazar a todos los que están trabajando en las divisiones inferiores.
0: Que son ecuatorianos.
1: Entrenadores ecuatorianos. A eso voy, mi hermano. Usted porque es de Argentina también está. Entonces no quitemos el pan, pues. Claro, si aquí hay exjugadores con experiencia que se han formado y que han estudiado, porque hay una academia mismo, hay un instituto que forma entrenadores, que pertenece a la Federación Ecuatoriana de Fútbol. No puede ser, porque desde las divisiones inferiores vengan acá. No. Está bien que venga a la selección de mayores. Pero quiere acaparar con todo y eso, ¿cuánto le va a costar? Y entonces va a desplazar a los técnicos ecuatorianos. Allí no estoy de acuerdo.
0: Yo creo que no es factible eso. No es factible que venga desde las divisiones formativas, porque, por ejemplo, estaríamos quitándole el trabajo, por decirlo así, al señor Moscoso, que es director técnico del fútbol femenino, porque entiendo que también debería estar en... Entonces, yo creo que la Federación Ecuatoriana de Fútbol son esos acuerdos que te dicen, no, mi hermano, primero acá, nosotros, etcétera, etcétera, etcétera. Lo que podemos permitirte es que traigas un coordinador de selecciones inferiores, que justamente es que el coordinador general le diga a los ecuatorianos por ahí, hay que trabajar más así, así, asado, sí, pero que vengan con directores técnicos, yo no lo veo factible.
1: Yo, ¿sabes hasta dónde le soportaría o le aceptaría? Hasta la sub-19, ya, porque de allí ya pueden irse formando. Podría ser.
0: Yo, licenciado Roberto Reyes, ni a la 23 le acepto eso.
1: Ya, bueno. Entonces porque más fuerte.
0: Sí, bien, sí, es porque, bien. O sea, es que le quitamos la oportunidad.
1: A ver, acá nosotros, ¿qué decimos? Que siempre los técnicos extranjeros dan vuelta sin haber obtenido resultados en el fútbol ecuatoriano. Fracasa en uno, va al otro. Fracasa en ese, va a otro. Y así se pasan. Y los técnicos que se han profesionalizado, los técnicos que han estudiado los nuestros, ¿dónde están?
0: Es que, licenciado, ahí prácticamente le estaríamos quitando el sueño a un director técnico ecuatoriano de llegar a la selección ecuatoriana de fútbol. Porque cuando están en la división de 17, 20, 23... ellos tienen la posibilidad, el sueño, así sea mínimo, de 1% de llegar a la selección principal. Entonces, si le quitamos ese sueño de que vengan puros directores técnicos principales, me imagino que también han de formar parte del staff técnico ecuatoriano, pero no es lo mismo ser tú el mismo el dueño de tomar decisiones. Entonces, yo no lo veo factible que traigan directores técnicos de cualquier nacionalidad a las divisiones formativas, que trabajen aquí para irlos formando, porque se capacita no solamente el futbolista, sino que también se capacita el entrenador. Un director coordinador general de las divisiones formativas lo acepto, pero que vengan a todas las selecciones no.
1: Sí, por eso le decía, por eso no había acuerdo. Entonces, no quiero pensar que le haya aceptado Francisco Ega. Que traiga todo. ¿Cuántos van a venir acá? ¿No van a invadir Ecuador, pues?
0: Claro.
1: No van a invadir Ecuador porque no va a traer solamente un técnico, va a traer para el físico, un asistente técnico y los nuestros donde quieran. Entonces hay que elevar la voz de protesta, pues. Cuidado con esta situación. Y si ya está aceptando y hay un 99%, como usted dice, que ha llegado a un acuerdo con el México Gallardo, pero que se haya impuesto a la Federación Ecuador y que no se dejen imponer de un técnico que si no, gracias. ¿Qué caso él es el único que hay en el mundo? Hay más técnicos, discúlpeme, pues.
0: Así es, licenciado Roberto Reyes. Así que ver qué es lo que pasa en el tema selección ecuatoriana de fútbol, ya vamos a estar hablando de eso. Y quiero darle también unas cifras históricas en fichajes, licenciado Roberto Reyes. Atento con esta noticia, porque hay 267 futbolistas que participaron en el Mundial que se encuentran ya en nuevos equipos, con unos valores históricos. Mire, por ejemplo, le voy a decir, la FIFA publicó su informe sobre el mercado internacional de transferencias después del cierre de la ventana de verano. El organismo registró 12.500 traspasos internacionales en el fútbol masculino, con una inversión total de 8.509 millones de euros, cifras que marcan un nuevo registro en el movimiento mundial de jugadores. En el Mundial 2026 también tuvo un impacto directo en el mercado. 267 futbolistas de 47 países participaron en el torneo, cambiaron de club, generando operaciones por 2.581 millones de euros. La Premier League encabezó el gasto con 2.598 millones, mientras la Italia alcanza 946 millones de dólares y la Liga registró 808 millones de dólares. Lo cual es importante porque venimos diciendo, el Mundial, más allá de ganar un título, es también una vitrina para los futbolistas.
1: Lamentablemente, y mire, usted decía, 267 futbolistas cambiaron de club después del Mundial. Uh-huh. Y lamentablemente no vemos ningún ecuatoriano. No vemos ningún ecuatoriano.
0: Que haya jugado el Mundial.
1: Que haya jugado el Mundial, y qué es eso, que haya jugado el Mundial. ¿Sabes por qué? Culpa de becas ese. Porque fracasamos, porque ganamos, mire, solamente a Alemania y jugamos mal.
0: El único que por ahí pudo haber cambiado de club es el tema de Joel Ordóñez.
1: Pero
0: se cayó el fichaje. Pero usted sabe por qué no se va Joel Ordóñez, porque jugó lesionado del Mundial. Entonces, de ahí todos, el tema de Pacho, consolidado. Pero
1: había muchas expectativas.
0: Sí. Piero Hincapié, por ejemplo. Piero Hincapié también, que está en el Arsenal, que más allá que lleva un año. Kevin Larrola Rodríguez negoció su renovación con el Kevin Sanjiluá. Sí, por eso le digo, no hay futbolista.
1: Aquí cuando yo veo 267, usted dice, pero ningún ecuatoriano, cuando había mucha expectativa. Cuando incluso gente de fútbol decía de que Ecuador va a ser la gran sorpresa, pero es culpa del técnico, por eso cuidado te equivoca, Francisco Egas.
0: Mire, que yo quiero hablar, licenciado. Yo creo que Pacho, Hincapié, el mismo Moisés Caicedo, son jugadores que ya estaban consolidados en el Arsenal, en el PSG y en el Chelsea.
1: Pero era otro.
0: Ya, escúcheme, pero en el tema de estos tres futbolistas, yo creo que eran difícil que sobresalgan, al menos que se dé el traspaso de Moisés Caicedo a un Real Madrid. Pero, por ejemplo, el caso de Pedro Vite, el Nilson Angulo, el caso de por ahí de Ángelo Preciado, se me ocurre, por ahí otro futbolista que haya venido, John Yeboa, Estupiñán, estos futbolistas que necesitaban dar un paso más adelante en un equipo mucho más competitivo. Todo se quedó ahí.
1: El único que cambió, pero a Boca Juniors. Pero
0: es que va libre. No entra en ese mercado. Entonces, es importante lo que usted dice, ¿no? Ningún equipo, ningún jugador ecuatoriano que jugó el Mundial salió con una venta impresionante.
1: Y antes de llegar al Mundial, Ecuador sí le damos muy buenas vibras, porque hizo una gran eliminatoria de Sudamérica. Tiene plantel, pero lamentablemente, oiga, es que, mire, como era como el Manta, por ejemplo, no buscaba la parte de arriba, era poca. En cambio, con Duarte, mete dos delanteros y es ambicioso. Ecuador nunca fue ambicioso.
0: Sí, y yo creo que fue una terrible operación la del Club Brujas de Bélgica con Joel Ordóñez, porque recordemos que lo quería Liverpool, lo quería el Paris Saint-Germain, y ellos daban 20 millones, pero ellos decían, no, después del Mundial ese jugador me va a costar 45, 50 millones de dólares. Tuvo un mal Mundial, se lesionó, y lo máximo que se bajaron fue a 30 millones de dólares, no de euros. No pasó las pruebas médicas a priori, no lo convencieron, dice, no, tiene una lesión, etcétera, etcétera, mejor que no llegue. Y mire, no termina llegando. Terrible operación. Aquí, ¿qué es lo que va a pasar con Club Brujas? Tiene que esperar que el jugador tenga un muy buen año para ver si vuelve a costar 30 millones, porque por ahí puede volver a costar 25 o puede volver a costar 35.
1: Ahora que usted dice lo de Joel Ordóñez y lesionado, y también, bueno, casi da el paso también de Gonzalo Plata, que subió una selección de contrarreloj, fue al
0: también se cayó.
1: De Rusia, pero se cayó porque está lesionado.
0: Sí. Sí. Dice que está lesionado.
1: Aunque hay una controversia, dice que van a demandar los señores del Flamengo.
0: Gonzalo Plata dijo, es impresionante, me lesioné en un lugar, dicen que estoy lesionado en un lugar que nunca me he lesionado en la vida.
1: Qué cosa de la vida.
0: Sí. Y pero el presidente ahí salió de Flamengo, ¿no? Dani Plúa, de decir que algo de la noche, ¿no?
1: Ya que ya no se preocupaba. ya no tenía que andar siguiendo en las discotecas, en los bares y todo. Pero
0: son...
1: tendrá que seguirlo soportando.
0: Yo, el tema de Gonzalo Plata, licenciado, a mí me duele mucho. No por el tema de esto, sino que es un jugador que había mucha expectativa por él. Es el único futbolista, antes de Moisés Caicedo, antes de los Piero Hincapié, era el único futbolista ecuatoriano que su contrato de rescisión eran 100 millones de euros. Cuando jugaba en el Sporting de Lisboa, en Portugal, el equipo le dijo, si alguien quiere contratar a Gonzalo Plata, que pague 100 millones de euros. ¿Cuánto costó de Flamengo al Dinamo de Moscú? 12 millones de dólares, 12 millones de euros.
1: Bajó el
0: 100%. O sea,
1: es insólito. Es su vida privada.
0: Por eso le digo,
1: no la duele. Suya, sino del jugador.
0: Gonzalo también Plata. La mía. Así es, licenciado. Oye, Roberto Reyes.
1: De traspaso. ¿Se acuerda de Aníbal Chalá?
0: Ajá.
1: Que pasó por MLE, Liga de Quito, Barcelona. Va al Do Recife de Brasil. Deja el Olimpia de Paraguay. Porque hay un jugador que se ha lesionado en Brasil. Y el técnico lo quiere. Entonces, está ya por finiquitar esta situación. Mire, 30 años. Aníbal Chalá, marcador lateral izquierdo y podría ser parte del fútbol de Brasil.
0: Qué bien, licenciado Roberto Reyes. Déjeme decirle otras noticias ya para ir culminando. El Chelsea va a reintegrar a Kendry Páez y trabajará para mejorar sus estándares de rendimiento y profesionalismo. El ecuatoriano regresa al club después de que su préstamo a River Plate se haya terminado anticipadamente. Esto... le soy sincero, licenciado Roberto Reyes, no es digno de aplaudir, porque en el Chelsea no tiene cabida, no tiene cupo.
1: Es que
0: ¿y qué es lo que van a mandarlo?
1: No ha podido colocar.
0: Exacto, ¿y qué es lo que van a pasar? Es que lo van a mandar al equipo de reserva, y créame que ahí se va a perder más.
1: Se va a perder más, sí, entonces lo de Kendry Páez, ¿no? Que mire, él era uno que de pronto podía salir, pero no pasó nada. Este es otro igualito de Plata. Andan sí. Otras cosas.
0: Así es.
1: Andan otras cosas.
0: Pero dicen por ahí el dicho, si yo fuera Kendry Páez, viviría como él.
1: Ese es Oscar Plácer.
0: Así es. Esa es una canción que le hicieron a Maradona. Si yo fuera Maradona, viviría como él.
1: Usted fuera como Maradona. Usted, a ver, ¿usted sería como Maradona en lo futbolístico o en otra cosa?
0: No, yo sería como en lo futbolístico. Sí,
1: ¿en la otra cosa no?
0: No. Licenciado Roberto Reyes, son las 14:00. Hemos llegado a la parte final de la programación.
1: Gana Delfín, gana Barcelona. Buen partido del Manta, eso nos alegra la vida a todos, ¿no es cierto?
0: Claro.
1: Entonces, ojalá que sigan así. Antes de despedirme, dice, a ver, porque aquí está... Bueno... Dice don Juan, si llegan a las menores, ya empezarán a hablar a los argentinos estos pibes y se me agrandarán. Ejemplo, Adrián Gavilanes me habla a los argentinos.
0: Para che. Nada.
1: Ahí está.
0: Ahí sabe que mucha gente siempre me dice lo mismo. ¿Y por qué tú no viniste hablando como argentino?
1: No,
0: uno tiene personalidad, pues. Uno no va a andar agarrando aquí cualquiera. Yo hasta me como las heces y adrede me las como.
1: Adrede, muy bien.
0: Licenciado Roberto Reyes, nos despedimos.
1: Nos despedimos. Gracias, Adrián. Gracias a nuestro productor Dani Plue, a nuestra directora general Tanya Zambrano. El aire sigue oliendo a caramelo.
0: El equipo periodístico de Radio Visión Manaví, el licenciado Roberto Reyes, quien les habla, Adrián Gavilanes, junto a Tani Plúa en los controles. Nosotros nos despedimos, nos vemos mañana con muchísima más información. Recuerden estar pendiente de nuestras redes sociales. ¡Chao, chao!
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0: En Radio Visión te damos la hora, 14 horas con 31 minutos. 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

0: En Radio Visión te damos la hora, 15 horas con 2 minutos. 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

0: En Radiovisión te damos la hora, 15 horas con 29 minutos. 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

0: En Radio Visión te damos la hora, 15 horas con 57 minutos. 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

0: comenzamos.
1: En Radio Visión te damos la hora, 16 horas con 31 minutos. 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

0: En Radiovisión te damos la hora, 17 horas con un minuto. 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

Muy buenas tardes, quien te habla este amigo servidor Alberto Herrera te acompañará hasta las 6 de la tarde con el sentimiento de la música ecuatoriana para toda esa gente que ya están en sintonía de Radio Visión 650 AM. Vamos a saludar un saludo también allá en Altamar, que a esta hora ya están sintonizando la radio. También saludamos allá en el Nuevo Tarqui, en el Tarqui Viejo, en la parroquia de Los Esteros. También saludamos allá en la zona rural también. Un saludo también para toda esa gente en el barrio 24 de Mayo, en el barrio La 20 de Mayo. También saludamos allá en el barrio Santa Marta. También un saludo en el barrio Santa Fe. 5 de la tarde con 4 minutos, 5 o 4 minutos. Saludamos también en el barrio María María Auxiliadora número 1. También saludamos en el barrio La Época, barrio 24 de Mayo. También vamos a seguir saludando aquí en el barrio Córdoba, en la Flavio Reyes. También saludamos allá por el Estela Mari también, que nos están escuchando la música ecuatoriana. Un saludo también en el barco Don Zeta, con toda la tripulación. Para el niño José Roberto Delgado Cabaña también, que a esta hora escuchando la música ecuatoriana. 5 de la tarde con 5 minutos. 5 de la tarde con 5 minutos. Y nos vamos con la música ecuatoriana por Radio Visión 650 AM.

5 de la tarde con 8 minutos, 5 de la tarde con 8 minutos. Vamos a seguir saludando para toda esa gente que están escuchando la música ecuatoriana. Saludamos también para don Iván Espín Calero de parte de su esposa Ingrid Ramírez y sus hijos allá en el Palmar. Un saludo también para doña Mari Vélez, para Chamán y toda la familia en Ciudad de la Vista Hermosa. Saludamos también para Richard García Cedeño allá en el María Auxiliadora. Un saludo también a la Avenida 20 para Luciano Canto y su esposa Nancy Guale. Saludamos también para Ramoncito Chue, de parte de su esposa y toda la familia en el barrio 2 de agosto allá en Cuba. Saludamos también para la tía María Herrera, su esposo Antonio Giler y sus hijos allá en España. Para Carlos Barcia Bailón en el Palmar y de parte de su esposa y toda la familia. Y para la familia Paraga Burgos allá en el barrio San José a esta hora escuchando la música ecuatoriana. 5 de la tarde con 9 minutos, 5 con 9 minutos. Un saludo también para Ricardo Yanayaco allá en el Club de los Peloteros en Tarqui. Para mis dos hijados, para Patricio Lohore y Alexander Calderón. Saludo para Anita Delgado, para Verónica Calderón, para el dinero Ramiro Arboleda. Saludamos también para la señora Margarita Sornosa allá en Santana. Para César Espinosa, de parte de su esposa y toda la familia allá en la parroquia Los Esteros. Para Richard Rebelo, de parte de su esposa y sus hijos allá en España. Y para el doctor Yamil, de parte de su esposa Tanji Zambrano y su pequeño hijo, a esta hora escuchando la música ecuatoriana por Visión 650. 5 de la tarde con 9 minutos, 5, 9 minutos.

5 de la tarde con 12 minutos. Seguimos saludando, ella por acá se está conectando, la señorita Virginia Rivera. Un saludo para su esposo y sus dos hijos allá en Pacoche, ¿eh? También saludamos allá en Confesiones Valeria, también para nuestro amigo y vecino Cristian Herrera y su esposa doña Marisa Pacheco, de parte de sus hijos, y la señora Marcela Reyes allá en Confesiones Valeria. Bueno, por acá sí estamos, gracias a Dios, estamos avanzando ahí. Vamos bien. 5 de la tarde con 13 minutos. Seguimos saludando para toda esa gente que están escuchando la música ecuatoriana por Visión 650. Un saludo también para la señora Ruth Cedeño en el barrio Villavista, para el licenciado Roberto Reyes, para John Pile de parte de su esposa y toda la familia en el barrio Aldón Calderón, para Jean Pinargote. Saludamos también para Luis Roja en la ciudad naval. Un saludo también para Jimmy López aquí en el barrio Córdoba, para Eduardo Macías, más conocido como Coqui, para don Rubén Monje y toda la familia. Saludamos también para Patricia Roca en La Dolorosa, para Pepe Cedeño de parte de su esposa Norita ya en Cuba. Un saludo también para Walter Vera de parte de toda la familia ya en Villa Marina, y para Aníbal Murillo, que le envía un saludo para su esposa, toda su familia allá en Santa Marianita. Y para el peluche rocolero, para Luis Lozano, y para Carlos Mantuano, el chamito, allá en el barrio 24 de mayo número 2. Saludamos también para el niño José Roberto Delgado Cabaña, aquí en el Mercado Central. Él tiene la rica torta de chicharrón, el rico pan de coco y la rica leche cuajada. Y le envío un saludo para sus dos amores, para Aurora y Monse. Ahí está el saludo para el niño José Roberto Delgado Cabaña. También saludamos ya en alta mar, en el barco Don Zeta, con el capitán Capagato, para Aníbal, don Luis el cocinero, para el Tite, para el Chicho, para San Vito y para el Coto. Ahí está toda la tripulación allá en alta mar, en el barco Don Zeta. Saludamos también para el capitán Terrible Yandy y toda la tripulación, para el capitán Chabelona, para el capitán Chueco también, a esta hora escuchando la música ecuatoriana. 5 de la tarde con 15 minutos. 5 con 15 minutos.

5 de la tarde con 17 minutos, 5 de la tarde con 17 minutos. Vamos a seguir saludando, un saludo también para la señora Chiqui de parte de su hermana, que nombra ya en el barrio Los Pelucones. Un saludo también para don Aldo Mero y su esposa doña Narcisa Loor, para Daniel Zambrano y su esposa Virginia allá en el barrio Santa Marta, para Julio Delgado y su esposa Amparo Bailón allá en La Aurora, don Ramón López en el barrio Jocay. Saludamos también para don Elio Franco allá en Las Cumbres número 2. Un saludo también para don Francisco López, para Enrique Pidigua el Miquito allá en la parroquia de Los Esteros. Saludamos también para la señora Raquel Zambrano y su esposo don Daniel Cuenca, y para su hija Liniera Jenny Cuenca, el ingeniero Dani Cuenca, el ingeniero Carlos Cuenca, y para el niño Huguito Zambrano Cuenca allá en el barrio Santa Clara. Un saludo también para don Freddy Zambrano, de parte de su esposa y toda la familia allá en Licorería Misú, y para doña Gloria Calderón, ingeniero Manuel Bailón Zamora, y para don Timocheco Chávez allá en el barrio 4 de noviembre, a esta hora escuchando la música ecuatoriana por Radio Visión 650. 5 de la tarde, 19 minutos, 5 con 19 minutos. Saludamos también para la señora Francisca Castaño, la señorita Dayana Alonso, y para la señora Vicenta Zambrano y su esposo y toda la familia. Don Seferino Pirigua y su esposa Carmen Montuano, su hija Joana Estefanía Pirigua y todos sus nietos. Saludamos también para don Elio Sácido y su esposa Esperancita Piloso, allá en el barrio San José. Para el niño José Roberto Delgado Cabaña, de parte de sus dos amores, de Aurora y Monse. Saludamos también para la señora Termina Murillo, su hijo y su nieto, en la calle 16, avenida 17 y 18. Para don Manaví Salcedo, aquí en los bloques del barrio Córdoba. Y saludamos también para Franklin Roca y su esposa Marta López, su hija Leonita Roca, allá en Costa Azul. Y para William Delgado, allá en Tarqui, por el cementerio de Tarqui, a esta hora escuchando la música ecuatoriana. 5:20 minutos, 5:20 minutos.

5:22, vamos a seguir saludando para toda esa gente que están escuchando el sentimiento de la música ecuatoriana por Visión C50. Saludamos también en Confesiones Valeria para Cristian Herrera, su esposa doña Marisa Pacheco, sus hijos, y para la señora Marcela Reyes, allá en Confesiones Valeria, a esta hora escuchando la música ecuatoriana. Vamos a seguir saludando. Saludamos también para la familia Balón Herrera, allá en la parroquia Los Esteros, para la prima Maribel Herrera y toda la familia, para Roberto Pico, más conocido como Limpiecito, y para la familia Pico Plúa. Saludamos también para la señorita Rosita Chávez, aquí en la calle 16, avenida 15. Un saludo también para Pepito Rodríguez, de parte de su esposa y toda la familia, y para su querida madre Aura María Peña Fiel. Un saludo también para la señora María Soledad, en el barrio La Dolorosa, para Aurita y Rosario Mantuano, y para la pequeña Brianita, y para Jessy, y para Samira, y para Luciano. Ahí está el saludo que le envía Aurita Mantuano desde la parroquia Los Esteros. Saludamos también para Jorge Vélez, de parte de su esposa y toda la familia allá en San Juan de Manta. Un saludo también para la señora María Salvatierra, en el barrio La Dolorosa, y para la comadre Pablo Reyes. Saludamos también para el abogado Lenín Pilay, allá en San Mateo, a esta hora escuchando la música ecuatoriana. Saludamos también para la señora Elías Villavicencio en la Nueva Esperanza, y para su hermano Teodoro Villavicencio y su esposa Esther Lora allá en la Campiña. Para Panchito Delgado, de parte de toda la familia aquí en el barrio Córdoba. Saludamos también para Jimmy Ponce, de parte de su esposa y sus dos hijos. Un saludo también para la señora Vitaliana Zambrano, y para don Alfredo Delgado, de parte de su esposa Alexandra Alcíbar, en Horacio y Robo, y para Sandrita Delgado, allá en el barrio Las Acacias, a esta hora escuchando la música ecuatoriana. 5:24, 5:24.

5 de la tarde con 27 minutos, 5 de la tarde con 27 minutos. Seguimos saludando, un saludo también para Simón Mantuano, más conocido como Señorito allá en la parroquia de Los Esteros, para la abogada de la Pinal, para el capitán Ricardo Mantuano y su esposa y toda la familia, para César Enrique, también saludo para Gaby Gabriela Mesa, para nuestro compañero Jaime Pina, y para la señora Paula Mendoza en el Parque San Agustín, y para la señora Rosita Alonso aquí en la calle 16, avenida 16, para Ramón Quijes de parte de su esposa Jacqueline Flores allá en el barrio El Paraíso, para don Fernando Silva de parte de su esposa y su hija allá en Río Bamba, para Nubia Prado de parte de su querida madre Blanquita Lucas en el barrio 4 de noviembre, y para Mónica Bailón, Germán de Estrella Bailón en el barrio La Ensenadita, y para Lucho Chávez allá en Chipimienta, y para Nacho Pacheco en el barrio Miraflores, y para Jennifer Quijes de parte de su esposa y sus hijos allá en el barrio El Paraíso, a esta hora escuchando la música ecuatoriana por Visión, la radio del pueblo. 5 de la tarde,

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5:34, vamos a seguir saludando. Un saludo también para el maestro Emilio Espinosa, entonces personal de Heredero Angramar, allá en la parroquia de Los Esteros. Saludamos también para la familia Espinosa Mantuano y Mantuano Espinosa, allá en la parroquia de Los Esteros, para Luchito y Marquito aquí por entrar al puerto. Saludamos también para la señora Yesenia Delgado Franco.

Allá en el barrio Santa Marta, para don Pedro Mantuano, más conocido como El Matador, para José Canto allá en Santería Escorpión allá en Cuba, y para don Pedro Medranda aquí en la Flavio Reyes, de parte de su esposa, de sus hijos y sus nietos. Salud también para don Luis Alonso, el maestro pintor, y su esposa Carmen Delgado aquí en el barrio Córdoba. Y saludamos para Marco Vinicio, de parte de su esposa y toda la familia, allí, aquí nomás por la Estela Mari, a esta hora escuchando la música ecuatoriana por Radio Visión 650 AM. 5:35 minutos. Saludamos también allí en San Mateo para don Nico Viles, esposa de la señora Edita Reyes, para el capitán Johnny Viles, de parte de su esposa Mari Alonso y su hija Mari Vilén. Saludamos también en el malecón de San Mateo, en el restaurante Belki Belki, doña Belki Delgado y todo ese personal. Y saludamos para Ángel Barcia, de la cooperativa San Mateo, carro número 15. Y un saludo también para la familia Franco Flores, para don Freddy Franco y doña Teresa Flores y todos sus hijos allá en San Mateo. Saludamos también en el comedor doña Tere, para todo ese personal allá en San Mateo, a esta hora escuchando la música ecuatoriana. 5:35 minutos.

5 de la tarde, 41 minutos, 5 de la tarde con 41 minutos. Vamos a seguir saludando para toda esa gente allá en Santa Marianita. Allá en Santa Marianita, vamos a saludar en Santa Marianita para don Domingo Murillo y Teresa Rodríguez y de sus dos hijas, María Elena y Emma Murillo, allá en Santa Marianita, a esta hora escuchando la música ecuatoriana por Radio Visión 650. Seguimos saludando para toda esa gente que están escuchando la música ecuatoriana. Saludamos también para Leonela Zambrano y toda la familia. Para Sandy Franco de parte de su esposo y su pequeño hijo Iker. Para la familia Mero Robles. Saludamos también para la señora Lucía Sánchez, su esposo Miguel Vera y sus hijos y sus nietos allá en Santa Marianita. Para don Isa Rivera, Margarita Murillo. Para don Freddy Franco y su esposa Ana Rivera y toda la familia. También saludamos allá en Cabañas, hermana Rivera, para Yelixa López, para Graciela y para Annie y para Allison y para Sandy. Ahí está todo ese personal de Cabaña, hermana Rivera, allá en Santa Marianita. Y un saludo también para Alexandra Calderón, para Marisa Calderón y para la señora Juanita Murillo y para la señora Juanita Parrales, allá en Santa Marianita. Un saludo también para don Pedro Calderón, su esposa doña María Rivera, para familia Murillo, don Modesto Murillo, y saludamos también para Mercedes Poligua y Melida Murillo. Saludamos también en Cabaña de Leo para Lenín Valencia y todo ese personal, don Bolívar Pachay, su esposa y toda la familia, para don Ecuador Pachay, más conocido como El Obediente, y para Ricardo Bonilla, más conocido como Cucho, ahí en Punta La Barca, y para Pedro Santana, su esposa Jacqueline Murillo, allá en Santa Marianita, a esta hora escuchando la música ecuatoriana. 5 de la tarde, 44 minutos, 5:44 minutos.

5 de la tarde con 46 minutos, 5 de la tarde 46 minutos. Seguimos saludando también allá en Pacoche para doña Marimero, para la niña Dayanara Rodríguez y para la niña Suri Calderón y para Yareli Calderón y para don Vidal Calderón allá en Pacoche. Saludamos también para Colón Eloy, para don Hugo García, para José Calderón, para don Ramón Flores, para Milton Calderón y para don Ramón García y para doña Bella Calderón y para Juan Vindebote y su esposa Maura Calderón y para Lindo Calderón y saludo para don Félix Calderón y su esposa Isabel y saludamos también para Virginia Rivera y Jonathan Melo y sus dos pequeños hijos allá en Pacoche a esta hora escuchando la música ecuatoriana. Saludamos también aquí en San Lorenzo para la doctora Carmen Julia, don Isidoro de Montalbán, doña Lucía López Calderón, para don Crisanto y doña Aide. Saludamos también para don Melito Montalbán. Un saludo allá en Las Piñas para la señora Luz Conforme, don Isidro Rivera, doña Bertita. Y para las tres hermanas allá en La Piña, para la señora Esperanza, la señora Mariana y la señora Marcela Reyes. Saludamos ya en el sitio del Aromo para José Delgado y toda la familia en Río Caña, en el barrio Los Ángeles, para la señora Juanita Mero y toda la familia en Linguiqui, para doña Julia Ávila y en Santa Rosa para don Eladio Mero y su esposa Marta Benítez y toda la familia allá en Santa Rosa escuchando la música ecuatoriana. 5:48 minutos, 5:48 minutos.

5:51. Seguimos saludando para toda la gente que está escuchando la música ecuatoriana por Visión La Radio. Un saludo también allá en Confesiones Valeria para nuestro amigo y vecino Cristian Herrera, de parte de su esposa doña Marixa Pacheco, sus hijos y la señora Marcela Reyes, allá en Confesiones Valeria, a esta hora escuchando la música ecuatoriana. Saludo también allá en Altamar, en el barco Don Zeta, con el capitán Capagato, para Aníbal, don Luis, el cocinero, para el Tite, para el Chicho, para el Zambito y para el Coto. Ahí está toda la tripulación del barco Don Zeta. También saludamos para la señora Raquel Zambrano y su esposo Daniel Cuenca, y para su hija liniera Jenny Cuenca, el liniero Carlos Cuenca, el liniero Lani Cuenca, y para el niño Huguito Zambrano Cuenca, ya en el barrio Santa Clara. También un saludo para don Elio Cecilio y su esposa Esperancita Piloso, allá en el barrio San José. Para don Seferino Pigo y su esposa Carmen Mantuano y todos sus hijos, todos sus nietos. También vamos a seguir saludando para toda esa gente que están escuchando la música ecuatoriana por Visión C50. Un saludo también para el capitán Terey Brillante y toda la tripulación allá en alta mar. También un saludo para el capitán La Chaverona, para el capitán Chueco. Vamos a seguir saludando para toda esa gente allá en el barrio 20 de mayo. 5:53. 5:53.

0: 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Te damos la hora. 17 horas con 59 minutos. 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

0: tal, amigos y amigas oyentes de Radio Visión 650 AM? Ya estamos listos y preparados en este día jueves 3 de septiembre del 2026 con todas las noticias, con toda la información para compartir con todos ustedes a través de nuestro dial 650 AM y por supuesto también a través de cada una de nuestras plataformas digitales. Ya está listo también en controles Oscar Plaza y por supuesto yo soy Daniel Plúa, pues, y de esta manera les damos la cordial bienvenida a Visión Informativa, tercera emisión.
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0: Dieciocho horas con 4 minutos y comenzamos con el desarrollo de las noticias en el ámbito de la Crónica Roja. Les contamos pues que 24 de mayo registra 5 muertes violentas en menos de 6 días. William Sancán Sánchez, de 32 años, fue asesinado la tarde de este miércoles en el cantón 24 de mayo al sur de Manabí. El hecho ocurrió entre los sectores Miraflores y Cerro Partido, zona ubicada entre el área urbana y rural del cantón. Hasta el momento no se ha informado oficialmente las circunstancias en las que ocurrió el ataque. La muerte de Sancán se suma a una serie de hechos violentos registrados durante los últimos días en este cantón manabita. Con este caso, 24 de mayo acumula 5 muertes violentas en menos de 6 días, según la información disponible. Por ahora, no se han revelado detalles sobre los responsables, el posible móvil del crimen o las circunstancias previas al ataque. Estos elementos deberán ser determinados dentro de las investigaciones correspondientes. El asesinato de William Sancán ocurrió en un sector comprendido entre Miraflores y Cerro Partido, zona que conecta espacios urbanos y rurales del cantón 24 de mayo. La falta de información sobre cómo se produjo el ataque mantiene abiertas varias interrogantes. Hasta el momento no se han informado si la víctima habría sido interceptada o si el hecho ocurrió en otro contexto. Las autoridades continúan recopilando información para esclarecer este nuevo caso. Debido a que la investigación está en curso, todavía no existe una versión oficial definitiva sobre las causas de la muerte violenta. Este hecho se ha vuelto a poner la atención sobre la situación de seguridad en el cantón, especialmente por la cantidad de casos registrados durante los últimos días. Por otro lado, ataque, persecución y disparos contra policías. Dos adolescentes fueron aislados en Guayaquil. Dos adolescentes de 16 y 17 años fueron aislados por la Policía Nacional el 2 de septiembre del 2026 en Guayaquil por su presunta relación con un ataque armado registrado en el sector de la Avenida 50, que dejó una persona fallecida y otras dos heridas. El procedimiento se desarrolló luego de que una alerta por detonaciones y como parte de las operaciones de seguridad ejecutadas en Guayas. De acuerdo con el reporte policial, agentes del distrito Portete acudieron al sector tras conocer sobre posibles disparos. En el lugar identificaron a 3 personas que se movilizaban en una motocicleta, quienes presuntamente habrían disparado contra ciudadanos que se encontraban dentro de una vivienda. Los uniformados iniciaron una persecución para localizar a los sospechosos. Según la policía, durante la huida, los ocupantes de la motocicleta habrían realizado disparos contra las unidades policiales que participaban en el operativo. El seguimiento continuó hasta el sector de la avenida 44 y Vacas Galindo, donde 2 de los ocupantes habrían descendido de la motocicleta para intentar escapar a pie hacia las orillas del Estero Salado. Los agentes lograron neutralizar a los 2 sospechosos y procedieron a su aislamiento. La institución informó que se trata de 2 adolescentes, uno de 17 y otro de 16, sin divulgar sus nombres completos debido a su condición de menores de edad. Durante la intervención también fueron localizadas 2 armas de fuego. Personal especializado realizó la fijación y levantamiento de estos indicios para someterlos a las respectivas pericias y determinar su eventual relación con el ataque investigado. La policía indicó que los adolescentes aislados fueron puestos a órdenes de la autoridad competente, que deberá continuar con el procedimiento establecido para menores de edad y determinar su situación jurídica. Las autoridades mantienen bajo investigación las circunstancias del ataque y la participación que habría tenido cada una de las personas involucradas. El reporte policial difundido sobre el procedimiento no identifica a la persona fallecida ni proporciona información sobre el estado de salud de los dos heridos. El operativo fue ejecutado en el contexto del Decreto Ejecutivo 472, mediante el cual se renovó el estado de excepción en Guayas y otras provincias del país. Las investigaciones y pericias sobre las armas encontradas deberán aportar elementos para esclarecer el hecho violento ocurrido en el suroeste de Guayaquil.

0: 18 horas con 8 minutos aquí en Visión Informativa, tercera emisión. Vamos con más noticias a esta hora de la tarde. Investigan muerte de motociclista en accidente en la vía Puerto Viejo, Manta. Un motociclista identificado como Luis Alejandro Najera Ulloa, de 40 años, perdió la vida tras sufrir un accidente de tránsito en la vía Puerto Viejo, Manta. El siniestro ocurrió aproximadamente a las 11 del miércoles 2 de septiembre. En las circunstancias en las que se produjo son investigadas por las autoridades. De acuerdo con información disponible, Luis Alejandro Najera Ulloa falleció en el lugar del accidente debido a las lesiones ocasionadas por el fuerte impacto. Personal de emergencia y agentes policiales acudieron al sitio luego de ser alertados sobre la emergencia. Hasta el momento no se han confirmado las causas exactas del siniestro. Los investigadores buscan establecer cómo se produjo el accidente y qué factores estuvieron relacionados con la muerte del motociclista. Una de las principales líneas de investigación es determinar si Najera perdió el control de la motocicleta mientras circulaba por la vía Puerto Viejo Manta o si, por el contrario, fue impactado por otro vehículo. Esta información deberá ser establecida mediante las diligencias que realizan los agentes encargados de investigar los accidentes de tránsito. Por ahora, no se ha confirmado la participación de otro automotor en el hecho. Los uniformados realizaron las actuaciones correspondientes en el lugar, mientras se recopilaban elementos que permitan reconocer con mayor precisión la secuencia de lo ocurrido. La vía Puerto Viejo Manta es uno de los principales ejes de conexión entre ambas ciudades y registra una importante circulación de vehículos durante gran parte del día. Tras el accidente, personal de emergencia y agentes policiales llegaron al sitio para atender la novedad y cumplir con los procedimientos establecidos. La muerte de Najera Ulloa se produjo en el lugar, según información preliminar proporcionada sobre el caso. Posteriormente, las autoridades continuaron con las diligencias necesarias dentro de la investigación. Dieciocho horas con diez minutos, señoras y señores. Vamos con más noticias a esta hora de la tarde a través de Radio Visión. Para contarles ahora que cuatro privados de libertad dirigían desde la cárcel El Rodeo una estructura dedicada a extorsionar a comerciantes en Pedernales. Según informó el jefe de la policía de Manabí, Williams Calle, las exigencias llegaban hasta los $2,000 y $3,000. Calle confirmó que varias víctimas ya habían pagado ante las amenazas. La estructura tenía personas operando fuera de prisión. En Pedernales, un adulto y un adolescente se movilizaban en motocicleta, fotografiaban los locales, vehículos e incluso a familiares e hijos de los comerciantes. Esas imágenes eran enviadas a los internos del Rodeo. Desde allí comenzaban las llamadas y mensajes. Exigían dinero, amenazaban con asesinar a familiares o atacar los negocios si las víctimas no pagaban. En Los Ríos también fueron aprehendidos un hombre y una mujer que, según Calle, eran beneficiarios de las cuentas utilizadas para recibir el dinero. El operativo dejó 7 adultos aprehendidos y un adolescente aislado. 4 de los involucrados ya estaban presos en El Rodeo y ahora enfrentarán nuevos cargos por el presunto delito de extorsión.
1: Personal de la UNAS el día de ayer hizo varios allanamientos en la provincia de Los Ríos, aquí en Manabí y también en la cárcel del Rodeo. Según versiones de la gente que acudió a la UNAS, indicando de que varios locales en Pedernales se encontraban siendo extorsionados, vacunados, pedían $2,000, $3,000, incluso mucha gente ya había pagado. El modus operandi de estas personas, desde 4 personas desde la cárcel del Rodeo, ellos son los que dirigían esta organización delictiva. Tenían gente afuera. Podemos apreciar que hay una motocicleta que, conjuntamente con un adolescente, iban en los locales, tomaban fotos a los familiares, a los hijos de los dueños de los locales, a sus vehículos, y ellos enviaban a la gente que estaba en la cárcel del Rodeo, y son ellos los que procedían a hacer las llamadas, los mensajes, indicando que si no pagaban $2,000, $3,000, les iban a asesinar a sus familiares, a sus hijos, y atentar contra los locales comerciales. Les empezaban a enviar fotografías. La UNACE se activa, logra también detener a 2 personas en Los Ríos. Ellos eran a los que les depositaban el dinero, son los cuentavientes, los beneficiarios de la cuenta, que son un hombre y una mujer. Ellos también fueron detenidos. Total tenemos 8 detenidos, los 4 presos desde la cárcel. Ellos tienen antecedentes, ¿no? Ellos, muchos de ellos están por el tema de extorsiones, por el tema de secuestros, el tema de droga. Y nosotros nuevamente le volvemos a ingresar, les vamos a formular nuevos cargos por este nuevo delito, que es el delito de extorsión. Estas 4 personas que se encontraban afuera Dos son beneficiarias, el Estado de los Ríos, y las otras dos personas, del adolescente de 17 años y la persona que manejaba la moto, que son de Pedernales, son los de ellos que tomaban las fotografías afuera de los locales, de los familiares, de los vehículos, y los que les pasaban a la cárcel, y desde la cárcel procedían a realizar las vacunas a estas personas. Yo felicito a la UNACE, se va a traer la tranquilidad, especialmente a Pedernales. Esperemos que con esto la gente se sienta más segura, y yo invito nuevamente a la ciudadanía. No caigan esto en el tema de la extorsión de las vacunas. Denuncien, nosotros como policía estamos haciendo un gran trabajo. La UNACE es una excelente unidad, yo diría que descubre casi la totalidad de estos delitos, y el día de hoy ha logrado la aprehensión de estas 8 personas. Ya le compete a la gente que administra justicia haber logrado participación de cada una de ellas.
0: Dieciocho horas con catorce minutos, señoras y señores. El saludo también a la gente de Radio Bolívar FM allá en Calceta, que retransmite nuestro noticiero a esta hora de la tarde, señoras y señores. Vamos con más información para contarles que hombre fue asesinado a tiros dentro de una iglesia en el centro de Manta. Un hombre fue asesinado con un disparo la mañana de este jueves 3 de septiembre del 2026 dentro de una iglesia ubicada en el centro de Manta, provincia de Manabí. Según información preliminar, el sujeto ingresó al templo y atacó directamente a la víctima antes de abandonar el lugar. La policía inició las investigaciones para establecer el móvil e identificar al responsable. El hombre se encontraba en el interior de la iglesia cuando fue sorprendido por el atacante. Tras recibir el disparo, quedó tendido en el piso del templo y murió en el sitio. De acuerdo con los primeros datos conocidos sobre el caso, el hecho generó alarma entre las personas que se encontraban en los alrededores. Debido al procedimiento policial y al procedimiento de la escena, la celebración religiosa prevista para este jueves fue suspendida. Agentes de la Policía Nacional acudieron hasta la iglesia después de recibir la alerta y restringieron temporalmente el acceso al lugar. Personal especializado comenzó las diligencias destinadas a localizar y levantar indicios que permitan reconstruir la secuencia del asesinato. Y sobre este mismo tema, el comandante de la policía de la zona 4, William Calles, confirmó que aún no tienen detenidos por el asesinato de esta mañana en la iglesia La Merced de Manta. La víctima de este ataque era un empresario conocido en la localidad. Escuchemos las declaraciones del comandante William Calle.
2: Indican que la persona que falleció iba diariamente a la iglesia. Esta persona de la motocicleta, la persona que estaba atrás de la motocicleta, se baja, ingresa a la iglesia, finge como que está ahí rezando y le propina varios impactos de bala. Este es un ciudadano de 54 años, tenemos entendido que es un empresario de la ciudad de Manta. Estamos verificando cuáles son las causas, si tiene antecedentes. Estamos verificando el tema de cámaras alrededor de la iglesia. Vamos a lograr la aprehensión de estos individuos. Son dos individuos que vinieron a una motocicleta. En el lugar se encuentra personal de la ENACED, personal de inteligencia, y vamos a lograr la aprehensión de estos dos individuos. Bueno, aproximadamente son 4 indicios balísticos. Presumimos que es una pistola, en vista que están los indicios balísticos, ahí estaba criminalística. Se puso este caso a orden también del fiscal de turno. Esperemos lograr la aprehensión de estos indicios.
0: Dieciocho horas con diecisiete minutos. Vamos con más información de la Crónica Roja. Policía en servicio activo fue asesinado dentro de una cevichería en Arenillas. El servidor de la Policía Nacional, Giovanni Sarango, fue asesinado a tiros aproximadamente a las 21 horas con 30 del miércoles 2 de septiembre del 2026, cuando se encontraba dentro de una cevichería en la Ciudad de la América, en Arenillas, provincia del Oro. Reportes preliminares señalan que estaba de civil y se encontraba franco cuando ocurrió el ataque. Sarango se encontraba consumiendo alimentos en el establecimiento ubicado en el sector de las calles Brasil y Paraguay, cuando un hombre armado ingresó y habría disparado directamente contra él. Otros reportes reportes señalan que de manera general participaron sujetos armados, por lo que el número exacto de atacantes deberá ser establecido por la investigación. Tras recibir varios disparos, el policía murió dentro del establecimiento. El responsable o los responsables abandonaron inmediatamente el lugar antes de la llegada de las unidades policiales. Una versión preliminar señala que uno de los atacantes habría escapado en motocicleta. Agentes de la Policía Nacional llegaron al sitio y acordonaron el establecimiento para preservar la escena. Personal de criminalística y unidades investigativas iniciaron el levantamiento e indicios de recopilación de información que permita reconstruir los minutos anteriores y posteriores al crimen. Los investigadores también deberán revisar las cámaras de seguridad y recoger testimonios de personas que se encontraban en el establecimiento o en sus alrededores. Hasta el momento no se han informado públicamente sobre personas detenidas por este asesinato. Tampoco se conoce oficialmente el móvil del ataque. Las autoridades deberán establecer si el asesinato guarda alguna relación con la condición de Sarango como servidor policial o responde a otras circunstancias. El crimen ocurrió un día después del asesinato del militar Eric I. Maceila, quien también se encontraba en sus días libres cuando fue atacado a tiros la mañana del 1 de septiembre en Arenillas. Además, el 29 de junio del 2026, el policía Ariel Jaramillo murió después de ser atacado con armas de fuego dentro de una picantería en la Ciudadela Las Mercedes, también en Arenilla. Con estos antecedentes, las investigaciones buscan determinar si existe alguna relación entre los ataques contra miembros de la fuerza pública registrados en este cantón fronterizo. Hasta ahora, no existe información oficial que establezca una conexión entre estos crímenes.

0: 18:20. Y por otro lado, hallan 3 cadáveres en estado de descomposición en la zona rural de Puerto Viejo. Un hallazgo de restos humanos movilizó a los organismos de seguridad en el sector Las Brisas, una comunidad rural perteneciente a la parroquia Chirijos, dentro del cantón Puerto Viejo. En el lugar se confirmó la localización de al menos 3 cuerpos sin vida depositados dentro de sacos. Según información preliminar, los cadáveres presentaban un avanzado estado de descomposición, desencadenando una inmediata investigación por parte de las autoridades locales para esclarecer este violento suceso. El hecho se registró cuando varias personas realizaban sus actividades cotidianas y divisaron varios sacos abandonados a un costado del camino. Al acercarse para inspeccionar el contenido de los bultos, los habitantes constataron la presencia de restos humanos, por lo que notificaron al EQ911. Tras la alerta, el centro operativo despachó unidades de la Policía Nacional hacia la zona rural señalada. Los primeros agentes en arribar a la escena corroboraron que el caso correspondía a una escena de muerte violenta, por lo que procedieron a acordonar el perímetro para preservar los indicios materiales y coordinaron la presencia de personal especializado. Minutos más tarde, efectivos de la Dirección Nacional de Investigación de Delitos contra la Vida, DINASED, y la Unidad de Criminalística ingresaron al punto para iniciar las pericias de campo, el levantamiento de huellas e inspeccionar el lugar. Según los datos preliminares recabados en la escena por los peritos intervinientes, la evidencia física indica que las víctimas corresponderían a 3 personas de sexo masculino cuyo avanzado deterioro sugiere que permanecieron varios días en el sitio antes de su ubicación. Finalizadas las diligencias iniciales en el sitio del hallazgo, los restos mortales fueron embalados e introducidos en el vehículo de medicina legal para su traslado formal hasta las instalaciones del Centro Forense de Puerto Viejo. Y también sobre este mismo tema, pues actualizamos la información y les contamos que los 3 hombres que fueron ubicados en esta zona rural de Puerto Viejo eran oriundos de Quevedo. Así lo confirmó el jefe de la policía, William Calle, quien indicó también que las víctimas tenían al menos 10 días desaparecidos.
1: Estaba en un saco y la mayor parte de los cuerpos también se encontraban desmembrados. Hace aproximadamente unos 10 días, 3 personas que se habían estado trasladando desde Quevedo a Junín, los familiares habían puesto la denuncia que se encontraban desaparecidos. Presumimos que son estas personas por las características. Estos ciudadanos son los que arman los juegos mecánicos, son los que fungían con el tema de mecánicos, de que armaban y desarmaban estos juegos. Las primeras hipótesis, al parecer, les confundieron, pensaron que era de alguna organización delictiva, les asesinaron. Nosotros como policía en este momento estamos investigando. Tengo entendido que desde el sector de Junín les habían secuestrado a estas personas. Estas personas más o menos son unos 10 días, pero aproximadamente hace unos 4 o 5 días los familiares pusieron la denuncia.
0: Dieciocho horas con veintitrés minutos, señoras y señores. Vamos con más noticias a esta hora de la tarde. Conductor muere ahogado tras caer con su vehículo en una zanja en Casa Laguna, en Guayas. Un conductor perdió la vida por ahogamiento la tarde del miércoles 2 de septiembre del 2026, luego de que el vehículo que manejaba se precipitara al interior de una zanja en el sector del desvío a Casa Laguna, en el cantón Daule, provincia del Guayas. El siniestro de tránsito movilizó a los equipos de rescate de cuerpos de bomberos de Daule, quienes acudieron al punto de la emergencia situado en la parte posterior de las instalaciones de la unidad educativa Ecomundo. De acuerdo con los primeros reportes de los testigos en el sector, el automóvil perdió el control al transitar por el tramo vial que conecta con el acceso a la urbanización Casa Laguna. Tras salir de la calzada, la unidad volcó e ingresó al zanjón de drenaje que bordea el perímetro de la zona residencial, el cual contenía un nivel considerable de agua acumulada debido a las condiciones del terreno. Los habitantes y conductores que circulaban por el lugar alertaron de inmediato a la línea central de emergencias al notar que el automotor permanecía volcado dentro del agua con el conductor atrapado en su interior. La llegada de los rescatistas permitió iniciar las maniobras de extracción de la víctima, aunque los esfuerzos por reanimarlo no surtieron efecto debido al tiempo transcurrido bajo el agua. Una unidad paramédica y una ambulancia del Cuerpo de Bomberos de Daule brindaron la atención prehospitalaria inicial en el sitio tras la extracción del cuerpo. Sin embargo, los miembros de socorro confirmaron que el ciudadano ya no contaba con signos vitales, atribuyendo de manera preliminar su deceso a asfixia por sumersión derivada del impacto. impacto. Agentes de la Oficina de Investigación de Accidentes de Tránsito, OIAT, de la Comisión de Tránsito del Ecuador, se trasladaron hasta el sector posterior de la Unidad Educativa Ecomundo para acordonar el área y realizar el levantamiento de indicios. Los peritos especializados iniciaron las pericias técnicas para determinar si el siniestro respondió a una falla mecánica, exceso de velocidad o pérdida de pista por esquivar algún obstáculo en la vía.

más noticias, señoras y señores, y ahora les contamos que en La Concordia militares hallan carabina, municiones y 28 sobres con presuntas sustancias ilícitas. Las Fuerzas Armadas, mediante el Ejército Ecuatoriano, ejecutaron una operación militar en el barrio San Pablo II, Cantón La Concordia. Durante la intervención, los uniformados ingresaron a una vivienda abandonada y encontraron armamento, municiones y presuntas sustancias ilícitas y un radio. El operativo permitió localizar una carabina artesanal, tres cartuchos y un recipiente que contenía perdigones. Además, los militares encontraron 28 sobres con presuntas sustancias catalogadas sujetas a fiscalización. Entre los indicios, también constó una radio marca Motorola. Los elementos fueron decomisados durante la intervención y quedaron a disposición de las autoridades competentes para las diligencias correspondientes. La operación ocurrió en el barrio San Pablo II, dentro de las acciones de seguridad en La Concordia, ejecutadas por las Fuerzas Armadas. Los militares inspeccionaron el inmueble que, según el reporte oficial, se encontraba abandonado. Durante la revisión localizaron los diferentes indicios en el interior del inmueble. El hallazgo incluyó un arma de fabricación artesanal y municiones compatibles con actividades que deberán ser analizadas por las autoridades. También encontraron 28 sobres que contenían presuntas sustancias catalogadas sujetas a fiscalización. La naturaleza y composición de esas sustancias deberán establecerse mediante los análisis correspondientes. Por ahora, la información oficial no reporta personas detenidas durante este procedimiento. Tampoco atribuye la propiedad de los indicios a una persona determinada. El decomiso de armas en La Concordia se produjo durante una operación enfocada en la seguridad ciudadana. Las Fuerzas Armadas señalaron que estas intervenciones buscan combatir actividades ilícitas en diferentes sectores del país. La carabina artesanal quedó entre los principales indicios encontrados. Junto con ella, los uniformados localizaron tres cartuchos y un recipiente con perdigones. El radio Motorola también fue incorporado como indicio. Las autoridades deberán determinar si este elemento tiene alguna relación con las actividades que pudieran haber desarrollado en el inmueble. La presencia de presuntas sustancias ilícitas en La Concordia será materia de los análisis respectivos.

Y por otro lado, en Santo Domingo, caso de taxista desaparecido genera cuestionamientos sobre uso de cámaras de seguridad. Durante la sesión del Consejo Municipal del martes 1 de septiembre del 2026, la concejal Diana Saltos cuestionó el funcionamiento de los sistemas de seguridad de Santo Domingo tras referirse al caso del taxista Ricardo Arias, quien permanecía desaparecido. Saltos reclamó por el uso de cámaras y drones y cuestionó la respuesta de las instituciones ante este tipo de emergencias. Durante su intervención, Diana Saltos señaló que habían transcurrido 15 días desde el secuestro de Ricardo Arias, a quien identificó como taxista y familiar de un asambleísta nacional. La concejal cuestionó que, según su planteamiento, las cámaras instaladas en Santo Domingo no permitan realizar un seguimiento para localizar a una persona desaparecida. Saltos también afirmó que el municipio entregó drones a la policía para apoyar este tipo de emergencia. Además, cuestionó que familiares de Arias hayan acudido a un concejal para solicitar ayuda con el uso de estos equipos. La concejal sostuvo que las autoridades deben brindar atención a cualquier ciudadano que enfrente una emergencia, independientemente de su condición económica. Estas expresiones corresponden a su intervención durante la sesión del Consejo. Saltos también cuestionó el funcionamiento de las cámaras instaladas en diferentes sectores de la ciudad. Señaló que existen dispositivos destinados al control de tránsito, pero planteó dudas sobre su utilidad para apoyar a la búsqueda de personas. Otro de los puntos abordados

0: y nacionales frente a la inseguridad. 18 horas con 30 minutos, 18 con 30, el momento exacto para irnos a una pausa comercial y ya regresamos con más información aquí en Visión Informativa, tercera emisión.
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0: Estamos de regreso, señoras y señores, para compartir más información con todos ustedes. Y ahora pues contarles que hombre de 71 años murió tras accidente en la vía a San Jacinto del Búa. Un hombre de 71 años murió la tarde del martes 1 de septiembre tras un accidente de tránsito en Santo Domingo, según información proporcionada por sus familiares. El hecho ocurrió aproximadamente a las 17 horas con 30 minutos en el sector San Pablo de Chila, en la vía San Jacinto del Búa. La víctima fue identificada por sus familiares como Luis Hernández. El hombre permanecía en la zona de San Pablo de Chila, donde había desarrollado gran parte de su vida. Según los allegados, Hernández salió durante la tarde. La familia indicó que presuntamente habría salido a comprar algo. Sin embargo, desconocían con precisión qué hacía en el sitio cuando ocurrió el accidente.

0: Los familiares señalaron que el hombre se encontraba a pie cuando ocurrió el hecho. Una de las versiones iniciales apunta a un posible atropellamiento. Sin embargo, el vehículo involucrado no permaneció en el lugar. Por esta razón, las circunstancias del accidente en Santo Domingo todavía deben determinarse. La investigación permitirá establecer cómo ocurrió el impacto. El caso quedó bajo conocimiento de las autoridades competentes. Las diligencias deberán establecer las causas del fallecimiento y recopilar información que permita reconstruir los momentos previos y posteriores al accidente. Hernández era agricultor y tenía 6 hijos. Sus familiares lo describieron como un hombre sociable y colaborador, muy conocido entre los habitantes de la zona. Sus allegados recordaron que Luis Hernández mantenía una relación cercana con los vecinos, también participaba en actividades de la comunidad y acostumbraba a colaborar cuando alguien necesitaba ayuda. Era conocido cariñosamente como el viejo Lucho. Su muerte generó consternación entre quienes compartieron con él durante años en San Pablo de Chila. La familia indicó que el velatorio se realizará en San Pablo de Chila frente a la cancha múltiple. También señaló que sus restos serán sepultados en la misma zona. Hernández nació en Colombia, pero sus familiares afirmaron que creció durante toda su vida en Ecuador. En San Pablo de Chila construyó su vida familiar y mantuvo sus actividades como agricultor. Dieciocho horas con treinta y seis minutos, y un hombre fue asesinado de varios disparos afuera de una vivienda en Puerto Viejo. Un hombre fue asesinado por sicarios en moto cerca del sector conocido como la Casa Rosada en Puerto Viejo. El hecho violento ocurrió aproximadamente a las 17 horas de este jueves 3 de septiembre en los exteriores de una vivienda ubicada en la intersección de la Avenida del Ejército y Calle Argentina. La víctima se encontraba afuera del inmueble cuando aparecieron criminales armados que se desplazaban a bordo de una motocicleta. Sin mediar palabra, los sicarios le descargaron una ráfaga de disparos a quemarropa. El impacto de las balas provocó que el hombre cayera sin vida de manera instantánea sobre la calle, a pocos metros de la puerta de ingreso de la vivienda. Inmediatamente después de perpetrar el crimen, los sicarios se dieron a la fuga a gran velocidad con rumbo desconocido. La escena generó momentos de intenso dolor entre los familiares y vecinos que presenciaron el ataque, quienes se arrodillaron a llorar junto al cuerpo inerte tras la fuga de los asesinos. Minutos más tarde, agentes de la policía acudieron al lugar del incidente para brindar seguridad y acordonar el área, evitando la alteración de la escena del crimen. Los uniformados resguardaron el perímetro a la espera del arribo del personal de criminalística y de fiscalía, instituciones encargadas de fijar los indicios balísticos y realizar el levantamiento del cadáver para su posterior traslado al centro forense. Las autoridades iniciaron los operativos de búsqueda para dar con los responsables de este hecho. 18 horas con 38 minutos.
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0: Vamos con noticias nacionales, señoras y señores, para contarles que en Esmeraldas el Consejo de la Judicatura resolvió suprimir la Unidad Judicial de Trabajo de Esmeraldas y trasladar la competencia en materia laboral a la Unidad Judicial Civil del mismo cantón. La presidenta del organismo, Mercedes Caicedo, señaló que la decisión busca optimizar personal, infraestructura y recursos económicos de acuerdo con la demanda ciudadana.
2: Unidad Judicial de Trabajo y la ampliación de la competencia a la Unidad Judicial Civil con sede en el Cantón Esmeraldas para que conozca cuestiones que tienen que ver con la materia laboral es trascendental. No se trata de una decisión que implique dejar de atender la materia laboral, ni se trata de reducir la protección de los derechos de los trabajadores y empleados, sino más bien significa reorganizar recursos existentes para brindar un servicio de justicia que corresponda a un servicio eficiente, oportuno y cercano a la ciudadanía. La Administración de Justicia tiene obligación de mirar de manera permanente dónde están sus necesidades reales. Y hemos advertido ya con un plan de emergencia que hay un déficit de jueces a nivel nacional. Y eso nos hace también pensar cómo podemos utilizar de mejor manera nuestra infraestructura, nuestro talento humano y sobre todo nuestra capacidad operativa. No podemos dar las condiciones a la Administración de Justicia sobre una base de estructuras que no responden a la realidad actual.

0: 18:40 y el Grupo Parlamentario por los Derechos de las Mujeres presentó a sus nuevas integrantes. Su presidenta resaltó la importancia de contar con un espacio permanente para fortalecer el seguimiento a los casos de violencia de género.
1: La legisladora Yajaira Urresta se pronunció sobre la importancia de contar con un espacio permanente para el Grupo Temático Parlamentario por los Derechos de las Mujeres en calidad de presidenta, esto como parte del trabajo que desarrolla la instancia legislativa. Urresta señaló que este espacio permitirá fortalecer las acciones de fiscalización y dar seguimiento permanente a casos relacionados con la violencia en contra de las mujeres.
2: Que sesionemos de manera permanente y que convoquemos también a la sociedad civil, a las madres, a las víctimas de violencia y que tengan justamente un espacio no prestado, no migajas, un espacio en firme para que este grupo temático pueda permanecer en comisión permanente y de la misma manera podamos amparar, velar y obviamente hacer nuestras vedurías en todos los casos de femicidio, de violencia y obviamente también de ir en contra de los derechos de las mujeres y de sus familias.
1: Adicionalmente, la legisladora se refirió a la agenda planteada para este marco y las acciones que impulsará el grupo parlamentario en materia de prevención, seguimiento y defensa de los derechos de las mujeres.
2: Vamos a convocarnos primero para dar la bienvenida a las nuevas asambleístas que son parte ya de este grupo y segundo para ya ir abocando conocimiento de proyectos de ley, hacer el reconocimiento de las leyes ya que tenemos en firme y hacer su debido seguimiento y tercero llamar a la sociedad civil para que ningún caso quede impune.
1: Ya durante la sesión les dieron la bienvenida a tres nuevas integrantes que conformarán parte de este grupo en reemplazo de legisladoras que se candidatizaron para las elecciones seccionales de noviembre.
3: Quiero anunciar con enorme alegría la incorporación de tres valiosas mujeres de la Asamblea Nacional, como la asambleísta María del Cisne Molina Coro, de la provincia de Pichincha, de la asambleísta Camila Cueva, de la provincia de Cotopaxi, y de la asambleísta Nubia Vega, de la provincia de Orellana. Cuando pensamos en estas valiosas provincias, Pichincha, Cotopaxi y Orellana, no solamente lo vamos a hacer de una manera geográfica, lo hacemos pensando en nuestras mujeres aguerridas que el día de hoy integran este grupo.
1: El grupo temático parlamentario busca mantener una agenda permanente dentro de la Asamblea Nacional, orientada a visibilizar las problemáticas que afectan a las mujeres y fortalecer, desde el ámbito legislativo y de fiscalización, las acciones para garantizar sus derechos. Informó María Camila Zurita.
0: Y el agente especial retirado del FBI, César Paz, centró sus aportes al proyecto de ley Cero Impunidad en 5 ejes para la lucha contra los GDO. La Comisión de Justicia avanza con su trámite.
4: El proyecto de reformas al Código Penal, denominado Ley Cero Impunidad, recibió aportes de César Paz, ex agente especial del FBI. Explicó aspectos relacionados con las estructuras de los grupos de delincuencia organizada y la importancia de establecer mecanismos efectivos.
5: Porque desarticular es una herramienta investigativa que es solamente temporal. Desmantelar es la meta que todos debemos perseguir aquí en este país. Desmantelar.
4: El especialista también abordó 5 ejes contemplados en la iniciativa, entre ellos el combate al lavado de activos.
5: Sabemos que existe narcotráfico, rayo oblicua, narcoterrorismo aquí en Ecuador y sabemos que el nivel de lavado de activos es demasiado alto.
4: Otro de los aspectos analizados fue la reestructuración del sistema penitenciario y del sistema de justicia.
5: No es digno de que los ciudadanos ecuatorianos tengan que ser abusados por un sistema que no es un sistema balanceado, no es un sistema justo. No hay necesidad de dilatar o postergar audiencias en tribunales cuando personas inocentes han sido acusadas, personas que ni la Policía Nacional ni la Fiscalía tienen pruebas.
4: Por su parte, el abogado Alex Valle expuso sus criterios sobre la racionalización del recurso de casación como parte de las reformas planteadas para mejorar los procesos judiciales.
6: Se dice que el doble conforme o el uso de la casación no necesariamente garantiza el sentido del doble conforme porque es un recurso extraordinario y como tal conserva, ¿no es cierto?, esa naturaleza y por lo tanto el recurso de casación no puede ser utilizado como una especie de tercera instancia.
4: El proyecto de ley denominado Cero Impunidad busca cerrar vacíos legales, fortalecer la administración de justicia y mejorar las herramientas del Estado para enfrentar al crimen organizado, informó Mariela Logroño.
0: Dieciocho horas con cuarenta y seis minutos, señores, vamos con más información del ámbito nacional. Y temblor sorprende a la Amazonía este 3 de septiembre, lo reportó el Instituto Geofísico. Un sismo de magnitud 3.2 se registró a las 9 de la mañana de este jueves 3 de septiembre del 2026 en la Amazonía ecuatoriana, cerca de Puyo, Pastaza, según el Instituto Geofísico de la Escuela Politécnica Nacional. El reporte oficial identifica el evento con el código IGEM 2026-RGSH. Su localización corresponde a la región de Morona, Santiago, a una distancia aproximada de 35 kilómetros de Puyo, de acuerdo con los datos publicados por el organismo. Por ahora, el reporte sísmico disponible no incluye información sobre daños materiales o personas afectadas por este movimiento. Las autoridades mantienen el seguimiento del evento y de los reportes que puedan llegar desde las zonas donde se percibió. Asimismo, el Instituto Geofísico dispone de un sistema para que la ciudadanía informe si sintió un sismo. Estos datos permiten conocer cómo se percibió el movimiento en distintos puntos y complementar el análisis del evento. El organismo también mantiene herramientas de consulta pública sobre los sismos de Ecuador, donde se pueden revisar la magnitud, hora, profundidad y ubicación de los eventos registrados por la Red Nacional de Sismógrafos. A estar atentos también a este tema de los movimientos telúricos, como siempre recordarles que nuestro país pues está dentro del cinturón de fuego pues y estamos siempre probables a este tipo de eventos. Vamos con más noticias, señores. La gasolina Extra, Ecopaís y diésel bajarían de precio desde el 12 de septiembre. Ecuador prevé una nueva reducción del precio de la gasolina Extra, Ecopaís y diésel premium desde el 12 de septiembre del 2026, luego de la revisión prevista para el 11 de septiembre. La estimación apunta a una baja de entre, ¿sabe cuánto? 3 y 6 centavos por galón. En medio de los cambios aplicados por el gobierno al sistema de bandas, los valores actuales rigen hasta el 11 de septiembre. La gasolina Extra y Ecopaís cuestan $3.24 por galón, mientras que el premium, diésel premium mantiene un precio de $3.18. Estos montos entraron en vigencia el 12 de agosto. Si se cumple la proyección, la Extra y Ecopaís pasarían de $3.24 a un rango de $3.18 o $3.21 por galón. El diésel premium bajaría de $3.18 a $3.12 o $3.15. Sin embargo, estos valores aún no son oficiales. La revisión corresponde al mecanismo mensual que determina los precios de varios combustibles en Ecuador. La actualización se realiza cada mes y los nuevos valores entran en vigencia el día 12 de agosto. La Extra y Ecopaís bajaron el 23 centavos por galón. El diésel premium mantuvo una reducción similar, así que los precios pasaron de $3.26 a $3.24 en las gasolinas y de $3.20 a $3.18 en el diésel. Para septiembre, las estimaciones disponibles plantean otra reducción. El ajuste dependerá del cálculo que realicen las autoridades antes de anunciar los precios que regirán desde el 12 de septiembre. Vamos a ver qué pasa. A tanto ha subido el combustible. Ahora nos van bajando de 2 centavos en 2 centavos. Estamos agosto, septiembre, octubre, noviembre, diciembre. 2, 4, 6, 8 centavos hasta fin de año. Con eso tenemos para el regalo ya de amigo secreto. Ay Dios, bueno, en fin. 18 horas con 49 minutos, señoras y señores. Bueno, vamos con más noticias para compartir con todos ustedes pues en esta tarde, 18 horas con 50 minutos. Por otro lado, Lenín Moreno busca librarse de la cárcel tras condena por cohecho. Lenín Moreno pidió a la justicia que cambie su condena de 5 años de prisión por un régimen de medidas alternativas. De esta forma, el expresidente de Ecuador intenta evitar el ingreso a un centro penitenciario tras la sentencia dictada en su contra por cohecho. Un juzgado revisará este planteamiento el lunes 7 de septiembre del 2026. Acompañan a Moreno en el mismo trámite su esposa Rocío González, su hija Irina Moreno y sus hermanos Edwin y Guillermo, quienes fueron sentenciados a 2 años y 6 meses de cárcel. A ellos se suman otros 7 condenados del mismo proceso, que también pidieron el beneficio. Las solicitudes ingresaron el lunes anterior a los juzgados correspondientes. No obstante, recién este miércoles 2 de septiembre quedó confirmado que la audiencia se realizará la próxima semana. Con esa fecha comienza la cuenta regresiva para saber si Lenín Moreno enfrentará prisión efectiva o continuará en libertad bajo condiciones. La sentencia contra el exmandatario se dictó el viernes pasado junto con otras 19 personas involucradas en el mismo expediente. Los jueces de la Corte Nacional de Justicia determinaron que Moreno participó en el cobro de sobornos ligados al financiamiento de Coca-Cola Sinclair, considerada la hidroeléctrica más grande del Ecuador. Sinohidro, la constructora china responsable de la obra, canalizó fondos hacia un grupo de empresarios según la resolución judicial. A partir de ahí, ese capital se repartió entre varias sociedades y personas naturales, entre las que figuran familiares directos del ex vicepresidente. El origen de estos hechos se ubica en 2010, cuando Moreno ocupaba la vicepresidencia bajo el mandato de Rafael Correa. 18 horas con 51 minutos.
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0: Las noticias del ámbito local, damas y caballeros, y les contamos que Manta acogerá del 21 al 23 de octubre del 2026 el ejercicio multinacional de solidaridad Solidarex, una iniciativa de cooperación regional para el fortalecimiento de capacidades en ayuda humanitaria y mitigación de desastres. Es la quinta edición del ejercicio, que nació en 2019 por iniciativa de la Marina de Guerra del Perú. En esta ocasión se realizará únicamente en Ecuador, específicamente en Manta, en la playa El Murciélago. Participarán 7 países: Brasil, Chile, Colombia, Ecuador, Estados Unidos, Perú y República Dominicana. Colombia y Perú aportarán un buque cada uno, que se sumará a 6 buques de la Armada del Ecuador. El ejercicio contará con aproximadamente 600 efectivos y contempla maniobras navales, anfibias y aeronavales, incluyendo desembarco en playa, transporte de tropas y evacuación aeromédica. El escenario planteado será un sismo de gran magnitud. El 21 de octubre se realizará el ejercicio de búsqueda y rescate urbano en una edificación abandonada. El 22 y 23 las maniobras principales en la playa. El objetivo, según la Armada, es medir capacidades y fortalecer la interoperabilidad entre naciones amigas con un lenguaje y procedimientos comunes ante desastres en el litoral del Pacífico.
8: Nacional Solidaridad constituye una iniciativa de cooperación regional orientada al fortalecimiento de las capacidades en ayuda humanitaria y mitigación de desastres. Esta es la quinta ocasión que se realiza este ejercicio. Este ejercicio nace como una iniciativa de la Marina de Guerra del Perú en el año 2019, donde se realizó la primera ocasión en los 3 países que son Perú, Ecuador y Colombia. En esta ocasión, el ejercicio se realizará únicamente aquí, en el área de Ecuador, específicamente en Manta. Lo que se pretende con este ejercicio es medir nuestras capacidades, tener unos procedimientos mutuos entre las armadas de las marinas amigas, y estar listos ante cualquier desastre que pueda ocurrir, sobre todo aquí en el litoral del Pacífico.
9: ¿Cuándo se prevé hacer este ejercicio? ¿Cómo lo van a hacer?
8: El ejercicio se prevé realizar los días 21, 22 y 23 de octubre de 2026.
9: ¿Cuántos países participan?
10: ¿Cuántos participantes?
8: Sí. Nosotros como participantes tenemos Brasil, Chile, Colombia, Ecuador, Estados Unidos, Perú y República Dominicana. Los países que están trayendo medios son Colombia y Perú, que participarán cada uno con un buque.
9: ¿Con cuántas embarcaciones se participarán entre todos los países?
8: Entre todos los países tendríamos 2 buques extranjeros y 6 buques de la Armada del Ecuador.
10: ¿Se puede hablar de las maniobras que realizarán?
11: ¿En qué consisten propiamente esas maniobras?
8: Por supuesto. Estas maniobras es para medir justamente las capacidades que tenemos, tanto navales, marítimas, de proyección anfibia y aeronavales. En cuanto a marítimas, es para poder llevar y transportar las tropas, navales para dar protección a estas tropas que vienen y van a desembarcar, la parte anfibia y desembarco, justamente la gente cuando ya pisa la playa y se establecen y inician la ayuda, y finalmente la parte aeronaval, porque también realizaremos operaciones de evacuación aeromédica.
11: Sí, justamente eso iba. ¿En qué consisten propiamente estas maniobras, si Perfecto. Tienen que medirlas ante el fenómeno del Niño que se nos avecina?
8: Ya. El fenómeno del Niño sería otro escenario. El fenómeno del Niño es con inundación. Por lo pronto nosotros, para lo que es Solidarex, vamos a hacer un escenario ante una catástrofe de sismo, es decir, un terremoto. Esa sería la idea de este ejercicio. Sin embargo, para otros capítulos ya podríamos crear otros escenarios, como pueden ser inundación o tsunami.
10: ¿Cuántos efectivos participarán de todos los países?
8: Entre todos los países participaremos aproximadamente 600 efectivos.
10: 600 efectivos. Esta mañana hay algunos países invitados, ¿no? Algunas armadas.
8: Sí. Aquí tenemos presentes las armadas de Perú, Colombia y Ecuador. Sin embargo, por vía telemática se encuentran conectados también Brasil, Chile y Estados Unidos.
12: Hasta desde el inicio del Niño, ¿qué tan importante es este ejercicio?
8: Bueno, este ejercicio es muy importante para el Niño, porque nosotros, por medio de este ejercicio, podemos ya fusionar lo que es la interoperabilidad entre naciones amigas. Interoperabilidad me refiero a tener un lenguaje convenido común, los procedimientos, afinarlos ya para cuando tengamos algún tipo de desastre, poder actuar ordenadamente. Esa es la intención.
10: ¿El tema de seguridad no se prevé tratar también? ¿Hacer los simulacros?
8: Por supuesto, aquí vamos a hacer un simulacro que es el día 22, de todo lo que va a ser el día 23 en la playa, y el día 21 vamos a tener un ejercicio Urban Search and Rescue, búsqueda y rescate urbana, que vamos a realizar en una edificación abandonada, llevando todas las medidas de seguridad. Ahí participarán las partidas de Perú, Colombia y bomberos de Manta.
10: ¿Habrá apertura para la prensa para poder ver?
8: Lamentablemente, en estos lugares, como son muy delicados, son lugares abandonados, que son edificaciones que pueden colapsar, no estaría autorizado el ingreso, más que a las personas que participan netamente en el ejercicio. Quienes no participan no podrían ingresar.
11: ¿En qué escenario de la Costa Ecuatoriana serán estos ensayos?
8: Los ensayos van a realizarse el 22 y el 23. El 22 es el ensayo y el 23 es el ejercicio propiamente, en la playa Murciélago de Manta.

0: Y por otro lado, el municipio de Manta activó su plan ante la alerta nacional por el fenómeno del Niño, el cual ya fue aprobado por el gobierno nacional. La alcaldía invierte en la limpieza de cauces con trabajos de desbroce en Divino Niño y desasolve profundo en el sector 5 de junio. La intervención se realiza con una planificación rigurosa y en coordinación con la prefectura de Manabí, que apoya con maquinaria en zonas de difícil acceso. La alcaldesa Marciana Valdivieso destacó que el sistema hidrosanitario construido en 90 barrios ha evitado inundaciones que antes eran recurrentes.
1: Que sepan que acogiendo la disposición del gobierno nacional, presentamos nuestro plan ante el fenómeno del Niño, el mismo que ya ha sido aprobado. Y hoy estamos interviniendo de manera física en la limpieza de los cauces de nuestros ríos. Ya estuvimos en Divino Niño haciendo un desbroce y de manera profunda haciendo el desasolve en el 5 de junio. Hay una planificación bastante rigurosa en cuanto a la intervención de los diferentes cauces y también el trabajo interinstitucional con la prefectura de Manabí, que también han estado prestos a apoyar en ciertos cauces donde el acceso con nuestras maquinarias no es posible, pero con las maquinarias de la prefectura lo podemos lograr. Hay trabajos que tienen que hacerse manuales y es en cuanto al desbroce. Ese trabajo ya se está ejecutando. Pero también quiero que sepan que el sistema hidrosanitario que construimos en 90 barrios de la ciudad ha funcionado muy bien y que aquellos barrios que antes se inundaban hoy tienen un filtrado bastante eficiente al momento de poder evacuar las aguas lluvias. Vamos a seguir trabajando en todos los cauces de